0: desesperanza, desamparo y todo lo que estoy pasando. Por supuesto, quiero salir de todo esto tan pronto como sea posible. De lo que quiero hablar en el mensaje de hoy es de la sabiduría en medio de las pruebas. ¿Cómo debemos reaccionar? ¿Cómo responde Dios? ¿Qué planea Él al permitir que pase todo esto? O sea, ¿quiere usted beneficiarse de esto o solo quiere volverse amargado, resentido y hostil a Dios? Por esto, tiene que decidir. ¿Beneficiarse de cualquier dificultad que enfrente o amargarse, culpar a alguien o a Dios y perder lo esencial? Así que le invito a acompañarme a una epístola del Nuevo Testamento. Acompáñeme, por favor, a Primera de Pedro. Y veamos el primer capítulo, los primeros versículos, porque él aquí escribe a las personas que están pasando momentos difíciles, aquellos que están siendo perseguidos a causa de su amor y devoción por el Señor Jesucristo, y es natural que tengan ciertas dudas. Escuche la maravillosa respuesta del apóstol Pedro a lo que ellos estaban pasando. Primera de Pedro, capítulo 1, comenzando desde el versículo 3, dice así: «Bendito el Dios y Padre de nuestro Señor Jesucristo, que según su grande misericordia nos hizo renacer para una esperanza viva por la resurrección de Jesucristo de los muertos». Habla de una esperanza viva, la misericordia de Dios, para una herencia incorruptible, incontaminada e inmarcesible reservada en los cielos para vosotros, o sea, para los que sois guardados por el poder de Dios mediante la fe, para alcanzar la salvación que está preparada para ser manifestada en el tiempo postrero. Ahora escuche esto: en lo cual vosotros os alegráis, aunque ahora por un poco de tiempo, si es necesario, tengáis que ser afligidos en diversas pruebas, para que sometida a prueba vuestra fe, mucho más preciosa que el oro, el cual, aunque perecedero se prueba con fuego, sea hallada en alabanza, gloria y honra cuando sea manifestado Jesucristo, a quien amáis sin haberle visto, en quien creyendo, aunque ahora no lo veáis, os alegráis con gozo inefable y glorioso. Ahora piense un momento. No sé lo que está pasando, pero lo más probable es que se haya preguntado: ¿por qué me ha pasado esto, Señor? ¿Por qué no quitas esto? Recuerde, más importante que quitar la dificultad, adversidad, dolor y sufrimiento, para Dios es más importante que aprendamos algo que nos beneficie, que al salir de lo que sea que estemos pasando en la vida, podamos decir de todo corazón, sinceramente: gracias, buen Dios, por todo lo que has hecho en mi vida. Gracias, amado Dios, por lo que estás enseñándome con esto. Así que a continuación le daré algunas preguntas. Son 4 preguntas. Deseo comenzar animándole a que las escriba, y la primera es esta: ¿qué debo hacer en vista de mis circunstancias pasadas? Es decir, lo que sea que esté pasando hoy, la pregunta es: ¿cuál es la reacción correcta? ¿Qué debo hacer en vista de mis circunstancias pasadas? La segunda pregunta es esta: ¿qué debo hacer en vista de mi situación presente? O sea, en la condición en la cual me encuentro hoy, ya sea en cuanto a salud, finanzas, lo que sea, ¿qué debo hacer? La tercera pregunta es esta: ¿qué debo hacer considerando mis metas y sueños futuros? ¿Qué debo hacer hoy en vista de eso? Y luego la última pregunta es simplemente: ¿qué quiere Dios que haga en esta situación? Se necesita sabiduría y valentía para andar en dificultad, adversidad, dolor y sufrimiento y pedirle a Dios: dame valentía. Mucha atención. Dame valentía para quedarme aquí hasta que me hayas enseñado lo que necesito aprender, lo que quieres lograr en mi vida. Y quizás alguien diga: eso no es lógico, correcto, pero agrada a Dios y es bíblico y provechoso y es la voluntad del Padre. Así que quien quiera que sea usted, por lo que sea que esté pasando en este momento en su vida, escuche muy bien. Hay una forma correcta, provechosa, de pasar por lo que sea que esté sufriendo, en lo que sea que esté enfrentando. Y lo que deseo hacer en este mensaje es compartir algunas cosas que Dios nos dice. Y debe decidir en su vida qué cree que Dios está diciéndole para ayudarle en algo doloroso que le es difícil confrontar en este momento. Entonces, al ver estas pruebas y todos los diversos propósitos, y al ver de dónde vienen, recuerde que lo importante es preguntar: Señor, ¿cuál es tu meta para mi dolor, mi sufrimiento, mi pena? No importa si lo causé yo mismo, o si alguien más lo causó, o si es una circunstancia que nadie tuvo nada que ver al respecto, salvo que Dios la permitió. Quizás usted diga: bueno, ¿por qué Dios permite que sucedan ciertas cosas? Porque Él tiene metas. Y mire, este es su plan: obediencia, reconocer su señorío, crecer en carácter como el de Cristo, crecer en nuestra fe, compartir nuestra fe, etc. Entonces preguntémonos: ¿realmente necesito discernir el propósito de la prueba? ¿Realmente es tan importante? Creo que lo es. Pensemos en esto un momento. Cuando veo este pasaje que habla de regocijarse grandemente, mucha atención, solo puedo regocijarme en mis pruebas, penas y cargas, escuche bien, cuando entiendo el propósito de Dios. Así que, si no entiendo su propósito, eso tendrá ciertos efectos negativos en mi vida. No siempre lo entenderé al principio, pero si no entiendo su propósito, habrá ciertos resultados negativos. Y claro, uno de ellos es que diré: bueno, esto solo me pasó a mí y no tiene nada que ver con Dios. Esa no es la reacción correcta. Segundo, si parece ser innecesario, sin sentido y fuera de lugar, es solo un valle de dolor, angustia, carga y sufrimiento, y eso es todo. No, esa no es la actitud correcta. Entonces, si no veo su propósito, lo que estoy diciendo es que no voy a entender los caminos de Dios. Y si no entiendo sus caminos, entonces me quedo allí sufriendo sin ninguna razón en particular, o una razón que Dios sabe, desde luego. Perderé la bendición. Entonces, desde el punto de vista de la sabiduría, ¿cuáles son los propósitos de estas pruebas en nuestra vida? El primero es simplemente esto, como dice en 1 Pedro 1:6, escuche lo que dice: en lo cual vosotros os alegráis, aunque ahora por un poco de tiempo, si es necesario, tengáis que ser afligidos en diversas pruebas. ¿Por cuál razón? Dice: ahora mismo estás pasando un tiempo difícil. ¿Para qué? Para este propósito. ¿Cuál es? Para que, sometida a prueba, vuestra fe. Y no es prueba como lo pensamos, sino ser aprobada. Eso significa la palabra. Para que nuestra fe sea aprobada, probamos que nuestra fe es fuerte. Y mientras mayor sea su fe, más fuerte será su relación personal con Dios. Ahora, en segundo lugar, cuando Dios permite que pasemos por estas pruebas, es para probar nuestra devoción. ¿Amo a Dios? ¿Acaso lo amo solo cuando todo sale como quiero? ¿Puedo decir con sinceridad que amo al Señor Jesucristo como mi Salvador personal? Y a menudo descubrimos dónde estamos. Entonces prueba nuestra devoción. Al sufrir más de lo que creo que puedo resistir, puedo aún decir: ¿en verdad te amo, Señor? En esas pruebas descubrimos quiénes somos y cómo somos. Y otro propósito es purificar nuestra vida. Aún recuerdo la primera vez que aprendí esto. Tuve una gripe severa por 2 semanas y nada que mejoraba. Finalmente, Dios captó mi atención y me recordó que examinara mi corazón, no la gripe. Y comencé a orar y a pedirle: Señor, ¿estás tratando de decirme algo? ¿Hay algo que quieres mostrarme en mi vida? Y no le tomó sino un par de segundos decirme: sí, quiero decirte algo. Me mostró algo que no estaba bien en mi vida. Yo ni siquiera estaba al tanto, algo incorrecto. Lo confesé, me arrepentí. Le pedí que perdonara mi indiferencia al no haber visto eso en mi propia vida. Al día siguiente, me sentía mucho mejor. Me enseñó una lección. Ahora, otra razón es que Dios toma la oportunidad ¿para qué? Para revelarse en nuestra vida. Pasamos por pruebas y penas y pensamos: Señor, ¿cómo podré manejar esto? Y Dios entra en esa situación y demuestra su grandioso poder. Dios muestra lo que Él puede y está dispuesto a hacer, lo que puede hacer en su vida si usted está dispuesto a escucharlo. Así que Dios tiene propósitos. Él no permite estas cosas sin un fin específico. Ahora bien, si alguien le ha atacado por algo y Dios está obrando en su vida de una forma maravillosa, necesitamos sabiduría para discernir cómo reaccionar apropiadamente. ¿Cómo reaccionaré ante esta prueba? Y como dijimos, puede volverse amargado, resentido y hostil, pero ¿cuál es la reacción correcta? Pensemos en esto por un momento. La Biblia dice, como leímos anteriormente, que debemos regocijarnos. Y esto es muy importante. No es que vaya a regocijarme por haberme fracturado una pierna. No voy a regocijarme por tener fracturado un brazo ni nada de eso. Voy a alegrarme, escuche bien, me gozo por lo que Dios está haciendo en este proceso de lo que sucede. Ahora, ¿cómo podemos gozarnos en medio del dolor y pasar por alto a Dios? No se puede, es imposible. Así que les daré tres factores importantes para recordar. El primero es si valoramos más nuestra comodidad que nuestro carácter, lo que Dios está haciendo en nuestra vida. Entonces nos molestarán las pruebas. Si todo es comodidad, alivio y placer en lugar de que Dios desarrolle mi carácter, nos molestarán las pruebas y nos volveremos amargados, resentidos y hostiles. Lo segundo es esto. Si valoramos más lo material y lo físico que lo espiritual, no podemos tener por sumo gozo las pruebas. Si solo me intereso por lo material y no lo espiritual, no lo tendré por sumo gozo. Mire, al ver más allá, captaremos lo que Dios está haciendo en nuestra vida. Y en tercer lugar, si vivimos solo para el presente y nos olvidamos del futuro, las pruebas nos amargarán en lugar de mejorarnos. Así que es muy importante que las veamos desde la perspectiva correcta. Ahora quisiera que veamos algo más. Podemos regocijarnos en las pruebas al estar convencidos de esto. O sea, si verdaderamente creemos la palabra de Dios y quisiera darle una lista de cosas a continuación. Si creo que son ciertas, realmente puedo regocijarme. Si no creo que sean ciertas, no me alegraré. Así que vea esto. Podemos alegrarnos al estar convencidos de que es cierto que Dios está al control del tiempo y la intensidad de nuestras pruebas. Es muy importante que entendamos eso, que Dios está al mando. Él controla la duración y la intensidad de este dolor o desastre o lo que sea. Segundo, que Dios tiene un propósito específico para permitirlas. Si realmente creo que Dios tiene un propósito específico al permitirlas, entonces podré pasar por ellas con confianza y seguridad y así podré beneficiarme de las pruebas. Pero debo creerlo. Tercero, que han sido diseñadas para suplir una necesidad específica en nuestra vida. Preste mucha atención. Recuerde esto. Cualquier dolor, sufrimiento, pena, adversidad que pase, Dios no solo tiene un propósito, sino que es parte también de su entrenamiento. Dios está equipándole. ¿Y para qué? Para que usted pueda sentir lo que siente la otra persona. Cuando alguien más, por ejemplo, pierde a un hijo, ¿quién puede entender eso mejor que alguien que haya perdido también a un hijo? Hace Dios que todo entendimiento se limite a eso, ¿no? Pero lo que quiero que vea es que hoy, quien quiera que sea, donde sea que esté y lo que sea que enfrente en la vida, lo que sea que pase en su vida, Dios lo usará si usted reacciona de la manera correcta. Él lo usará para bendecir a alguien más, para ayudar a otros. Usted pasa a ser una palabra andante de aliento para otros y transforma la amargura de otros en algo mejor, ya que pasó por eso y Dios obró en su vida y sufrió dolor, pena, desilusión, vergüenza, lo que sea. Pasó por eso. ¿Sabe qué se siente? Alguien podrá decirle, estoy pasando por esto. No sé cómo manejarlo. Y usted dirá, he pasado por eso. Es impresionante. He pasado por eso. Cuatro palabras poderosas. Mire, podemos regocijarnos en las pruebas cuando estamos convencidos de que cada prueba es una oportunidad para demostrar perseverancia bajo presión. Sabe, muchas personas pasan por algo y se rinden, se dan por vencidas. La perseverancia dice, no importa lo que pase, sigo adelante. Confiaré en Dios, no importa cómo me sienta, seguiré adelante, digan lo que digan. Y puedo asegurarle, amable oyente, que si Dios no me hubiera enseñado a perseverar hace mucho tiempo, no estaría hablándoles hoy. La perseverancia es parte importante de la vida cristiana. No se rinda por haber fracasado una vez, al haber flaqueado por haberse salido de la voluntad de Dios. Regrese a su voluntad y siga adelante. Así se confrontan las pruebas que pasamos en la vida. Estas pruebas también nos ayudarán a medir nuestro crecimiento espiritual. Puedo recordar mi pasado, al igual que usted, y quizás algo que usted esté pasando hoy, que hace 5 años hubiera pensado, Dios mío, no puedo con esto. Preste mucha atención. Dios guarda cada aspecto de su vida, y Él sabe exactamente cuándo podemos manejar lo que Él nos mandará. Porque recuerde, su meta nunca es derrotarnos, sino conformarnos a la imagen de Cristo. Así que Él gobierna cada aspecto de nuestra vida y recuerde también que Dios está preparándole en este momento. ¿Para qué? Para ser de ayuda, para ser de bendición, como dice en Corintios, un consuelo para otros. Recuerde también que la actitud correcta es poder decir, Dios me acompañará en cada etapa de esta prueba. Hablamos de estar en la presencia de Dios siempre, pero al pasar dolor, sufrimiento, a veces olvidamos que Dios está allí. Y me gusta pensar de este modo. Si Dios camina conmigo, no pienso, por ahí está Jesús y yo por aquí. No, Él lleva mi mano y yo la suya. Permítame indicarle la diferencia. La mayoría lo ve de este modo. Dicen, estoy agarrado, estoy agarrando a Dios. No es así. Él lo agarra a usted. Puede que usted se suelte y quizás vea que está debilitándose. Pero ¿sabe qué? Este amoroso Padre Celestial nunca le soltará. Y lo que dijo fue, no te desampararé ni te dejaré. Nunca te abandonaré, no importa lo que estés pasando en tu vida. Hebreos 13:5 dice, no te desampararé. Si lo hubiera dicho alguien más, podría olvidarlo. Pero es el Dios omnisciente, quien todo lo sabe, omnipotente, todopoderoso, omnipresente, siempre allí, cuyo amor es inmensurable y fue visto y demostrado en la cruz. Es un Padre amoroso que tiene en mente lo mejor para usted, no importa lo que esté pasando en su vida. No desperdicie sus penas, angustias, su dolor, sus sufrimientos, sus decepciones. No los desperdicie reaccionando mal, sino dígale, Señor, no lo entiendo. No me gusta, me duele. No hubiese escogido esto. Pero Padre, confiaré en ti. Conoces lo mejor para mí. Sabes lo que quieres hacer en mi vida. Sabes que quieres usarme en la vida de alguien más. Señor, si tan solo me preparas, perseveraré y seguiré en tu senda. No importa cuán profundo sea el valle, caminaré en la senda confiando en que tú me llevarás al otro lado. No sé lo que esté pasando en su vida, pero si aplica en su corazón lo que ha escuchado, su vida cambiará. Y agradecerá a Dios por haber escuchado y haber reaccionado de la manera correcta. Ahora bien, si no ha aceptado a Cristo como su Salvador, está de su cuenta. Y esto no funcionará. Si está dispuesto a aceptarlo como su Salvador personal, todo cambiará. Y esto puede hacerlo. Al confesar sus pecados, usted ha pecado contra Dios Todopoderoso, se rebeló contra Él. Reconózcalo, pídale perdón. No porque usted se portará mejor, sino porque Jesús fue a la cruz. El Padre puso toda su rebeldía, indiferencia y pecaminosidad sobre su Hijo, lo clavó a la cruz, derramó su sangre, y su sangre pagó toda su deuda de pecado. Él transformará su vida. Es una decisión que debe tomar, y espero que sea lo suficiente sabio para decir, Señor, que no sea mi voluntad, sino la tuya.
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0: El agradecimiento genuino es más que palabras, son acciones. Y la mayor acción es dar. El ingrato es experto en recibir y la persona agradecida es experta en dar. La gratitud y la humildad siempre están juntas, son compañeras de viaje. Si realmente soy una persona agradecida, voy a ser humilde porque reconozco que el mundo no gira a mi alrededor. Recuerde, el orgullo y la gratitud no pueden habitar en un mismo corazón. Nuestra forma de ser, de tratar a los demás, es lo que demuestra si estamos agradecidos o no. Un corazón agradecido es un corazón que anima, es un corazón alegre. Y creo que hay otro aspecto de la gratitud, y es que un corazón agradecido es un corazón sanador, porque cuando expresamos gratitud hacia alguien, nuestras palabras elevan la autoestima de esa persona, especialmente si está pasando por momentos difíciles en su vida. El expresar gratitud por algo puede parecer insignificante, pero no lo es. Tantas veces tenemos el privilegio de expresar gratitud por cosas que nos parecen pequeñas a nosotros, pero para la persona con quien estamos hablando es algo muy grande y especial. El hecho de reconocer el trabajo que hicieron por nosotros, su amabilidad para con nosotros. La gratitud no es barata, pero siempre debe venir de un corazón que está agradecido de verdad.
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0: ¿Alguna vez se ha sentido agotado de hacer cosas para Dios sin realmente disfrutar de Dios? Pues vamos a responder esta pregunta acá en Enfoque a la Familia, donde ayudamos a las familias a mejorar en Cristo a través de capacitación y educación en línea. Les saluda su coanfitrión Esteban Porras y hoy vamos a escuchar una extraordinaria conferencia por nuestro amigo y conferencista Donald Franz. Vamos a aprender por qué nuestra prioridad no deben ser las añadiduras de la vida, sino buscar el reino de Dios y su justicia. Vamos a descubrir cómo el amor y la intimidad con el Señor son la clave para una obediencia natural y una vida sin el estrés de las preocupaciones materiales. Escuchemos.
1: Dice el Señor en Mateo capítulo 6, 33, buscad primeramente, digamos todos juntos, el reino de Dios y su justicia, y todas las cosas serán añadidas. Fíjese que las cosas son añadiduras. El reino es la verdadera riqueza. Y nosotros los cristianos muchas veces nos concentramos en las añadiduras y nos olvidamos del reino. Ay, hermana. Cuando en realidad nuestra prioridad debiera ser buscar el reino, y todo lo que usted busca, lo que le estresa hoy, lo que le preocupa, lo que causa fricción en tu matrimonio, Dios te lo va a dar mientras usted duerme, dice la palabra. Porque dice que a su amado Dios dará el sueño. Dios va a darte, pero tienes que dejar de estar estresado buscando añadiduras. Y pastor, ¿qué son las añadiduras? Pues son todas las cosas que se van a quedar cuando Cristo venga. La casa, hermana. Eso se va a quedar. Y otro hermano dice, yo sueño con uno de esos Jeep con rueda grande, 22 pulgadas. Y si usted lo tiene, gloria a Dios, pero si ese es tu sueño, qué mal estás. Porque cuando Cristo venga, toda tu casa de 5 cuartos y tu troca roja que tanto amas, va a ser así. Desapareció. Y se quemó. Lo dice Pedro, cuando Cristo venga, todos los elementos serán destruidos. Casa, carro, botox, todo se va a ir. Sí. Y usted le inyecta por aquí, le inyecta por allá, se saca por allá, me dice, ¿dónde se pone por allá? Y se fue. Diga conmigo, no más añadiduras. Él se encarga. Amén. Dios se va a encargar de darte lo que tú necesitas, pero que te quite el sueño de Dios. Eso es lo que tenemos que hacer, eso es lo que tenemos que abrazar, el sueño de Dios. Y yo oro que si usted, el Señor le bendice con una casa de 5 cuartos, gloria a Dios, invíteme a su casa a dormir. Y se le regala un auto de esos lindos, invíteme a dar una vuelta, pero que eso no sea la razón de tu vida. Quiero leerte un texto bíblico que está en segunda de Corintios, si me acompañas por favor. Segunda de Corintios 13:14, dice así: la gracia del Señor Jesús, la gracia del Señor Jesucristo, todos digan gracia. El amor de Dios, todos digan amor de Dios. Y la comunión del Espíritu Santo sea con todos vosotros. Amén. Solo ese texto bíblico. Ahí está. La gracia, vamos a leerlo todos juntos. La gracia del Señor Jesucristo, el amor de Dios y la comunión del Espíritu Santo sean con todos vosotros. Amén. Yo creo que nosotros no tenemos problema con la gracia del Señor, porque ¿cuántos experimentaron la gracia del Señor, verdad? Ni tampoco tenemos problemas con el amor de Dios, porque conocimos el amor del Padre, ¿verdad? Nuestro problema está en la comunión con el Espíritu Santo. Y hoy quiero hablarte acerca de eso. La comunión. Usted sabe que como cristianos, Efesios 1:13 lo dice, que cuando usted acepta a Cristo, usted es sellado con el Espíritu Santo. Dice ahí la Biblia claramente en Efesios 1:13 que nosotros, habiendo oído la palabra de verdad, habiendo creído en él, fuimos sellados. Todos digan, yo fui sellado y pertenezco a Cristo. Eso está claro. Ahora el tema está, es que como cristianos nosotros tenemos al Espíritu Santo, pero eso no es lo que cambia la vida del cristiano. Tener al Espíritu Santo no cambia a nadie. Lo que cambia es cuando el Espíritu Santo te tiene a ti. Porque usted sale a la calle y le predica al borracho que está ahí en la esquina y acepta a Cristo, y en ese momento tiene el Espíritu Santo. Ahora, ¿está transformado? Empieza el proceso. Y Dios te trae aquí a la iglesia, a los cultos, a los discipulados, para transformarnos a nosotros. Alguien me diga, ¿transformarnos en qué? Parecernos a Cristo. Es increíble, pero la palabra cristiano significa eso, ser un reflejo idéntico a Jesucristo. Que nuestros hijos puedan ver a Jesucristo en nuestras vidas. Nuestra mujer, un día cuando usted está durmiendo, imagínese, pastor, qué lindo, viene la pastora y le empieza a tocar a usted, y agarra sus manos y toca, y toca acá, el costado así, dice, no puede ser, Señor. ¿Tú me engañaste? ¿Porque me dijiste que este era solo José? Este es Jesucristo. Yo me casé con Jesucristo porque es igualito a Él.
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1: Lo que Dios quiere hacer nosotros es transformarnos. Ahora, esa transformación ocurre cuando el Espíritu Santo lo toma a usted. Por eso Pablo va a decir ya en Gálatas 5:16, no anden en la carne, anden en el Espíritu. Y hoy te quiero explicar qué significa andar en el Espíritu Santo. Yo creo que en el momento de la conversión toda persona posee al Espíritu Santo. Eso está claro, pero el Espíritu Santo recién nos posee a nosotros cuando nosotros nos rendimos a Él. Entonces no se trata de a quién tenemos en nuestras vidas, sino a quién te rindes tú. De eso se trata ser cristiano. ¿A quién me rindo yo? Tú puedes tener el Espíritu Santo, pero vivir en la carne. Y la iglesia está llena de gente hoy que vive en modo carne y no en modo espíritu. Ser cristiano consiste en vivir en modo espíritu. A ver, Señor, ayúdeme, vamos a cambiar el switch de tu marido esta mañana. Tocarle por acá un poco. Aquí tiene un switch que dice on, off. Póngalo así. Ahí, póngalo, enciéndalo. Digo, te enciendo, modo espíritu. Póngalo ahí. Enciéndalo. Que podamos vivir en modo espíritu. Ahora, lo cierto es que cuanto menos, te voy a dar una fórmula. ¿Quiere que le enseñe cómo saber si está lleno el Espíritu Santo usted? Cuanto más entretenimiento usted necesita, menos del Espíritu Santo tiene. Porque cuando usted está lleno del Espíritu Santo, usted está tan satisfecho de Él que usted no necesita ni Netflix, ni redes, ni social media, ni nada. Porque Él le da todo lo que usted necesita. Deme una persona que está todos los días en las redes y te voy a mostrar un cristiano que del Espíritu no tiene nada. Pero deme una persona que está llena del Espíritu Santo y ni va a andar por las redes porque no lo necesita. Porque el que anda por allí buscando entretenimiento es porque no está saciado de Él. No ha experimentado la fuente que fluye en Él como una fuente de agua de vida todavía. Mi hermano, tú tienes una carne. Lastimosamente, aún vivimos en esta carne, ¿verdad? Y esta carne terrible que nos traiciona. Y el apóstol Pablo decía así: maldito de mí, ¿quién me librará de este cuerpo de muerte? Porque lo que no quiero, eso hago, y lo que quiero, eso no hago. Y dice después: gracias a Jesucristo, que nos libró del poder de la carne. Ahora escuche bien, usted tiene una carne, pero usted puede rehusar vivir en la carne, como usted tiene al Espíritu Santo y puede rehusarse a vivir en el Espíritu. Por eso es que el Señor nos dice, el apóstol Pablo ahí nos dice en Gálatas 5, dice: vivan en el Espíritu, no en la carne. Yo creo que fácilmente aquí nosotros como cristianos caemos en el error de hacer cosas para Dios. Y entonces activamos y trabajamos en la iglesia y nos ponemos en ministerios y hacemos de todo, cuando en realidad lo que Dios busca en primer lugar es que disfrutemos de Él. Y que lo conozcamos a Él. Y que podamos intimar con Él. No te confundas, porque es fácil hacer cosas para Dios sin disfrutar de Dios. Y muchos nos hemos puesto a servirlo a Él, pero en realidad no lo conocemos a Él. Recuerdo hace unos años, en mi país, un pastor muy famoso que se suicidó, se ahorcó. Tenía como 65 años, se suicida. Y deja una carta, escuche pastor esto, y cuando la carta su hija la encuentra, en una de sus frases decía: toda la vida prediqué a un Dios que nunca conocí. ¿Y sabe qué? Lo más difícil para un cristiano es servir a un Dios al que no conozco y al que no experimento. Porque cuando usted lo conoce a Él, usted se enamora de Él. Y cuando usted se enamora de Él, usted no tiene problemas en obedecerlo a Él. Jesús lo dijo: si ustedes me aman, obedecerán mis mandamientos. ¿Por qué nos cuesta tanto obedecerlo? Porque no lo amamos. ¿Por qué no lo amamos? Porque no lo conocemos. ¿Por qué no lo conocemos? Porque no dedicamos tiempo a estar con Él. Pero cuando usted empieza a experimentar la gracia, ¿usted conoció gente que se apartó de Dios? ¿Conoce gente así? Nunca lo conocieron. Porque aquella persona que experimentó la presencia de Dios, la dulzura de Él, nunca se va a apartar. Él quizás estaba aquí, quizás tocaba el piano, quizás tocaba la guitarra, pero nunca probó la comunión que Pablo habla. Porque cuando una persona prueba la comunión, nunca más se aparta de Él. En otras palabras, eso es lo que definimos hoy como religión. Y el peligro está en que en la iglesia cristiana hoy tenemos muchos religiosos que aún no han probado la dulzura de Él. Por eso te cuesta servir. Por eso te cuesta orar. Ay, tengo que orar otra vez. Porque el pastor después me pregunta: ¿oraste? Y tengo que mentir, no quiero. ¿Leíste la Biblia? Ay, tengo que leer la Biblia. Me quedo dormido. Porque no probaste la dulzura. No lo experimentaste todavía. Y yo quiero hoy animarte a dejar ese ambiente horrible de la religiosidad y pasar a una intimidad relacional con Él.
0: Hemos comprendido que el verdadero éxito no se mide por lo que poseemos, sino por cuánto nos parecemos a Jesús en nuestro diario vivir. En la próxima parte de esta conferencia vamos a profundizar en qué significa realmente tener comunión con el Espíritu Santo y cómo permitir que Él tome el control de nuestro ser para transformarnos desde adentro. Es un privilegio poder acompañarle una vez más. Se despide Esteban Porras de Enfoque la Familia, donde ayudamos a las familias a mejorar en Cristo.

¡Grito de júbilo! ¡Vamos con los pies, sí, vamos! ¡Muévame los pies, muévame los pies! ¡Vamos brincando ahí!

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2: En la América española de la primera mitad del siglo XIX, el matrimonio era un acto puramente trivial, comenta el coronel del Estado Mayor de Bolívar. Bastaba que en presencia del sacerdote los futuros desposados declarasen que deseaban estar unidos. Recibían una bendición y la cosa estaba terminada. Se casaban en cualquier parte, en la calle, en un baile. Así representa en sus memorias Juan Bautista Busingol la actitud que prevalecía en la sociedad de Lima en particular y en la de la Gran Colombia en general frente a la institución del matrimonio. Parece haber influido en ella la embriaguez y la soberbia que suelen permear el ambiente luego del soplo glorioso de una victoria tan importante como la de la batalla de Ayacucho. ¿Quién hubiera pensado que las exigencias morales de aquella sociedad liberada tenían la manga tan ancha como las de la sociedad moderna? Las diferencias entre las dos se limitan a aplicaciones específicas que no son fundamentales, como la tendencia actual a reemplazar en los votos matrimoniales la cláusula tradicional hasta que la muerte nos separe con hasta que ya no sintamos amor el uno por el otro. La verdad es que da lo mismo que se trivialice la ceremonia de bodas en sí o que se le reste importancia a los votos. En este caso, lo que distingue a la sociedad que da por sentado su independencia de la que acaba de obtenerla después de haber luchado por ella es que la una cambia la forma mientras que la otra cambia la fórmula. Así que en vez de lamentarnos de que las cosas van de mal en peor, debiéramos reconocer lo atinado que es el refrán que dice: «No hay nada nuevo bajo el sol». Ahora bien, de lo que sí debiéramos lamentarnos es que mientras la humanidad avanza en el conocimiento, se queda estancada en la moral. Pero eso no debiera sorprendernos, pues se debe a una cuestión que sí es fundamental. Todos hemos heredado de nuestros primeros padres una naturaleza pecaminosa que procura satisfacer sus propios deseos egoístas. Esa naturaleza impide que disfrutemos de los más exquisitos deleites que Dios nos ha preparado. Nos hace pensar que el matrimonio que Él instituyó tiene el propósito de someternos a los deseos de otra persona. Y esto porque no comprende que Dios diseñó la relación conyugal con el fin de que tuviéramos con quien compartir el incomparable placer de la intimidad física, emotiva y espiritual. ¿Por qué no contribuimos a levantar la moral de nuestra sociedad? En lugar de reducir el matrimonio a un acto trivial, hagamos nuevos votos en un lugar solemne en presencia de Dios. Declarémosle a Cristo que deseamos estar unidos a Él y así Él podrá bendecir nuestra unión conyugal.
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1: Trate a sus hijos conforme a su etapa de vida. Como niño cuando es niño y como joven cuando es joven. No se debe tratar a un niño como si fuera un adulto, ni asignarle tareas en el hogar que no sean propias a su edad. Ante todo, disfrute cada etapa de su desarrollo, porque cuando se ha ido, no volverá más. No viva añorando su etapa de bebé, no reniegue la adolescencia. Todas son necesarias para su pleno desarrollo, y cada una es hermosa y especial, distintas a las que ya pasaron y diferentes a las que vendrán. Amemos a nuestros hijos sin importar la etapa en la que estén. Disfrutemos cada momento como si fuera el último y empoderemos sus vidas con herramientas que les permitan ser personas plenas, respetuosas y felices. Le habla Sixto Porras de Enfoque a la Familia.
2: Visite enfoquealafamilia.com.
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Así como aquella mujer, Señor, hace 2000 años, necesitó solamente tocar el borde de tu manto, solamente extender su mano y tocar con fe el borde de tu manto, Señor. Así esta noche, hoy, como un pueblo, Señor, queremos extender nuestras manos a ti. Que liberes nuestra alma, nuestra mente, que restaure nuestra vida, Dios, para llegar a la estatura del varón perfecto. Así como aquella mujer, quizá hemos gastado todo, intentado todo. Dice la Biblia que hasta lo último ella había intentado y no le iba bien, le iba peor, dice. Pero esa vez ella escuchó que el maestro pasaba por la ciudad, que Jesús pasaba por su ciudad. Oh, querido hermano, Jesús está pasando tu ciudad este momento. Él está pasando con un manto de misericordia, extendiéndote a ti su amor, su perdón. Él quiere levantarte. Él no te quiere ver derrotado. Él no te quiere ver abatido. Solo extiende tu fe, como aquella mujer lo hizo. Él está pasando.

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1: Solo un minuto.
2: Con propósitos buenos o malos, establecemos prioridades de una de estas tres maneras: evaluando qué cosas deben tener más importancia, sucumbiendo a la presión y dejando que la gente o las circunstancias dicten cómo debemos priorizar o derivar hacia hábitos y maneras de pensar que se conviertan en un estilo de vida. Además, las prioridades deben estar en orden antes de enfrentarnos a circunstancias y personas difíciles. De esa manera podemos mantenernos firmes en obediencia. La única opción viable entonces es priorizar deliberadamente. Debemos ser disciplinados en seguir nuestras metas, porque tener una vida con propósito rara vez es fácil. Sin embargo, la buena noticia es que Dios conoce nuestro corazón.
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Apláudele fuerte a Jesús, vamos. Vamos a adorarlo con todo nuestro ser.

Aleluya. En esta noche hemos invitado a una doble estrella, estrella de Cristo y estrella del béisbol también. Recibamos con un fuerte aplauso al señor Carlos Baerga en la percusión.

0: Espíritu del Señor está sobre mí.
1: En tu verdad.
0: Por cuanto me ha ungido para dar buenas nuevas a los pobres. Me ha enviado a sanar a los quebrantados de corazón, a pregonar libertad a los cautivos y vista a los ciegos.

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2: El oficio o el arte de consejero es uno de los más necesarios en nuestro complejo, atormentado y psicopático mundo moderno. Por ejemplo, el señor ejecutivo que maneja una empresa de millones necesita de consejeros económicos que le digan cuáles son las mejores inversiones que puede hacer. Los hombres de gobierno necesitan consejeros políticos y también económicos que les digan cómo evitar errores funestos. Las parejas jóvenes que se van a casar buscan un consejero que les diga cómo formar una familia feliz. Los jóvenes estudiantes que están terminando la educación media necesitan el consejero que les diga qué carrera seguir. El campesino necesita el consejo del ingeniero agrónomo que le diga qué semilla sembrar. Y hasta los delincuentes necesitan el consejo de delincuentes más avezados que les digan cómo dar un buen golpe sin dejar huellas digitales o pistas que los delaten. El joven inexperto que conoce los lances del amor pide consejo de un amigo más dueño de esas cosas para saber cómo se hace. Y lo mismo la joven que quiere lanzarse pronto al mundo de la libertad sexual. Consejos, consejos y más consejos. Hay millones de personas que ganan buen dinero solo dando consejos. Raro es que con tanto consejero religioso, psicológico, sociológico, político, económico, místico y hasta bíblico, nuestra sociedad moderna parece caminar tan desaconsejadamente. El salmista de antaño, aquel hombre preocupado con Dios, habla de otro consejero que él se ha tomado para sí mismo. Dice en el Salmo 16, uno de los más conocidos del rey David: bendeciré a Jehová que me aconseja. Aún en las noches me enseña mi conciencia. Este era el gran consejero que David había escogido para su vida. Harto de los consejeros de la corte, harto de los religiosos venales y los profetas mercenarios, David buscó solo el consejo de Dios y se inclinó reverente ante su santa palabra. Tres cosas podemos hallar aquí, mi amiga, mi amigo. Primero, el gran maestro consejero, la fuente de toda sabiduría y de todo buen consejo, es Dios mismo. David fue en busca de sabiduría a la mera fuente. No anduvo con rodeos ni acudió a seres humanos. Necesitando conocer el camino recto, lo buscó en Dios. Segundo, el momento especial para recibir consejo: las noches. En las horas serenas y reposadas de la noche, cuando el alma se aquieta y el cuerpo entra en reposo, David oraba a Dios sobre su almohada, quizás el mejor altar. Tercero, el consejero interno, la conciencia. Y la conciencia de David le hablaba de Dios. Cristo quiere hablarte hoy a ti, mi amiga, mi amigo, a tu conciencia. Nadie como Él, continuamente cerca para ayudarnos, especialmente cuando la noche de los problemas sobreviene, Él está allí para iluminarnos, para sanarnos, para darnos fuerza sobrenatural. Nos conviene un consejero así.
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¿Cuál es ese nombre sobre todo nombre? ¿Cómo dice? Jesús. Aplaude fuerte a Cristo.

0: Jesucristo dijo, «Mis ovejas oyen mi voz y yo las conozco y me siguen». Dígame, ¿conoce usted la voz del pastor? ¿Puede identificar la voz de Jesucristo cuando le habla? Él es el buen pastor y, si lo conozco y lo amo, lo seguiré.
1: 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El Salmo 23 nos recuerda que Dios quiere ser nuestro pastor personal, un pastor que provee para cada una de nuestras necesidades, un pastor que perdona, que protege, un pastor que prepara todo lo que necesitamos. Escuchemos la segunda parte del mensaje, El Buen Pastor.
0: Le invito a que lea conmigo el Salmo 23, versículos 1 al 6. Escuche lo que dice. Jehová es mi pastor, nada me faltará. En lugares de delicados pastos me hará descansar, junto a aguas de reposo me pastoreará, confortará mi alma, me guiará por sendas de justicia por amor de su nombre. Aunque ande en valle de sombra de muerte, no temeré mal alguno, porque tú estarás conmigo, tu vara y tu cayado me infundirán aliento. Aderezas mesa delante de mí en presencia de mis angustiadores, unges mi cabeza con aceite, mi copa está rebosando. Ciertamente el bien y la misericordia me seguirán todos los días de mi vida, y en la casa de Jehová moraré por largos días. El salmista conocía muy bien a las ovejas porque había sido pastor, y Dios ciertamente lo inspiró para que escribiera este salmo, que sabía que sería de consuelo, fortaleza y ayuda para las personas a lo largo de los siglos. Porque la verdad es que no solo es el salmo que más se ha citado, sino que también debemos pensar en los lugares donde se ha citado. Es citado, por supuesto, en la devoción privada. Es citado también en tiempos de dolor, sufrimiento y tristeza. Es un salmo que se ha citado en las trincheras mientras morían soldados y en habitaciones de hospital donde había gente enfrentándose a la muerte. Se ha citado en todas las circunstancias imaginables y siempre ha sido aplicable. Pero la verdad es que yo me pregunto con qué frecuencia entendemos lo que significa. Así que, cuando el salmista dice que Jehová es mi pastor, ¿a quién se refiere? El buen pastor es el Señor Jesucristo. David dice, el Señor es mi pastor. Ahora bien, ¿qué significa eso? Significa que tenemos una relación con Él. Si Él es mi pastor, tengo una relación personal con Él. Así que cuando pensamos en lo que significa el buen pastor, puede que uno se pregunte, ¿cómo pudo Dios estar tan interesado en esos pequeños detalles? ¿Por qué cree que Él pone cosas como estas en las Sagradas Escrituras para mostrarnos el tierno amor y la preocupación que siente por nosotros? Por eso David dice que el Señor es mi pastor y no un pastor. El salmista dice que el Señor nos guiará por sendas de justicia por amor de su nombre. Ahora bien, ¿qué quiere decir con eso? Simplemente que somos seguidores de Jesucristo. Llevamos el nombre de cristianos. Llevamos el nombre de santos. Así que, cuando vivimos una vida piadosa, Dios es glorificado. Si vivimos en desobediencia, nos apartamos de la voluntad de Dios y hacemos que nuestras vidas sean un desastre. ¿Qué sucede? Que eso es, hasta cierto punto, una bofetada contra Dios y lo que Él ofrece a la humanidad y lo que nos dice en la Biblia que puede hacer. Es decir, Él puede transformar nuestras vidas y santificarnos para sí mismo, ayudándonos y enseñándonos a vivir una vida santa, pero preferimos vivir en pecado. ¿Qué pasa entonces? Pues dice este versículo que el Señor nos guiará por sendas de justicia por amor de su nombre. O sea, su nombre es para ser honrado. Y la vida que vivimos honra el nombre del Señor Jesús o lo deshonra. No obstante, su propósito, su plan, su voluntad y su objetivo es guiarnos por caminos de justicia. Ahora escuche lo que dice en la parte siguiente. Dice que el Señor es un buen protector. Fíjese en este versículo 4. Dice así, Aunque ande en valle de sombra de muerte, no temeré mal alguno, porque tú estarás conmigo, tu vara y tu cayado me infundirán aliento. La vara y el cayado eran un símbolo de protección para las ovejas. Dice, tu vara y tu cayado me infundirán aliento. ¿Dónde? Al atravesar el valle, fíjese en esto, de sombra de muerte. ¿Qué hacía el pastor? Llevaba las ovejas a través de un valle, de una ladera a la otra, donde había mejores pastos. Aunque ande en valle de sombra de muerte, no temeré mal alguno. Ahora bien, al pensar en esta imagen de la sombra de muerte, en primer lugar, si tenemos una sombra, eso significa que debe haber luz. No puede haber una sombra a menos que haya luz que brille sobre algo que proyecte una sombra, y aquí dice que es una sombra de muerte. Dice así, aunque ande en valle de sombra de muerte. A pesar de que enfrentemos momentos muy difíciles en la vida y tengamos que hacer frente a la muerte, dice el pasaje que no temeré mal alguno porque tú estarás conmigo, tu vara y tu cayado me infundirán aliento. Lo que quiere decir es que la razón por la cual no tengo que temer mal alguno, sin importar lo que esté pasando, es que el Señor está conmigo y nunca me dejará, porque Él mismo lo prometió diciendo, no te dejaré ni te desampararé. De modo que podríamos decir que el versículo se refiere a la muerte. Sin embargo, creo que se refiere a algo más que eso. En el valle quizás había una amenaza de muerte, pero también había otras cosas más. Al pensar en su vida y en la mía, ¿no es cierto que cuando nos levantamos todos los días caminamos por un valle de sombra de muerte? ¿A qué me refiero? Por ejemplo, cuando pienso en la soledad, la inseguridad y el rechazo que siente la gente, cuando pienso en todas las decepciones y la baja autoestima con la que la gente tiene que vivir, cuando estos caminan día a día, es como si pasaran a través de un valle lleno de sombras. Son sombras que les recuerdan cosas con las que tienen que lidiar todos los días. No hablamos solo de cuando morimos. Todos los días caminamos por valles, todos los días enfrentamos dificultades y adversidades. Por lo tanto, ¿a qué se refiere esto? A todas las cosas que enfrentamos. Y dice, no temeré mal alguno. No temeré nada los lunes, los martes, los miércoles, los jueves, los viernes, los sábados, ni los domingos. Esta semana, la próxima semana, el próximo mes, el próximo año, la próxima década, pase lo que pase, no temeré mal alguno. ¿Por qué? Porque el buen pastor está conmigo. Por eso, no es posible rechazar al buen pastor por un lado y aceptarlo por el otro. No se puede. El buen pastor nunca nos deja ni nos desampara. Él está allí con nosotros en todo momento de cada día. Yo también he pasado por algunos de esos valles al igual que usted. Y estaban oscuros y tenía miedo. Y no veía ninguna luz al final del túnel, pero ¿sabe qué? Sabía que a mi lado caminaba el Hijo vivo de Dios. Y mientras Él esté allí, no hay nada que pueda tocarnos más allá de lo que Él permita que nos toque. Ya sea que lo permita o no, será siempre de acuerdo con su voluntad. Y cualquier cosa que nos toque hará que sea para nuestro bien, pase lo que pase. Hay algunas cosas que Dios permite y que no entiendo, pero Él no dijo que tuviera que entenderlas, créame. De alguna manera siempre hace que cada circunstancia de la vida de sus hijos sean para bien, y dice que también se asegura de que todo lo que sucede en nuestras vidas sea para nuestro bien. Cada vez que confiamos en el Señor y lo obedecemos, toma las cosas más difíciles, dolorosas y complicadas de la vida y hace que sean para nuestro bien, algo que jamás hubiéramos sospechado. Por eso, cuando entramos en el valle y las cosas se ponen realmente oscuras, no debemos dejar que una sombra nos moleste. Podría tratarse de la sombra de un león gigantesco, pero ¿sabe qué? Una sombra no puede morder, no puede rugir, no puede hacer nada. Es una sombra. Y el pasaje habla de una sombra de muerte. Todos tenemos esas sombras que se cruzan en nuestro camino, esas cosas con las que nos topamos en la vida y que no habíamos planeado. ¿Y qué hacemos? ¿Nos damos la vuelta para irnos en la otra dirección? ¿O miramos al buen pastor y le decimos, te seguiré sin importar lo que vea o lo que sienta? Sé que lo más sabio que puedo hacer en el valle es seguirte, sin importar cuáles sean mis circunstancias en este momento. Aunque ande en valle de sombra de muerte, no temeré mal alguno. Y la razón por la que no temeré es porque el buen pastor, el Señor Jesucristo, está conmigo y porque su vara y su cayado están allí para protegernos. ¿Y qué tenemos para protegernos? El poder infinito de Dios. El Salmo 34, versículo 7 nos dice que el ángel del Señor acampa alrededor de los que le temen. ¿Y qué hace? Los defiende. Tenemos la protección divina. Él es mi pastor. Es un pastor personal, un pastor que provee, y es un pastor al que le importa cada faceta de su vida y la mía. Ahora bien, me gustaría que notara algo más acerca de él. Escuche lo que dice en los versículos 5 y 6. Aderezas mesa delante de mí en presencia de mis angustiadores, unges mi cabeza con aceite, mi copa está rebosando. Ciertamente el bien y la misericordia me seguirán todos los días de mi vida, y en la casa de Jehová moraré por largos días. Ahora regrese por un momento a la parte que dice, tu vara y tu cayado me infundirán aliento. La palabra aliento viene del latín alenitus, y una de sus definiciones es vigor del ánimo, esfuerzo, valor, e infundir significa dar. Por lo tanto, ¿qué me da ese vigor de ánimo y valor? Mi relación y compañerismo con el Señor en esos tiempos difíciles. Ahora bien, como es un pastor previsor, ¿qué es lo que ha planeado? Pues observe con cuidado. ¿Qué querrá decir esto? Dice que prepara una mesa delante de mí en presencia de mis adversarios, de mis enemigos. Bueno, cuando habla de preparar una mesa, se refiere a preparar lo necesario para satisfacer nuestras necesidades. Nunca se queda corto. Dios nunca llega tarde. Nada lo toma por sorpresa. No importa lo que estemos haciendo y dónde estemos en la vida, Él ya ha preparado todo lo que necesitamos. Ahora bien, vea lo que dice. En presencia de mis angustiadores. Si es así, ¿quiénes son mis angustiadores? Mire, en aquella época, cuando se hablaba de angustiadores, de adversarios, se referían a enemigos naturales. En el caso de David, tenía muchos. No solo eran las bestias salvajes alrededor de sus ovejas, sino, como recordará, David tuvo también muchos enemigos en su vida, siendo el rey Saúl probablemente uno de los peores. Así que David escribe, «Preparas mesa delante de mí en presencia de mis angustiadores». ¿Y cómo aplicaríamos eso hoy? Bueno, lo más probable es que no tengamos un montón de enemigos. Quizás la mayoría de ustedes no los tengan realmente. Entonces, ¿cuáles son nuestros enemigos? Una baja autoestima, sentimientos de rechazo, sentimientos de soledad, sentimientos de desesperación, sentimientos de desánimo. Y podríamos seguir con la lista. Sentimientos de inseguridad, sentimientos de no ser amado, sentimientos de ser excluido, sentimientos de aislamiento, miedo al futuro. Hay muchos enemigos con los que tenemos que lidiar. Y David dice que el Señor prepara una mesa para nosotros. Es decir, dice que el Señor se prepara para satisfacer todas las necesidades que tenga usted en medio de todo lo que le molesta y lo pone a prueba, que son como enemigos de su paz, enemigos de su descanso, enemigos de su alma. Por eso dice, preparas mesa delante de mí en presencia de mis angustiadores. Ahora escuche con atención. La siguiente frase dice, unges mi cabeza con aceite. ¿Y qué tiene que ver eso con un buen pastor? Bueno, en aquella época, cuando la gente venía a visitarnos, un esclavo lavaba sus pies y los refrescaba porque transitaban por caminos secos y polvorientos. Luego vertía un poco de aceite en su cabeza. Todo eso era algo reconfortante. Entonces David dice, unges mi cabeza con aceite. ¿Qué quiso decir con eso? El Señor nos dice, a través de David, que está preparando un banquete. Nos dice, tengo todo lo que necesitas justo en medio de todas estas cosas que son enemigos de tu paz y de la tranquilidad de tu alma. Quiero invitarte a mi mesa. Unges mi cabeza con aceite. Me invitas a venir a la mesa para limpiarme y consolarme. Unges mi cabeza con aceite. Esta es su forma de decir que el buen pastor siempre nos invita. Siempre somos bienvenidos a su presencia. Siempre nos provee de lo que necesitamos. Nada me faltará. Siempre está allí, preparando lo que necesitamos de antemano, dispuesto a restaurarnos. Unges mi cabeza con aceite. Luego dice, mi copa está rebosando. ¿Qué es lo que dice? ¿Para qué se ha preparado? Sea lo que sea, esa preparación es en abundancia. En otras palabras, Dios no nos trata como lo tratamos a Él. Así que cuando el salmista dice, mi copa está rebosando, lo que dice es que Dios provee para nosotros de manera abundante, en medio de todas mis necesidades, sin importar cuáles sean, provee y lo hace de manera abundante. Mi copa está rebosando. Y luego dice algo más. Es algo de lo cual puede tener absoluta certeza. Dice que la bondad de Dios está reservada para aquellos que lo aman. ¿Qué harán el bien y la misericordia? Dice, me seguirán. En el original, en realidad, significa que me perseguirán. Es decir, Dios quiere ser misericordioso con nosotros, Dios quiere ser bueno con nosotros, quiere lo mejor para nosotros porque somos sus ovejas, y le diré que desea tanto nuestro bien que murió por nosotros. El mismo Señor Jesús dijo: yo soy el buen pastor que da su vida por las ovejas. Por eso dice aquí: ciertamente el bien y la misericordia me seguirán todos los días de mi vida, no solo algunos de ellos. Ahora bien, de vez en cuando podemos mirar alrededor y decir: Dios, ¿es este uno de esos días en los que no veo ningún bien y no experimento mucha misericordia? Permítame hacerle una pregunta entonces. ¿Dónde estaríamos si no fuera por la misericordia de Dios todos los días? No sobreviviríamos un solo día si no fuera por la misericordia de Dios. El corazón puede dejar de latir en un 2x3. Todo podría venirse abajo. Cada día trae sus sorpresas. Cada día tiene sus desafíos. Con frecuencia, cada día tiene sus amenazas. David dice que el Señor prepara mesa delante de usted en presencia de todas estas cosas que son enemigos de su paz y de su relación con Él. Dios promete restaurarle y que lo que le dará será en abundancia. Aquí dice que puede tener la seguridad de ello y que puede mirar a su alrededor confiando, porque Dios le dice: mi bondad y misericordia te seguirán y te perseguirán, porque quiero ser bueno contigo, quiero ser misericordioso contigo, quiero concederte las cosas que necesitas y todo lo que desees en tu vida que se ajuste a mi voluntad para ti. Ciertamente el bien y la misericordia me seguirán todos los días de mi vida. Bueno, usted dirá: ¿todos los días? Déjeme preguntarle algo. ¿Qué podría llevar a Dios a decir: te voy a bendecir el lunes y el martes, pero este miércoles, olvídalo? En otras palabras, la semana que viene, mi bondad y misericordia te seguirán excepto el sábado y el domingo. ¿Esos son tus días? No, no es así. Ciertamente el bien y la misericordia me seguirán todos los días de mi vida. Además, mis ovejas oyen mi voz y yo las conozco y me siguen. Pero si decido que no quiero escuchar, que tengo una mejor estrategia, un mejor plan, que sé dónde hay mejores pastos, ¿significa esto que la bondad y la misericordia del Señor dejarán de seguirme? No. Significa que no podré disfrutar de ellas. Significa que no podré experimentarlas. Si lo piensa, no podemos concebir nada que no lleve en sí el bien y la misericordia de Dios. Todo lo bueno que Dios pueda hacer en nuestra vida entra en la categoría del bien y la misericordia que me seguirán todos los días de mi vida. Y luego añade: y en la casa de Jehová moraré por largos días. Ahora permítame hacerle una pregunta. Si nunca ha aceptado a Jesucristo como su Salvador, ¿qué seguridad tiene? No tiene al buen pastor. No puede decir que nada le faltará, no puede decir que siempre le conducirá pastos verdes y aguas tranquilas. ¿Significa eso que el Señor nunca nos conduce a dificultades? No, porque dice que atravesaremos valles oscuros donde veremos la sombra de muerte, esas cosas que nos parecen peligrosas. Sin embargo, Él es quien nos guía a través del valle. A veces usted mismo puede hacer su propio valle cuando se aparta de la voluntad de Dios. Pero ¿qué seguridad tiene sin Cristo? No puede decir que Él es su pastor. No puede ni tiene su presencia, su provisión o su protección, y tampoco disfruta de lo que nos ha preparado ni tiene el cielo como hogar. ¿Qué tiene entonces, amable oyente? Si es sincero, no tiene nada. Usted podría decir que simplemente cree que Dios es amor y que no dejará que pase eso, pero ¿sabe qué? Puede creerlo, pero lo que tiene que preguntarse es ¿por qué será juzgado? ¿Por mi opinión? No. Será juzgado por lo que dice la Biblia. Así es como seremos todos juzgados. Por lo tanto, tengo que preguntarme lo siguiente: ¿qué es la verdad? La verdad es que si quiero lo mejor de Dios en mi vida, tengo que empezar por aceptar a su Hijo Jesucristo como mi Salvador, quien se convertirá así en mi pastor personal, me proveerá, me protegerá en cada circunstancia de la vida, preparará todo lo necesario y velará hasta mi último aliento por darme todo lo que me prometió. Si usted es una de esas personas que ha estado citando este salmo y diciendo que le encanta, me gustaría preguntarle: ¿ha aceptado como su Salvador al buen pastor? No puede rechazar al Señor Jesús y quedarse con el buen pastor. Si quiere decir: el Señor es mi pastor, entonces lo primero que debe hacer es decir: recibo por fe a Jesucristo como mi Salvador. Entonces podrá citar este salmo. aceptar cada promesa y caminar confiadamente todos los días de su vida, y esta es la promesa para cada uno de nosotros, porque todos somos ovejas, ya sea ovejas extraviadas, ovejas rescatadas, ovejas obedientes, ovejas desobedientes, ovejas seguidoras, ovejas tambaleantes, todos somos ovejas. El Padre nos ha dado al gran pastor Jesucristo para que nos guíe al redil final, que es el cielo.
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0: Una de las recompensas de la amistad genuina, amorosa, leal y devota es la seguridad. Tarde o temprano, todos atravesaremos por tiempos difíciles en nuestra vida. Y cuando la tempestad llegue, necesitamos amigos que nos acompañen, que nos rodeen, que nos protejan, que enfrenten la crítica con nosotros. Esos amigos genuinos que nos conocen, que saben que somos imperfectos y aún así nos aman. Hay algo que nos da seguridad. Cuando tenemos uno o más amigos en los que podemos confiar, no importa la situación. Puede ser que estemos muy equivocados y ellos no van a decirnos, está bien, pero sí nos dirán, no estamos de acuerdo contigo. No creemos que sea una buena idea, pero te acompañaremos igual. Nada hay más consolador, aparte del mismo Señor Jesús, que un amigo piadoso que nos diga, estoy contigo y voy a orar por ti, espero que todo salga bien, voy a hacer todo lo posible para ayudarte a que llegues a ser lo que Dios quiere que seas, estaré a tu lado a través de esta circunstancia. ¿Tiene usted amigos así? Los verdaderos amigos son nuestra seguridad en tiempos de tempestad.
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2: ¿Qué tal, querido amigo o amiga del programa Cruzada con Luis Palau? Bienvenido a este nuestro espacio y punto de encuentro en la radio, aquí donde estudiamos diariamente la Biblia, la Palabra de Dios, de la mano, como siempre, del conferencista internacional Luis Palau. Mi nombre es Jorge Escopazo y al continuar con nuestra serie de estudios en el misterio de la cruz, quiero presentarle el mensaje titulado Reversó el dominio del pecado. Sin más entonces, con nosotros, Luis Palau.
3: Mi querido amigo y amiga que me está escuchando, donde quiera que usted se encuentre en este momento, un saludo muy cariñoso de su amigo Luis Palau. Aquí estamos siguiendo ahora, pues, nuestro estudio en el misterio de la cruz. ¿Puede haber tema más profundo en el mundo? No lo creo. ¿Puede haber asunto más importante? Tampoco lo creo. Puede haber algo que nunca sondearemos, quizás ni en la eternidad, pero de seguro de este lado del cielo, tampoco lo creo, porque el misterio de la cruz es tan precioso, pero también tan profundo, y lo que debemos hacer es comprender lo que podemos, y luego alabar a Dios por lo que comprendemos. Y a medida que uno avanza y crece en la vida cristiana, le puedo asegurar a ustedes que son jóvenes que me están escuchando que uno va aprendiendo algo más cada año que pasa. Uno va comprendiendo más el carácter de Dios, la obra de Cristo, el significado de su obra. Así que no se desespere. Lo que usted no entiende hoy, si lo meditó, lo analizó, estudió pasajes paralelos, archívelo, por así decirlo, en el archivero de su mente. Y un día de estos, cuando usted está estudiando la Biblia, el Espíritu Santo de repente le dice, ahí está, lo que no has entendido desde que tenías 16 años, ahora te lo explico. Porque al Señor le encanta sorprendernos, así como un padre sabio o un amante con su novia la trata con sorpresas preciosas, así es nuestro Dios. Hoy llegamos al punto que queremos tocar, que al decir que por la muerte y resurrección de Cristo, Dios reversó, o sea que cambió, que dio vuelta, que hizo un cambio total al dominio del pecado. Cristo en la cruz, por su muerte y su resurrección en ese misterio de la cruz, reversó el dominio del pecado sobre la mente y la vida de sus hijos, o sea de los creyentes, los que le han abierto el corazón a Cristo. Dice Gálatas 3:13, Cristo nos redimió de la maldición de la ley, hecho por nosotros maldición, porque está escrito en la Biblia, maldito el que es colgado en un madero, maldito todo el que es colgado en un madero. Jesucristo, en aquel misterio de la cruz, colgó por nosotros en ese madero de la cruz, en nuestro lugar. No solamente colgó en nuestro lugar, sino que, alabado sea su nombre, nos redimió de la maldición de la ley. Nos liberó, reversó el dominio del pecado, nos redimió, nos sacó del mercado del pecado, nos libertó y nos soltó y nos dijo, vayan muchachos, vuelen, quítense de este mercado repulsivo, de este mercado del pecado, ustedes son libres, libres, libres, márchense de acá. Y por la muerte y la resurrección de Cristo nos podemos retirar del mercado del pecado y no vivir en ese ambiente putrefacto, sino vivir libres y santos y puros y transparentes. Y aunque de vez en cuando tropezamos un poquito y de vez en cuando la mente todavía que pertenece al aspecto caído de nuestra raza humana a veces se ocupa de pensamientos oscuros o impuros, sin embargo el cristiano odia el pecado y tiene autoridad y poder para no vivir bajo esa maldición en el mercado esclavizador del pecado. Pero hay más. Dice Gálatas 3:13 que nos redimió de la maldición de la ley. ¿Cómo? Hecho por nosotros maldición. Ahí está, señoras y señores. Ahí está, mi amable oyente, el misterio, el verdadero misterio de la cruz. No es el único, pero yo creo que es el más profundo. ¿Cómo puede ser que mi amado Jesús, el que nunca cometió pecado ni hubo engaño en su boca, fue hecho maldición por Luis Palau? No lo alcanzo a comprender. ¿Cómo puede ser que el bendito Jesús, puro y santo como Él, fue hecho maldición por usted, mi amable oyente? Fue hecho por nosotros maldición. ¿Cómo puede ser? Si Dios es Dios, Él hace lo que quiere. Y lo hizo. No lo podemos comprender, pero podemos meditarlo, podemos pensarlo, podemos cavilarlo. Debemos concentrarnos. Por eso el valor de ir a la Santa Cena, a la comunión, a la Cena del Señor, y pensar en el cuerpo y la sangre preciosa de Cristo, roto su cuerpo, derramada su sangre, en nuestro lugar. Y entonces, alabar a Dios, que el dominio del pecado ha sido reversado, ha dado una media vuelta total, y no tenemos por qué ser esclavos de la maldición de la ley, porque Cristo ya fue hecho maldición por nosotros. Porque está escrito en la Biblia, maldito todo aquel que es colgado en un madero, que es colgado en una cruz. Y eso se encuentra en el Antiguo Testamento, como usted sabe. Ahora bien, ¿qué podemos decir a todo esto? Somos libres. Somos libres. Somos libres por la obra de la cruz. Y luego, cuando uno va a Romanos capítulo 6 y versículo 6, dice, nuestro viejo hombre fue crucificado juntamente con él para que el cuerpo del pecado sea destruido, a fin de que no sirvamos más al pecado. Y luego en Romanos 6, 7 dice, porque el que ha muerto ha sido justificado del pecado. Ya no tiene nada más que ver con el pecado. Si morimos con Cristo, creemos que también viviremos con Él, sabiendo que Cristo, habiendo resucitado de los muertos, ya no muere. La muerte no se enseñorea más de Él. ¿Por qué? En cuanto Cristo murió, al pecado murió. Una vez por todas. Mas en cuanto vive, para Dios vive. Así también ustedes, dice el apóstol, considérense muertos al pecado, pero vivos para con Dios en Cristo Jesús, Señor nuestro. Así es. El pecado no nos puede controlar si nosotros estamos decididos a vivir una vida de santidad. ¿Podemos tropezar? Sí. ¿Podemos contaminar nuestros pensamientos? Sí. ¿Vivimos en un mundo todavía fracasado? Sí. Pero el pecado no tiene por qué dominarnos, controlarnos, manejarnos, ya más. Si nosotros nos ponemos serios y decimos, Señor Jesús, por el Espíritu Santo, yo odio al pecado, yo odio las obras de las tinieblas, yo odio la carnalidad. Señor Jesús, yo quiero ser santo, quiero ser puro, quiero caminar en la luz. El Señor nos va santificando, día tras día un poquitito más, mes tras mes más notablemente, año tras año todavía más. Y cada 10 años, cuando uno mira hacia atrás, uno ve cómo la gracia de Dios lo ha santificado, paso a paso, poquito a poco. A veces damos 3 pasos para atrás, pero enseguida arrancamos de nuevo hacia adelante, porque los verdaderos hijos de Dios amamos la santidad y odiamos el pecado. Amamos la luz y odiamos las tinieblas. Amamos a Dios y odiamos a Satanás con todas sus obras. Sí, amamos la santidad y caminamos en la luz. Y cuando tropezamos, confesamos nuestros pecados, somos instantáneamente perdonados, nos levantamos de nuevo y andar de nuevo en la luz. Mi amable oyente, usted se encuentra en este momento atribulado o cargado. Usted, hermana, se siente muy cansada, se siente como que ha fracasado, que Dios ya no la ama. Mire, el Señor la ama con todo su corazón, porque Él murió por usted en la cruz y resucitó de entre los muertos. Si usted ha tropezado y ha contaminado su alma, pídale perdón al Señor en este momento. Confiésele su pecado, y Él es fiel y justo. Él le va a perdonar su pecado y le va a limpiar de toda maldad, de modo que usted puede de nuevo andar en la luz como Dios está en la luz. Y la Biblia dice, tenemos comunión los unos con los otros, y la sangre de Cristo nos sigue limpiando de todo pecado. Sí, Señor. Gracias a Dios. En la cruz y por su resurrección, Jesucristo reversó el dominio del pecado, y somos libres, libres, libres. Y cuando tropezamos, ya tiene su mecanismo para liberarnos. Bueno, enséñele eso a su familia, enséñelo en la escuela dominical, enséñelo en la iglesia, dígale a todo el mundo que la cruz nos libró del dominio del pecado. A Él sea toda, toda la gloria.
2: 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Llegamos así al segmento de la música. Hoy nos va a acompañar Crystal Luis junto a Marcos Vidal con esta preciosa melodía titulada Quiero ser como Jesús.

0: Y hasta aquí nos acompañaban Cristal Luis y Marcos Vidal por el cemento de la música de nuestro programa Cruzada con Luis Palau. Lamentablemente nuestro tiempo se terminó. Si el Señor lo permite, nos vamos a reencontrar en nuestra próxima presentación. Mi nombre es Jorge Escopazo. Un placer acompañarle en este día.
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haz una oración ahí en tu lugar. Dile: Señor, yo quiero permanecer solo en ti. Que tu presencia nunca se aparte, Señor, de mí. Derrama tu Espíritu, Señor, sobre nosotros.

0: descubrir el campeón que Dios ha puesto adentro suyo. La Biblia dice que usted es un campeón y queremos ayudarle a través de la palabra de Dios de saber cómo vivir como campeones en la tierra. Si algún día usted tiene la oportunidad de visitarnos aquí en Houston, sería un honor recibirle aquí en la compañía de todos estos campeones que también están aquí. Gracias por acompañarnos y bienvenidos a Lakewood. Escuché la historia de un hombre que estaba en sus últimas, acostado en su cama, sin fuerzas, ya respirando sus últimos respiros. Faltaban días para su funeral, ya estaban haciendo los arreglos, y una tarde él estaba ahí acostado en su cama, luchando para poder respirar, cuando olió algo que le pareció conocido. Había solo una cosa que amaba más que los tamales de Lupita, su esposa, y eso era Lupita, su esposa. Pero de ahí en más, los tamales que ella le hacía era uno de los deleites más grandes que él había disfrutado en la vida. Así que, estando ahí sobre su cama, respirando con mucha debilidad, dijo: por una última vez, probar uno de los tamales de Lupita. Lo animó tanto que se esforzó, se incorporó como pudo, respiró profundamente, se salió de la cama y se arrastró por el piso con mucho labor y mucho esfuerzo. Apenas llegó a la cocina, donde estaba oliendo tan rico a tamales. En eso Lupita había abierto el horno y estaba sacando los tamales, y él, con mano temblorosa, se acercó para tomar uno de los tamales, cuando en eso Lupita le dice: deja ahí, que no sabes que son para el funeral.
1: Qué mal chiste, Dios mío. Dios mío. Dios mío. Hay que orar por esa Lupita, Dios mío de mi vida.
0: Si usted se llama Lupita, es mera coincidencia la similaridad, ¿eh? O sea, levante su Biblia al cielo, vamos a declararlo con todas nuestras fuerzas. Esta es mi Biblia. Soy todo lo que dice que soy. Tengo todo lo que dice que tengo. Puedo hacer todo lo que dice que puedo hacer. Hoy recibiré la palabra de Dios. Confieso que mi mente está alerta, mi corazón está receptivo. Nunca más seré igual. Estoy a punto de recibir la incorruptible, indestructible, siempre viva semilla de la palabra de Dios. Nunca más seré igual. Nunca, nunca, nunca, nunca más seré igual. En el nombre de Jesús, amén, amén. Puede tomar su lugar. Qué bueno que está usted con nosotros esta tarde. ¿Cuántos de ustedes nos visitan por primera vez? ¿Podría levantar usted su mano para darle una bienvenida muy especial? Gracias. Los que están ahí cerquita le van a saludar. Estamos hablando de los 10 mandamientos. ¿Le está sirviendo esta serie? Bueno, gracias por esos 3 hermanos que les está ayudando. Hoy estamos hablando del tercer mandamiento. Si quiere abrir su Biblia ahí en Éxodo capítulo 20. Éxodo capítulo 20 dice: no tomarás el nombre del Señor tu Dios en vano, porque no dará por inocente el Señor al que tomare su nombre en vano. En otras palabras, lo que este mandamiento está diciendo es: no reduzcas a Dios con tus palabras ni con tus acciones. No minimices a Dios, no lo hagas chiquito, no tomes el nombre de Dios en vano. Hoy les voy a hablar acerca de cómo mucha gente desafortunadamente reduce a Dios con sus palabras y reduce a Dios con sus acciones. Y la palabra nos está animando a que no reduzcamos a Dios con nuestras palabras ni con nuestras acciones. Hay un ambiente de mucha informalidad con Dios que reina en esta generación. Una como mentalidad o una actitud muy casual acerca de Dios, y usamos el nombre de Dios con mucha facilidad y con mucha informalidad en algunos casos, y alguna gente desafortunadamente aún en nuestro vocabulario hemos utilizado a Dios para cosas que no tienen nada que ver con Dios. Y lo que la palabra nos está animando es que cuando usemos el nombre de Dios nuestro Señor, usémoslo con el respeto que Él se merece. Usémoslo, ¿verdad?, con la elegancia que a Él le merece utilizar ese nombre. Usémoslo con ese cuidado, con esa protección, con esa delicadeza, sobre todo con ese respeto. Dice Proverbios que el principio de la sabiduría es el temor de Dios. Nosotros necesitamos pedirle a Dios que nos dé un temor saludable. ¿Sabía usted que hay temor saludable? El temor saludable es el temor de Dios, de reconocer que Él es grande y majestuoso. Él es maravilloso, sin igual. Él es incomparable. No hay nadie como nuestro Dios. Y cuando pronunciamos su nombre, lo podemos hacer con confianza, pero también con respeto. No sé si usted está de acuerdo conmigo. Yo estaba leyendo que en los años antiguos las personas que se les había encargado el escribir las escrituras se llamaban escribas. Cuando estos escribas escribían y pasaban generación a generación, esto fue en los tiempos antes que hubiera imprentas, estos hombres se dedicaban a palabra por palabra transcribir la palabra de Dios para conservarla hasta el día de hoy, que usted y yo la podemos leer gracias al trabajo de estos escribas. Cuando los escribas llegaban a una de las palabras que hablaban de Dios, fíjese lo que hacían: se detenían en ese lugar, se iban a su baño, se quitaban su ropa, se bañaban de pies a cabeza, se ponían ropa limpia, regresaban a su escritorio y luego escribían la palabra Dios. Lo que hacía era para mostrarle el respeto absoluto a un nombre que ellos no podían entender, porque Dios es más grande que cualquiera de nosotros. Dios es más grande que nuestro entendimiento, y le tenían un temor tan sano y un respeto tan profundo que no querían ni siquiera escribir su nombre estando con alguna clase de suciedad en su persona, en su físico. Qué increíble que nosotros tuviésemos el mismo cuidado cada vez que vamos nosotros a mencionar ese nombre precioso, santo y temible de Dios nuestro Señor. El nombre de Jesús, dice la palabra de Dios, es el nombre sobre todo nombre. Y cuando lo nombramos, tenemos que nombrarlo con admiración, con respeto, con temor. No sé si está usted de acuerdo conmigo esta tarde. Tenga usted cuidado en su vocabulario de no utilizar a Dios de forma despreciativa o desordenada o con desdén, sino que usted tenga el cuidado de proferir correctamente, de hablar correctamente el nombre de nuestro Señor Jesucristo. Yo no sé si usted sabe, pero hay algo en los nombres que sí importa. Los nombres tienen importancia. Un día mi esposa y yo llevamos a nuestros hijos, a nuestra familia, de vacaciones. Íbamos nosotros recomendados por un amigo. El amigo era amigo del dueño de este lugar muy bonito a donde nosotros íbamos a ir de vacaciones y pasar 3 o 4 días descansando como familia. Cuando usted llegaba a este lugar, había una caseta con un guardia ahí. Era un lugar muy exclusivo, muy elegante. Y nosotros íbamos recomendados por el dueño del lugar. Y el dueño del lugar nos dijo: cuando lleguen ustedes a la caseta, díganle al guardia que ustedes vienen de parte de mí. Y nos dio su nombre. Y entonces nosotros llegamos muy tranquilos. Yo llegué a la estación de la guardia. Entonces bajé mi ventanilla. El guardia dijo: sí, ¿en qué le puedo servir? Dije: mi nombre es fulano de tal, Marcos Witt, que para él era un don nadie. Digo: yo soy Marcos Witt. Y él dijo: muy bien. Y le dije: y vengo recomendado por el señor fulano de tal. Dios es mi testigo que este guardia, cuando oyó el nombre del dueño, literalmente hizo así, ¡fum!, y me saludó así y dijo, bienvenido a este resort, y dijo el nombre del resort y ¡fum!, se abre el brazo mecánico y nosotros entramos así, gloria, oh, wow. Quiero decirles que mis hijos estaban en la Suburban impresionados. Dijeron, papá, qué nombre tan poderoso el de ese señor. Le dije, sí, mijo, pues es que es el dueño de todo este lugar. Y uno de mis hijos dijo, papá, así se porta la gente cuando vas a la oficina. Bueno, pues sería bueno. Hay algunos lugares donde mi nombre sí funciona. Hola, yo un día yo estaba en un teléfono hablando con una operadora, haciendo una llamada de larga distancia, y yo dije, yo soy Marcos Witt, y la muchacha dijo, ¿Marcos Witt? ¿El que canta? Le dije, sí, sí. Ay, hermano, qué privilegio. No me cobró esa llamada, qué bendición fue para mí en esa ocasión, ¿verdad? Hay algo en los nombres. Y hay otras veces que mi nombre no funciona para nada, ¿verdad? El otro día estaba yo en un hotel, no les voy a decir en qué país, pero fue al sur de acá y al sur de México también, y de Guatemala y de El Salvador, todavía más al sur, para allá, más abajo, ¿no? Y de repente me pregunta, oiga, disculpe, ¿usted es Marcos Witt? Yo le dije, sí, pensando que me iba a decir, ¡ay, qué bendición! Y la cara se le hizo así, oh, usted es un tal por cual, y usted no sé qué, yo, gloria a Dios, dije, ¿por dónde salgo yo de aquí, verdad? Y me puso una regañada. En esa ocasión no me sirvió para nada tener mi nombre. Hay algo en los nombres, ¿no es cierto? Hay algo. Por ejemplo, si uno de mis hijos le va y le dice a su hermano, oye, limpia tu cuarto, su hermano posiblemente se ría de él y le diga, vete a jugar con tus juguetes. Pero si el hermanito viene y le dice, vengo con un recado de parte de mi papá, y mi papá dice que limpies tu cuarto, a lo mejor va a haber otra reacción. ¿Por qué? Porque hay algo en un nombre. Hay algo. Ahora, si alguien usa equivocadamente nuestro nombre, dice Marcos Witt que hagas esto y Marcos Witt nunca lo dijo, o dice mi papá que hagas esto y el papá nunca lo dijo, y si nosotros usamos equivocadamente el nombre, mire lo que pasa, se reduce el impacto y el poder de ese nombre, ¿no es cierto? Si nosotros no usamos con cuidado el nombre del Señor Jesucristo, lo estamos haciendo quedar mal ante un mundo que le urge saber que Jesucristo es la única respuesta a sus necesidades. Por eso tenemos que usar con cuidado el nombre de nuestro Señor Jesucristo, con mucho cuidado. Si nosotros no entendemos que el usar mal su nombre está dejando un mal sabor de boca en el mundo, entonces nosotros estamos reduciendo a Dios con nuestras palabras, reduciendo a Dios con nuestras acciones. Declara el libro de Filipenses, el apóstol Pablo escribiéndole a la iglesia en Filipos, les dice, por lo cual Dios lo exaltó hasta lo sumo y le dio un nombre que es sobre todo nombre. Lo he dicho en varias ocasiones, si usted está aquí y se llama Jesús, usted solamente es chuy, porque el único Jesús que existe en todo el universo es el Rey de los Reyes, el Señor de señores, Jesús el Santo de Israel, Jesús el Hijo de Dios, Jesús el que viene pronto por su iglesia, el que nos ha dado su redención. Apláudale al único que es digno de recibir ese aplauso. Jesús es el nombre sobre todo nombre. Dice que le ha dado un nombre que es sobre todo nombre, que al nombre de Jesús se doble toda rodilla de los que están en el cielo, de los que están debajo de la tierra, y toda lengua, ¿sabe qué? Nuestra lengua confesará que Jesús es el Señor, sea aquí en la tierra, sea allá en el cielo, sea voluntariamente o sea forzosamente, pero su lengua confesará que Jesús es el Señor, para gloria del Padre, porque es el único nombre sobre todo nombre. Yo le sugiero, si usted me recibe un consejo, le sugiero que le va a ir mucho mejor si voluntariamente lo confiesa como su Señor. Le sugiero que usted voluntariamente doble su rodilla delante de él y que le entregue su vida entera, porque no hay nadie que pueda hacer cosas grandes con su vida como nuestro Señor Jesucristo. Él puede con su vida mejor que nadie. Dele un aplauso a él, por favor. Así que, no reduzca el nombre de Jesús, no reduzca el nombre de Dios a una palabra blasfema, una mala razón. Y de repente oímos, de repente en las películas, oímos en la televisión que de repente toman el nombre de nuestro Señor Jesús en vano. Y yo no sé cómo se siente usted, pero cada vez que lo hacen, yo siento una patada aquí adentro de mi espíritu. Yo siento así como, qué feo. Si oye, cuando mencionan de esa forma despectiva y despreciosamente a mi Señor Jesucristo, oiga, tenga cuidado cómo usted usa el único nombre que es sobre todo nombre. Pero luego quiero que usted vea otro aspecto de esto, porque no tiene nada más que ver con lo que decimos con nuestras palabras. Porque dice: no tomarás el nombre del Señor tu Dios. Tomarás, no tomarás el nombre del Señor tu Dios en vano. Yo le quiero ayudar a usted a ver otro ángulo de este mandamiento, muy distinto a lo que típicamente nosotros hemos estado acostumbrados a conocer. Le voy a dar un ejemplo. En marzo 1 de 1986, este marzo 1 que viene van a ser 20 años, que mi esposa Miriam tomó mi nombre. Ese marzo 1 del 86, ella y yo, los dos, delgaditos como pocas veces en nuestras vidas, parados como nunca en nuestra vida, parados frente a un pastor y delante de muchos testigos, con las piernas temblándonos, nos prometimos amor eterno, hicimos votos delante de Dios y dijimos: sí, lo prometo. Ese día nuestra vida cambió para siempre, pero más para mi esposa posiblemente, porque ella ahora tiene que tomar un nombre que ella nunca había tenido antes. Ella ahora pasó de ser Lee a ser Wit. Qué privilegio para ella, pienso yo, ojalá. Pero mire lo que le voy a decir: cuando ella toma ese nombre, lo hace voluntariamente, gozosamente, di amén, Miriam, lo hace respetuosamente, pero ella tomó ese nombre y no lo hizo ligeramente. Cuando toma mi nombre, ella entiende todo lo que eso implica, las ramificaciones de tomar el nombre de otra persona. No lo ha tomado en vano, no ha mal representado mi nombre, al contrario, ha dignificado mi nombre, le ha traído una elegancia a mi nombre, le ha traído una elegancia a mi vida, le ha traído una belleza a mi vida, le ha traído una dignidad a mi vida, una altura que pocas personas podrían haber traído. ¿Por qué? Porque cuando tomó mi nombre, lo hizo con seriedad y con compromiso. De la misma manera, muchos de ustedes se acuerdan cuando pasaron aquí al frente y aceptaron a Jesús como su Señor. Y si no fue aquí al frente, en algún lugar, quizá en su casa, en su automóvil, en algún otro lugar por ahí, usted tomó el nombre del Señor y le dijo: Señor, te entrego mi vida, te entrego mi corazón. En ese momento usted tomó un nombre que es sobre todo nombre. Espero que usted haya tomado ese nombre con seriedad, con compromiso, y que usted ha tenido la inteligencia de dignificar ese nombre, de representar bien ese nombre, de traerle elegancia al nombre de Jesús, porque cuando usted lo tomó en serio. No sé si está de acuerdo conmigo. Lo tomó en serio. Por eso es que el apóstol Pablo escribe a los Efesios en el capítulo 4 y les dice: les ruego que ustedes anden, actúen, vivan digno del llamado con que fueron ustedes llamados. Escuché la historia de Alejandro el Magno, que fue un terrible conquistador, un temeroso guerrero, que un día dio la vuelta en la noche, no podía dormir y se encontró con uno de sus soldados que estaba ahí tirado en una esquina. En lugar de estar de guardia, el soldado se había quedado dormido y de repente Alejandro el Magno se da la vuelta y mira a este soldado ahí dormido y de pronto lo toma del cuello y lo despierta, y el soldado, despabilándose y despertando de su profundo sueño, se topa con que está el gran general parado delante de él. Yo creo que le entró un miedo como de aquellos, y el general le está sacudiendo, le dice: soldado, ¿cómo es posible que usted, estando de guardia, se me quede dormido? Soldado, qué increíble es esto que usted ha hecho. Soldado, dígame su nombre. Y el soldado, tratando de recordar cómo se llamaba, se acordó y le dijo: mi general, yo me llamo Alejandro. Y el general se sacude al entender que el soldado y él son tocayos, y lo mira profundamente a los ojos y le dice: joven, o cambie sus costumbres o cambie su nombre, pero un Alejandro no se porta de esa manera. Lo mismo muchas veces nosotros, cuando nos llamamos cristianos, tenemos que recordar que cargamos el nombre sobre todo nombre, que nosotros debemos de portarnos con la dignidad y con la elegancia que se merece ese honor, ese privilegio de llevar el nombre de Jesús sobre nuestros hombros. Mire, sus acciones sí importan. Diga conmigo en voz alta: mis acciones sí importan. ¿Por qué? Porque tenemos que vivir dignamente del nombre que hemos tomado. Quizá usted está preguntando: bueno, y Pastor Marcos, ¿cómo puedo yo portarme a la altura del nombre que he tomado? Qué bueno que me preguntó, porque le voy a dar unos consejitos. Quiero que usted los apunte porque le van a servir. Isaías 43, verso 1, el Señor gustosamente dice: mío eres tú. Te puse mi nombre. Dios, con mucho orgullo, te ha regalado su nombre. Dele gracias a Dios por eso. Dígale: gracias, Señor, que me has puesto el nombre. Qué bueno que nosotros tenemos su nombre. Entonces, ¿cómo nos portamos dignamente? Número uno, no lo dejen vergüenza. No lo dejen vergüenza. Que el Señor siga estando orgulloso de usted, que le ha regalado su nombre. Y usted dice: bueno, y Marcos Witt, ¿cómo le hago para no dejarlo en vergüenza? Bueno, cuide sus palabras. Cuide sus palabras cuando usted lo está representando a él. Que usted hable como un representante digno de nuestro Señor Jesucristo. Cuando usted está hablando con sus vecinos, con sus familiares, con sus colaboradores en el trabajo, ¿cómo es su vocabulario? El Señor podría estar parado al lado suyo y sentirse orgulloso de la manera en que usted está hablando. O el Señor tendría que esconder el rostro: ay, Dios mío. Sí, el Señor diciendo: ay, Dios mío. Y cuando el Señor tiene que decir: ay, Dios mío, la cosa está mal. Y Dios dice: uy, Dios mío, ¿de quién es este hijo? No lo conozco. Cuide sus palabras, cuide sus actitudes. Muchas veces mal representamos al Señor con una mala actitud, tratando mal a la gente, tratando orgullosamente a la gente. Yo no entiendo por qué hay tantos cristianos que les gusta juzgar y criticar a tantas otras personas. ¿Sabe qué? Déjelos en paz. Muéstreles la sonrisa de Jesús, muéstreles el amor de Dios, y usted va a ser mucho más efectivo en comunicarles la palabra de Dios que estando ahí tratando de convencerlo. Hay algunos cristianos que quieren ganar a otras personas a Jesucristo, pero a bibliazos: conviértete a Cristo, menso, idiota, estúpido, y todas esas otras palabras griegas y hebreas. Y ahí andan golpe y golpe. Eso no representa bien al Señor. ¿Cuántos están de acuerdo conmigo? Cuide sus actitudes, cuide sus acciones. Cuide sus acciones. Un día estoy yo en un semáforo, en una luz roja. La luz roja significa párese y espere. Y de repente veo un auto que viene con una prisa, y atrás, en su defensa, tiene una calcomanía que dice: sonríe, Cristo te ama. Y de repente estamos todos ahí parados. De repente, ¡rum!, se vuela el alto el tipo ese. con su gran calcomanía cristiana. Ahí va un seguidor de Cristo volándose el alto. Mira qué tierno, mira qué hermoso, mira qué vergüenza. Dignifique al Señor con sus acciones. Dígame, aunque no tenga ganas. No lo deje en vergüenza. Número dos, tremendo el número dos. Mi consejo número dos es: viva, escríbalo, viva a la altura de su gracia. Mire usted cómo Dios nos ha regalado gracia. ¿Cuántos le dan gracias a Dios que nos ha dado de su gracia? Bueno, ahora nos toca vivir a la altura de la gracia que hemos recibido. Declara Mateo capítulo 10, versículo 8. Lo que recibiste de gracia, ahora da de gracia. ¿Cuántos de ustedes recibieron perdón de parte del Señor? ¿Verdad que el Señor no nos cobró nada por el perdón? Entonces no cobre usted tampoco por dar perdón. Si hemos recibido perdón, ¿qué es lo que tenemos que dar? No los oigo. Si hemos recibido perdón, ¿qué tenemos que dar? Si hemos recibido misericordia, ¿qué tenemos que dar? Si nosotros hemos recibido una segunda oportunidad, ¿cuántos de ustedes han recibido una segunda, tercera, cuarta, quinta, sexta, décima oportunidad? Si usted ha recibido una segunda oportunidad, ¿qué es lo que usted va a dar? Otra oportunidad. ¿Por qué? Porque lo que hemos recibido de gracia, nosotros, dígalo en voz alta conmigo, damos de gracia. Así nosotros representamos bien el nombre de nuestro Señor Jesús y no tomamos en vano su nombre. Número tres, viva con la dignidad del Señor. Viva usted con la dignidad del Señor. Eso quiere decir, no sea usted un pleitonero. No sé si existe esa palabra. Ay, me disculpa, María. Mi profesora de español está sentada aquí a mi mano derecha. Pero se oye bonito, ¿no? Pleitonero. No sea usted pleitonero. ¿Cómo se diría? No sea usted peleonero. Peleonero. No sea usted peleonero. Hay como tantos cristianos. Pues es que yo creo que Cristo va a venir después de la tribulación. Y que Cristo va a que no se ve. Y ahí andan. Y pues si se están dando de guamazos en el nombre de Jesús. Y ahí yo no creo como tú. Y entonces. ¿Qué es eso, Dios mío, de mi vida? Si usted va a ser parte de la familia de Dios y si usted va a cargar y va a tomar el nombre de Jesús, dijo Jesús, tomen mi yugo sobre ustedes, que soy manso, que soy humilde. Jesús es el que dice que fue llevado como oveja al matadero, no dijo nada, no estuvo ahí, pues ahí vamos a darnos un tú por tú y en el nombre de Jesús esta. No sea usted así. Sea usted como Jesús, que es manso, que es tierno, que es humilde, que ama a la gente, que abraza a la gente, que besa a la gente. Ese es como nuestro Señor Jesús. No sea enojón. No sea enojón. No mire a su derecha ni a su izquierda, véame acá. Sí, de repente veo gente, te hablan, mano, te hablan. No sea usted enojón, no sea criticón. Ah, cómo hay tantos cristianos, yo sé que no están aquí en Houston, pero en otros lugares del mundo, que les gusta criticar. Ah, pues esos de aquella otra iglesia, yo no sé por qué son de que fue y no sea usted así. Pórtese a la altura del nombre que usted ha tomado. Pórtese a la altura del nombre, sobre todo nombre. Pórtese usted a la altura del Dios poderoso, amoroso, tierno y misericordioso. Así viva usted. No sea tristón. No sé si existe esa palabra tampoco, María, pero con tu permiso lo voy a meter a la Real Academia. No sea tristón, tantos cristianos. Ay, pues ¿qué te pasó a ti? No, pues es que yo me convertí a Cristo, aleluya. Oh, santidad a Jehová, aleluya. Sonríe, Dios es alegre. Dios es alegre. Te invito a Lakewood. Porque ahí nos gozamos en el Señor. Si la gente ve eso y dice, si eso es gozo, déjame en paz. No sea usted triste. No sea usted obstinado. ¿Sabe usted lo que es ser obstinado? Duro de cabeza, duro de corazón, duro de vida, duro, duro, duro. Y está acá nosotros, y no sé qué, nosotros somos los más gruesos, somos los más, y a mí aquí nadie me mueve, y así va, y así viven en la vida, todos obstinados. No sea usted así, usted porta el nombre, sobre todo nombre en sus hombros, su apellido es el nombre de nuestro Dios. ¡Oh, pórtese a la altura! ¡Pórtese a la altura! ¡Sí, señor! Ay. Ya tengo que terminar, hombre. Se me acabó el tiempo. No reduzca a Dios con sus palabras ni con sus acciones. Eso es lo que está diciendo este mandamiento. No tomes el nombre del Señor en vano. No lo reduzcas ni con tu forma de hablar, ni con tu forma de vivir. Dice usted, pero es que Pastor Marcos, yo no soy perfecto. Le digo un secreto, no se lo diga a nadie. Yo tampoco. Que quede aquí entre nosotros. Y los miles que nos vieron por internet. No se trata de ser perfecto, se trata de estar en la lucha. Se trata de echarle ganas. Se trata de echarle ganas. ¿Cuánto le van a echar ganas esta? ¿Cuánto le van a echar ganas? ¡Claro que sí! ¡Claro que sí! Póngase de pie y vamos a darle una fuerte ovación a nuestro Dios, que es sobre todo Dios y que es el nombre, sobre todo nombre. Dele un aplauso bien fuerte a Él, por favor. Gracias, Dios. Gozamos en tu victoria.

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1: Hoy queremos hablar acerca de la ira y el enojo. ¿Cómo estás, Silvia?
2: Muy bien, bienvenidos a todos. Y es un tema que necesitamos.
1: En el matrimonio, familia, en las relaciones, en
2: día
1: todo.
2: Día a día.
1: Campo minado, me dijo una vez una señora.
2: Sí.
1: Que dijo, mi marido es un campo minado. Y yo me dije, ¿por qué campo minado? ¿Qué tiene? Porque el tipo explota en cualquier momento. Tengo que cuidar tanto lo que digo, porque si me digo algo malo, el tipo ¡pum! Y se acabó el día.
2: Entonces esa señora no sabía cómo caminar.
1: No.
2: Que Dios tenga misericordia de nosotros.
1: Sí, realmente. Así que, no sé, pensábamos en el título de este podcast hoy, cómo le podíamos llamar, y surgieron varios. ¿Cómo era que dijiste vos?
2: Exploto por cualquier cosa.
1: Ese me gusta. Exploto por cualquier cosa. No puedo controlar mis emociones. Mira lo que dice Eclesiastés 7:9. El enojo es el distintivo de los tontos.
2: Ay, Señor.
1: Es como que si ves una persona que se enoja todo el tiempo.
2: Es tonto.
1: Es tonto, sí, porque vamos a hacer tonteras. Esa palabra no existe, pero bueno. Si nos estamos enojando constantemente, probablemente vamos a herir muchas relaciones. Y las personas que más amamos.
2: Y hay personas que podemos sufrir más o menos de esto porque también tiene mucho que ver con nuestro temperamento.
1: Claro, exactamente. Muy bien.
2: Y cómo me criaron.
1: Exactamente, porque en realidad yo saco lo que tengo. Por ahí quiero aclarar de dónde se origina la ira. Muchas veces pensamos que es lo que me hicieron. No, la ira es el resultado de la condición de mi corazón. O sea, mucho más que lo que pasa allá afuera, porque lo que está allá afuera no debería determinar mi reacción.
2: Y si, por ejemplo, en mi matrimonio hoy hiciste algo que realmente fue injusto.
1: Sí.
2: Y me enojé.
1: Ok. Bueno. Dijiste un comentario que realmente me sacó de las casillas. Y ahora voy a mostrarte cómo funciona. Estoy extremadamente enojado que reviento. Estoy que exploto. Y yo tengo que confrontar ahora a ella. Ok. Entonces, ¿qué hago? Me acerco y le digo, Silvia, ¿sabes que estoy muy enojado? Estoy que exploto por adentro. O sea, ¿qué estoy? Estoy enojado, pero estoy manifestando la ira de una manera apropiada.
2: Eso
1: no
2: es bueno.
1: No te estoy insultando.
2: Y está permitido.
1: Claro.
2: Por eso Jesús nos dijo que no se ponga el sol sobre tu enojo.
1: Claro.
2: O sea, antes que termine el día, trata de arreglar, pero de buena forma.
1: Exactamente.
2: Tengo derecho a enojarme. Jesús se enojó.
1: Bueno, eso en primer lugar. Usted tiene todo el derecho de enojarse. Pablo lo dijo, enójense, pero no pequen. En otras palabras, dirigí tu enojo de manera sabia y prudente.
2: ¿Cómo sé cuando ya mi enojo pasó el límite y ya no estoy actuando bien?
1: Bueno, porque estás lastimando a las personas. Vas a empezar a herir tus palabras, tus comentarios. Y tenga mucho cuidado, porque fácilmente nosotros podemos permitir que la ira nos controle y dicte nuestras acciones y nuestras palabras. Entonces ya no me dejo guiar por el amor, sino que me dejo guiar por la emoción del momento. Y tenemos que decir que la ira no es pecaminosa. La ira no está mal. Es una emoción que Dios puso dentro de nosotros. Pero acá está la cosa. Yo tengo que diferenciar si mi enojo es válido o no válido. El enojo válido es aquel que, esa ira que se inflama debido a actos de injusticia.
2: Eso te iba a decir, porque fue injusto lo que me hicieron. Entonces, tengo que saber decir por qué y cómo me siento tan mal por lo que hiciste.
1: Siempre que te enojas, tenés que preguntarte esta pregunta. ¿Esto que estoy sintiendo, este enojo, es válido o no válido? Un enojo válido sería, yo vi un acto de injusticia y entonces viene la ira que me empuja a hacer algo al respecto, a defender a un niño, a defender algo que está mal. El enojo no válido es cuando yo me enojo porque mi orgullo fue pisoteado, mi ego fue lastimado o cosas como esas. Entonces yo reacciono de manera indebida y me enojo. Entonces siempre pregúntate, ¿esto está bien o esto está mal? Y si veo que mi enojo es válido, entonces tengo que manifestarlo de manera apropiada.
2: Claro, porque también va a ser parte de nuestra sanidad.
1: Exactamente.
2: Tengo que saber expresarme. La clave está en saber expresarme.
1: Sí. Y no reprimirla.
2: Eso también, claro.
1: Porque si la reprimís...
2: viene la amargura.
1: Uy, ahí está el tema. Y la amargura me va a llevar a hacer cosas que me llevan hasta la venganza. Entonces, voy a identificar, en primer lugar, voy a repetir, ¿es válido o no válido? Sí, es válido. Esto que me hicieron está mal. Esto es injusticia. Segundo lugar, voy a ver cómo manifiesto mi frustración. ¿Cómo te hago saber mi bronca de manera que podamos corregir eso? No lo reprimas. No te calles. Exprésame. Si a vos te duele, tenés que decirme. Creo que en el matrimonio sí nos pasa mucho eso, ¿verdad?
2: Pasa a diario.
1: Sí.
2: Entonces, aprender a hablar la verdad, lo que siento, pero con amor y en amor.
1: Exactamente.
2: Como esta señora que decía, mi esposo es un campo minado.
0: 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Continuamos con el programa.
2: Creo que a veces cuando tratamos con personas que continuamente se enojan, que uno no sabe más cómo tratar con ella, tiene mucho que ver cómo está nuestro corazón.
1: Sí.
2: Porque de la abundancia del corazón habla la boca. Entonces, si vemos que estamos reaccionando mal demasiado, es momento para hacer un stop y mirar para adentro.
1: Exactamente.
2: ¿Qué me está pasando?
1: Así es.
2: ¿Por qué estoy así?
1: Obvio. La ira, en realidad, no es un resultado de lo que pasa allá afuera, sino que es una respuesta de mi corazón herido. Bien lo dijiste así. Tengo tantas heridas aquí adentro. Fíjate lo que dice Salomón en Proverbios 29, te lo leo. El necio, escucha esto, da rienda suelta a toda su ira, mas el sabio al fin la domina.
2: Da rienda suelta a toda su ira, o sea que larga realmente todo lo que hay en el corazón.
1: Exactamente, y después vas a ir a pedir perdón. Perdóname, mi amor, por lo que te dije. ¿Te acuerdas hoy que estaba tan enojado y te dije tal cosa? Y mi esposa, como me ama, y bueno, no quiere el divorcio, así, ok, te perdono. Pero te saca el clavito. Pero el agujerito muchas veces queda por un tiempo hasta que eso puede sanar otra vez.
2: Escuchamos tanto esa frase que dice, a las palabras se las lleva el viento. Pero no es así.
1: Sí, no.
2: No se las lleva ningún viento.
1: Exactamente.
2: Las palabras tienen un poder y un efecto tan bueno o tan malo en el corazón de la otra persona.
1: Así es.
2: Y no es decir, bueno, está bien, perdóname a cada rato y seguir haciendo lo mismo.
1: Sí.
2: Tiene que haber un cambio en mí.
1: Está muy bueno eso. Si constantemente te airás, te enojas y perdés los estribos, perdés el control, tendrías que analizar qué te lleva a eso. ¿Por qué? ¿Qué dolor? La ira, Silvia, es resultado de frustraciones que vivimos en el pasado no sanadas. Hay algo que yo no pude manejar correctamente y eso hace que yo reaccione frente a todo. Ayer mirábamos un video, una clase que nos mostraban de un señor que juntaba la basura y no salía la basura, rompe el basurero, rompe todo. ¿Por qué? Porque estaba tan enojado consigo mismo que cualquier persona que se me cruza delante es el objeto adecuado para descargar mi bronca y mi ira.
2: Qué peligroso.
1: Sí, muy peligroso. Y tenga cuidado, porque si estoy reaccionando mal, voy a lastimar a mi esposa, voy a lastimar a mis hijos, voy a lastimar a todas las personas que me rodean y voy a causar un daño, muchas veces irreversible, porque me convierto en una persona tóxica que nadie quiere estar a mi lado.
2: Nadie quiere estar a mi lado y eso me hace más triste, me deprimo peor y más ira va a salir de mi corazón.
1: Exactamente. O sea que resumen, quizás usted tenga derecho de estar enojado, porque lo que le hicieron es terrible. Te robaron, te ultrajaron, te engañaron, te estafaron. Tenés todo el derecho de enojarte. Lo que no tenés es el derecho de lastimar a otros. Yo no tengo el derecho de lastimarte constantemente, de herir tu corazón.
2: Ahora, es un arte saber hablar.
1: Uy, sí.
2: Es una bendición saber decir que estoy mal, que estoy enojada por algo que hiciste, pero con amor y hablar de una forma que esto traiga sanidad y que nos acerque.
1: Exactamente.
2: No que nos aleje cada vez más.
1: Exactamente, claro.
2: Y en el matrimonio es la persona que está más cerca mío todo el día y es a la persona que más podemos lastimar muchas veces sin querer.
1: Sí. Claro, porque cuanto más ames a esa persona, más cerca está de tu corazón y más duele cualquier cosa que me digas.
2: Más confianza tenemos.
1: Claro,
2: por eso me expreso así.
1: Yo creo que cuidemos porque la ira nos provoca a decir y hacer cosas ridículas y hasta voy a decir cosas estúpidas que luego el diablo ocupa para esclavizarnos. Entonces, lo que el diablo genera es hacernos enojar para que perdamos la rienda de nuestra lengua, digamos cosas en el momento de la ira y después con esas cosas que dijimos nos esclaviza. Por ejemplo, pongo un caso bien común en el matrimonio. Tuvimos un altercado, vos y yo, nos enojamos y empezó la ira y entonces yo suelto la palabra. ¿Y por qué no nos divorciamos entonces? Y vos decís, me parece bien. Y voy a llamar al abogado.
2: ¿Por qué no nos separamos?
1: Sí,
2: agarro mis cosas y me voy o te vas.
1: Sí. Y entonces el diablo, cuando yo suelto esa palabra provocada por mi ira no controlada, dice, ok, ya me diste la autorización, déjame que yo tengo muy, muy buenos abogados que te pueden llevar a cabo tu plan. O sea, ¿cuál fue el problema? Mi ira descontrolada me llevó a maldecir y la maldición me esclaviza. O sea que sí, esto es grave. Sí.
2: Y pensaba, como mamá, como papá, cuántas veces actuamos con ira sobre nuestros hijos porque estamos frustrados mal por algún tema, algo que nos pasó, o porque estoy mal con vos, y me descargo en ira sobre mis hijos, que son los que más sufren en la casa. Cuando mamá está irada, papá está irado, qué mal podemos tratar a nuestros hijos.
1: Quiero que ustedes en este momento piensen y evalúen. ¿Es tu casa un ambiente de paz? ¿O es tu casa un ambiente tóxico donde todo el mundo está enojado? ¿Donde todos se esconden de todos? ¿Donde frente al menor descuido explotamos y lastimamos el corazón de nuestros hijos? Y Silvia, esto es gravísimo porque cuando en nuestra casa hay constante tensión, nuestros hijos no quieren volver a casa. Pues yo dice, no, llegar a casa para que mamá me grite, para que papá me insulte.
2: Dice la Biblia, los provoco a ira.
1: Eso es exactamente lo que dice Pablo en Efesios. No provoquen a ira a sus hijos. Y muchas veces nosotros los provocamos, porque una vez uno de nosotros, no sé cuál de ellos, me dijo así, papi, ¿por qué vos estás siempre enojado? Y yo dije, Dios mío, ¿qué me está pasando? ¿Y por qué voy a decir que vos estás enojado? Sí, porque vos andás así, y me tocó acá el dedo.
2: Sí.
1: Acá, tenés así, me dijo, la frente. Y yo dije, yo no me había dado cuenta que cuando le hablaba así. Y dije, no, tengo que cambiar la cara, poner cara de alegría. Si usted está contento, por favor, comuníqueselo a su cara en la casa.
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Vamos a cantar una canción de fe y puedes esperar un milagro, puedes esperar que Él te toque, que Él te sane en el nombre de Jesús.

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2: Delante mío tengo la carta de una señorita que me dice lo siguiente. El objeto de la presente es para que usted me aclare acerca de estas dudas que tengo, o mejor dicho, preguntas. Pues tengo un novio, es cristiano. Pienso casarme con él, pero el problema es que sus padres son incrédulos. Y mis padres dicen que no me case con él. Nosotros estamos decididos a contraer matrimonio. Señor Palau, ¿qué puedo hacer con mis padres? ¿Me sujeto a ellos o me caso? ¿Y qué clase de matrimonio merezco con este joven? Mis padres dicen que no merezco matrimonio porque según ellos está fuera de la voluntad de Dios. Espero que me conteste estas preguntas. Mi estimada señorita, su carta es de suprema importancia y nos están escuchando muchos millares de jóvenes para quienes la respuesta que le voy a dar a usted es similar o idéntica. En primer lugar, dichosa de usted. Es soltera, es joven, es cristiana y tienes padres que la aman y que también son cristianos. Óigame, señorita, qué privilegio grande el suyo, ¿eh? Hay millares de muchachos, de jovencitas, que no tienen ese privilegio y que viven una vida miserable. Si usted escucha nuestro programa de día en día, verá por muchas de las cartas, y algunas de las cuales no puedo ni siquiera leer porque son tan tristes y tan profundas, que en verdad usted es una muchacha dichosa. Ahora bien, dice que es cristiana y que piensa casarse con este joven, pero que los padres de él son incrédulos. Me pregunta tres cosas. Primero, ¿qué puedo hacer con sus padres? Segundo, si se sujeta a ellos. Y tercero, ¿qué clase de matrimonio merece con este joven? Vamos por partes y si no termino hoy, terminamos mañana. Primero, ¿qué puede hacer con sus padres? Bueno, lo primero que puede hacer es, y no crea que esto es un escape, es orar por sus padres. Pedirle al Señor que les hable al corazón, que controle sus pensamientos y las decisiones que ellos hagan. Segundo, sujétese a sus padres en el sentido de hablarles con humildad, pedir aclaración de parte de ellos, ¿por qué precisamente es que no quieren que se case con este muchacho? Según lo que usted me dice, sus padres dicen que el muchacho está fuera de la voluntad de Dios. Yo no entiendo esa afirmación. Puede ser, señorita, que sus padres no saben cómo expresar el sentir de ellos que no deben casarse. A veces los padres tienen sentires que no saben expresar, que no saben poner en palabras. Yo sé porque soy padre. Y de vez en cuando, aunque yo ya estoy bastante habituado, de vez en cuando le quiero decir algo a mis hijos y al fin les tengo que decir, muchachos, no lo hagan porque lo digo yo. Sé por qué. Ahora bien, ¿qué puede hacer con sus padres? Ámelos como nunca los ha amado. Ámelos porque ellos evidentemente la aman mucho, señorita. Y ellos quieren para usted lo mejor de lo mejor. Si este muchacho fuera, en la vista de ellos, ideal para usted, no se opondrían al casamiento, ¿no le parece? O sea que sus padres ven alguna razón, alguna causa en el noviazgo de ustedes por la cual ellos se oponen. Y la Biblia dice, hijos, obedeced en el Señor a vuestros padres porque esto es justo. Ahora, mañana voy a continuar con la respuesta porque es tan importante y apenas hemos comenzado. Así que, señorita, comience orando por sus padres, amándolos y preguntándoles con humildad por qué ellos se oponen. Reciba una buena respuesta.
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Señor, tu palabra dice que aunque nosotros seamos infieles, tú permaneces siendo fiel. Señor, tú en la cruz lo entregaste todo por mí. Enséñame a tener esa humildad que tú tuviste, Señor, que aún siendo el Rey, no escatimaste nada por mí. Todo lo diste en la cruz del Calvario. Enséñame.

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1: Toda la bendición, un abrazo muy fuerte a todos ustedes. Somos familia, ¿no? Claro, ¿cómo que no? Una hermosa familia. Tan agradecida estoy por la radio. Me acuerdo que las últimas palabras de mi papá para mí fueron: cuida tu talento. Y no es fácil. Muchas veces falta la voz, la salud, la provisión, pero acá estamos en la radio porque esto es lo que Dios me mandó a hacer, hablar de corazón a corazón, y solo me dijo que lo busque a Él y que Él me iba a dar las palabras justas para su pueblo, para sus escogidos, para los que sufren. Y acá, después de tantos años, 25 años haciendo radio, y parece que es la primera vez. Siento todavía lo mismo, la verdad que me emociona porque, no sé, siento ese mismo amor, esa misma pasión y siento a Dios muy fuerte cada vez que empieza un programa. Siento que ese mismo poder está entrando en los hogares, está ayudando a tanta gente que probablemente pensaba que se moría, pero empieza transmitiendo vida. Así que estoy feliz, feliz de que estés escuchando, feliz de que estés ahí tratando de escribir un mensajito. Nuestro número es el 156-216-1434. Ese es el número de nuestro ministerio. Lo pueden usar las 24 horas y, por supuesto, estamos para bendecirte, para orar. Y tienen que tener esa certeza de que vamos a orar. Hay gente que dice, podrían orar, disculpen la molestia. Mira, siempre cuando uno quiere, puede. Y siempre, aunque uno no duerma mucho, yo prefiero orar y saber que vas a estar bien, que van a estar bendecidos con una oración de fe, y esa oración resulta fructífera. Claro que sí, Dios hace cosas grandes. La oración es muy importante. Cuenten con nuestras oraciones. Estamos atentos a sus necesidades, así que comuníquense con nosotros al 156-216-1434. Si llaman desde el exterior, tienen que agregar algunos prefijos, pero ya es fácil averiguarlo. A mí no me salen de memoria los prefijos, qué sé yo dónde va el 9, qué sé yo dónde va el 11, pero sí sé que ustedes son los inteligentes aquí. Vamos a compartir la palabra de Dios. Estamos en una semana donde estamos enfrentando el desamparo, el olvido, ese momento de abandono y todo lo que duele de eso, ¿no? Porque no es solamente una decisión de alguien que te abandona, sino lo que queda con el abandono. Uno queda pero totalmente mal. Una persona abandonada se siente que a veces que se muere. Es muy triste el abandono. Es muy doloroso. Y en estas épocas, en este siglo, es algo tan común. La gente por nada usa esa palabra, abandonarse. En vez de amarse, en vez de unirse, eligen inmediatamente abandonarse. Eso era en algunas personas, en algunas parejas, en algunas familias. Hoy cualquier pleito, yo me voy, yo también, cada uno por su lado. Pareciera que no pueden estar juntos. Pareciera que el abandono es el golpe de todos los momentos donde ni se puede hablar porque ya hay un abandono. Y ya no es lo mismo hablar con alguien que tiene ganas de abandonar, ¿no? ¿No te ha pasado? A mí me pasa, por ejemplo, con gente, qué sé yo, de repente critica o dice algo y ya cuando tiene ese espíritu, ya no hay palabra que entre, no hay conversación que fluya. ¿Cuánto más con una persona que tiene el golpe, ese golpe fuerte de tener abandono en sus palabras, de tener decisiones que tengan parte con ese abandono? Es un dolor fuerte. David, estábamos mirando en esta semana, que lo sufrió, lo vivió en carne propia. No contó la historia de alguien, contó su propia historia. ¿Y saben cómo termina la vida de David en el Salmo 22? De estar rodeado de toros y de gente que le hacía la guerra, que le sacó las fuerzas, que no lo dejaba cantar porque la lengua se le pegó al paladar, y de estar ahí como objeto de burlas y de todo lo que estaba amenazado, rodeado, lleno de malignos a su lado, él hizo una oración. ¿Se acuerdan de la oración? Él dijo: sálvame. Sálvame de la boca del león, líbrame de los cuernos de los búfalos, libra de la espada mi alma, libra del poder del perro mi vida. Y miren la conclusión, es impresionante cómo termina el Salmo 22. Él dice algo muy importante que hoy lo vamos a aprender: anunciaré tu nombre a mis hermanos y en medio de la congregación te alabaré. Este versículo tan cortito, ¿no? Que es una promesa, es un voto que hizo David con Dios y le dijo: yo te hago esta oración, yo te pido esto y esto y esto, pero te digo que tu nombre se lo voy a anunciar a mis hermanos y en medio de la congregación te voy a alabar. Él anunció una decisión sabia, aún en el medio de la lucha todavía. Hay mucha gente que haciendo esta clase de promesas, saben que solucionó su historia. Así le pasó a Ana, ¿se acuerdan? Si me das un hijo, yo te lo doy a vos. Así dijo Ana. Ella no había podido tener ningún hijo y estaba triste, estaba rota. que estaba mal. Estaba sin la respuesta, se le burlaba a Penina. Muy, muy luchada la vida de Ana. El esposo no podía ni siquiera complacerla porque no podía ocupar el lugar de los hijos. Y saben que un día Ana también oró y saben lo que dijo: si me das un hijo, yo te lo doy a vos, le dijo a Dios. Solo quiero tener un hijo, quiero vencer esta esterilidad, esta vergüenza, porque era como una maldición que traía vergüenza en los días de Ana. ¿Y sabes algo? No solo tuvo un hijo que lo entregó a Jehová como lo hizo con Samuel, sino, dice la palabra de Dios, que tuvo muchos hijos más y que la hicieron feliz. Porque Dios siempre va a escuchar nuestras palabras y siempre es un Dios que está atento a esos votos, a esas promesas que hacemos en determinados momentos. De hecho, que hay que tener cuidado. Si prometiste algo a Dios, la Biblia dice, ni tardes en cumplirlo. Hay gente que en un momento de crisis, de necesidad, le repromete cosas a Dios. Si me das este trabajo, yo voy a darle a Dios. Si me das esta casa, yo voy a... De todo, promesas, promesas. Que de repente quedan como que no pasó nada. Pero Dios es un Dios que es exigente. Él es un Dios justo y Él va a reclamar lo que le has prometido. Esta palabra va para varios que se olvidaron de lo que prometieron. Ay, sí, si me sano, si salgo del hospital, yo voy a la iglesia. Si me sacas del hospital, yo voy a la iglesia. Si salgo de la terapia, yo voy a la iglesia. Y hay veces que salieron y se divirtieron y viajaron y volvieron a hacer miles de cosas, pero no pisaron una iglesia. Así hay mucha gente que está en peligro porque Dios es un Dios que va a reclamar que uno cumpla las promesas. Y en este día quizás estás escuchando la radio y te estás acordando de las cosas que le prometiste a Dios, de cosas que dijiste en medio de una situación densa, de una situación luchada. Hay personas que de repente están enfermas y dicen, bueno, si me sanás, yo te voy a servir. Y cuando se sanan, no sirven a Dios. Pareciera que se olvidan de lo que le han prometido. Tienen que tener cuidado, porque al que le prometen es a Dios. Y con Dios no se juega. No es un hombre, qué sé yo, como cualquier hombre. Es Dios. Es Dios. Tenemos que cumplirle porque realmente tiene un rango mucho más especial que cualquier otro, y es Dios. ¿Cómo puede ser que le cumplís a tus hijos y más de lo que te piden le estás cumpliendo? ¿Cómo puede ser que no le cumplís a Dios? ¿No te da miedo? Hay gente que no tiene temor de eso, que dice, sí, no importa, ya lo voy a hacer, como si Dios puede esperar. Claro que espera, pero cuidado, porque con eso no se juega. Y dice el versículo 23, los que teméis a Jehová, alabadle, glorificadle, descendencia toda de Jacob, y temedle vosotros, descendencia toda de Israel. Fíjense que este versículo justamente está tocando el tema del temor a Dios. Tenemos que estar sujetos, tenemos que ser prudentes. Y una de las prudencias que tenemos que conocer es ser prudentes en palabras. Hay gente que no mide las palabras. Prometen y prometen y prometen. Yo particularmente conozco un montón de gente así. Te prometen y voy a pagarte esto. Y olvídate de sufrir con la radio. Y olvídate de sufrir por los pobres. Yo te voy a ayudar todos los meses. ¿Y vos los viste? Y no, yo tampoco. Y alguno puede decir, pero debe ser que no tienen. No, al contrario, prosperaron mucho, pero se olvidaron de cumplir las tremendas palabras que soltaron con su propia boca. Nadie les obligó a prometer nada. Nadie les obliga. Pero hay gente que en un momento de impotencia o de crisis quiere salir del paso y funciona, claro que funciona. Dios es un Dios de pactos y un pacto es de a dos, es Él y nosotros. Por eso dice este versículo 23, los que teméis a Jehová, alabadle, glorificadle, descendencia toda de Jacob, temedle vosotros, pide Dios. Tengan temor de Dios. Esta enseñanza tiene que llegar ahora. No podés esperar más, no podés jugar más. Porque hay palabras, hay promesas que Dios está esperando que se cumplan. Y dice el versículo 24, porque no menospreció ni abominó la aflicción del afligido, ni de él escondió su rostro, sino que cuando clamó a él, le oyó. Dios nos está diciendo a través de la experiencia de David que Él no menosprecia la aflicción del afligido. ¿Escuchaste bien lo que dice? Él no menosprecia la aflicción del afligido. Por ejemplo, si vos querés hablar de negocios, hay un montón de gente para conversar. Si vos decís, saben que tengo una deuda que no sé cómo hacer, ahí no me hables de eso. No les gusta tu aflicción. Es como que evitan ese tema. Pero si vos le decís, mira, vamos a hablar de qué sé yo, de plata, de cosas así fantásticas y posibles y toda la cosa de lo material y de los placeres. Hay un montón de gente enganchada en conversaciones. ¿Cuántas veces te ha pasado, no? Pero Dios no menosprecia ni abomina la aflicción del afligido. Qué hermoso que es nuestro Dios. Abominar quiere decir que cause repugnancia. Hay gente que detesta a los pobres. Por ejemplo, salí de acá con tus necesidades, siempre estás pidiendo, y los aborrece, los desprecia. En vez de ayudarlos, se desprecian a los pobres muchísimas veces. Pero Dios no menosprecia ni abomina la aflicción del afligido, ni de él esconderá su rostro, sino que cuando clamó a él, le oyó, dice el Señor. Este es tu día, él no te desprecia. No importa ese dolor que tenés, no importa qué clase de enfermedad sufrís, no importa tu nivel social, no importa tu apellido ni tu doble apellido, él no te desprecia, Él no te abomina, Él no te deja hablando sola, Él no te dice, me cansaste. Él dice, yo vengo a contestarte, yo no escondo de vos mi rostro. Hoy hay gente que va a sentir un encuentro con Dios, lo vas a experimentar. Es tan fuerte que no se puede explicar. Te pueden haber dejado sola, te pueden haber abandonado, te pueden haber olvidado, tanto que nadie pregunta por vos. Pero acá tenés el rostro más bello, el corazón más perfecto, el amor verdadero es el de Dios. Él no menosprecia tu aflicción. Él no te dice, me tenés cansado. Él no te dice, ya basta de hablarme o de pedirme. Él te dice, yo estoy a tu lado, yo no escondo el rostro de ti, yo te voy a bendecir, te dice Dios, yo te voy a ayudar, soy tu marido, tu hacedor, yo soy tu Dios, te dice Dios, yo no te desprecio. Si hay alguien en este día que está sufriendo el desamparo, el olvido, el menosprecio, quizás ya ni te dejan hablar, ni tenés a quién contarle tu necesidad. A nadie le interesan los dramas últimamente. Muchas y muchas iglesias evitan gente dramática. Si ven a alguien copado que tiene la vida bien, listo, bienvenido, vení a mi casa, somos todos amigos. Pero si hay alguien que está llorando, muchas veces ni lo saludan. Si hay alguien que no muestra una solvencia económica, o que quizás no tiene que mostrar, ni siquiera tiene amigos. ¿Será tu historia? Los que vivimos un montón de cosas sabemos lo que es un menosprecio. Sabemos lo que es que se desprecie la aflicción de un afligido. Pero Dios no esconde su rostro. Él viene, clámale hoy. Él viene, Él te va a responder hoy. Él te va a hacer sentir una experiencia. Te aseguro que uno siente el toque de Dios. Te aseguro que es palpable. Es como que alguien te abrace, como que alguien te bese, como que alguien te haga sentir que no estás solo, que no estás sola. Él está ahí con tu aflicción. Quizás estás en adicciones y te dijeron, no voy a tener nada que ver con esto, y te dejaron. ¿Cómo para qué? Que te lo resuelvas solo. Pero aún en medio de esa aflicción vas a sentir el encuentro de alguien especial que es tu Dios. Él viene a tu encuentro. Él está a tu lado, esa cama. Vas a sentir algo. Yo lo siento. No sé ustedes, pero se siente. Dios sabe tocar nuestra alma, nuestro corazón. Dios sabe consolar. Él te va a hacer a esa caricia. Tu rostro va a sentir una caricia. Ah, siento una unción palpable en este día. Alguien va a ser consolado. Alguien no se va a sentir nunca más solo. Porque hoy es ese día que Dios te responde. Recibe palabra. Recibe esta promesa. Recibe. Dios no desprecia tu aflicción. Él viene en tu ayuda. Él viene. Él viene a saciarte. Él viene a sanarte. Él viene a socorrerte. Él viene y no está lejos. Está ahí, a tu lado. Está acá, a mi lado. Qué fuerte, ¿no? Dios, siendo Dios, Él ha llegado para los desamparados, para los olvidados, para los abandonados, para los que sufren persecución, para los que viven enfrentando los enemigos, las burlas de tanta gente de tu alrededor. Hoy Dios te dice, estoy contigo, voy a librarte, te voy a levantar, yo mismo me voy a ocupar de eso, te dice Dios. Por ahí no tenés fuerzas, no te preocupes, cuando Dios te toca, te aparecen todas las fuerzas. Cuando Dios hace lo que está haciendo hoy en día, van a aparecer fuerzas que no tenías. Van a aparecer, va a volver ese vigor, esas agallas que pensaste que perdiste, las vas a recuperar y vas a tener un negocio todavía, vas a tener una familia, vas a tener un futuro glorioso. Esto es promesa, esto es un pacto, esto funciona, esto no falla. Puede fallar cualquier pacto, pero este pacto no falla. David reinó y fue ese rey de Israel que fue lámpara. Ese es el tiempo que viene para vos, un tiempo de luz, un tiempo de justicia, un tiempo de gozo, un tiempo de amor. Eso llega, ya está ahí, yo lo he traído, yo te lo doy, dice Dios, recíbanlo. Esto es por fe, ya llegó. Esta bendición ya está ahí. Dios está poniendo esa corona sobre tu cabeza, esa victoria en tus manos. Dios está sanando tu cuerpo ahora en el nombre de Jesús. Amén y amén, gracias a Dios. Estamos terminando este programa de radio. Sé que Dios te tocó. Lo puedo sentir, lo puedo ver, no sé cómo explicar, pero algo pasó hoy. Quisiera que sepas que esto es real, más real que todo lo real. El pacto de Dios es real y funciona. Vas a estar bien, vas a prosperar, vas a volver a tener ese tiempo fructífero. Pronto, pronto lo vas a conocer. Amados, Dios les bendiga. Nos encontramos mañana en esta radio, como siempre y en este horario.
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0: Bienvenidos a este Conectados. Queremos celebrar este día tan, pero tan especial en el que nos podemos contactar a través de las ondas de la radio. De la mano de nuestro operador, el señor Renato, de los controles técnicos, puesta al aire y musicalización. La música en el aire, sonríele a la vida, Daddy Yankee. Con todo esto quiero presentar a mi amada Claudia. Claudia, bienvenida a este Conectados.
1: Hola Javier, hola a toda la gente que ya nos está sintonizando. Muchísimas gracias a cada uno de ustedes por estar del otro lado. Así que estamos tan emocionados de reencontrarnos cada día en el lugar en donde vos estás. Así que ahí donde estás y haciendo lo que estés haciendo, bienvenida, bienvenido a este Conectados.
0: Bienvenidos.

0: Estamos a través de Radio Cristiana 92.5 en el dial desde la provincia de Buenos Aires, desde Munro para el mundo. También puedes volver a escucharnos en www.comunidad-delmediogracia.com. Allí en Radio Online nos pasan a las 8 de la mañana y a las 20 horas. Pero antes de continuar, ¿quiénes somos?
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0: ¡Wow! Temazo, me encanta esta canción, Bésame sin tilde, en versión cuarteto. ¡Qué ritmo, por favor! Y está bueno porque hay gente que se tiene que despertar, hay personas que nos empezaron a sintonizar desde la cama y recién se están levantando. Vamos a ponerle onda al día. Estamos felices de reencontrarnos y de compartir con tanta gente linda. Claudia, antes de meternos en tema, tenemos una cantidad de mensajitos. Gente linda de todos lados que nos escribe, Emilio de acá de Carapachay, Griselda de Pigüé, Sandra de Vicente López, Roane de San Martín, Claudia de San Isidro, Claudia de Villa de Lina, Cristian de Neuquén que nos mandó un mensajito muy emocionante en estos días, Hugo de Misiones, Daniel, Nuri de San Luis, Gladys, Elena de Boulogne, Juan Cruz de Pacheco, Gladys de Don Torcuato, Silvina de Cava, Javi de Córdoba, Liz, Claudia de Don Torcuato, Noelia de Reconquista, nuestro querido amigo Gasti, Fabián y Nancy de Pigüé, gente linda que conocemos en todos lados. La verdad, una alegría enorme a nuestro querido amigo Mario, que siempre que me ve, me dice, Pastor, lo estuve escuchando esta mañana. Muchas gracias a un montón de gente que está del otro lado. Vamos a meternos en tema. Vamos a hablar de algo que a mí de manera personal, me encanta, sobre todo lo que vamos a hablar por la información que vamos a tirar y esto que es muy interesante. Vamos a hablar del potencial. Creer en el potencial de los demás definitivamente es un acto de amor, de fe, que refleja la manera en que Dios mira nuestras vidas más allá de nuestras limitaciones, de nuestros errores y horrores actuales. Claudia, mirar con los ojos de Dios es un tremendo desafío en esta época.
1: Wow, qué gran tema hablar sobre el potencial y la mirada de Dios, porque van conectadísimas, van conectadas porque todo lo que Dios ha puesto en mí es su constante observación sobre mi vida, en cómo estoy desarrollando todo lo que Él puso,
0: Claro.
1: todas esas semillas, podríamos decir, eso que está latente, todavía no es, pero puede ser. Pero hay algo adentro.
0: Vos sabés que no nos damos cuenta, pero juzgamos a las personas por momentos, por alguna situación transitoria, por caídas, por tropiezos. Juzgamos a la gente por fracasos o lo que aparentan ser en un momento difícil. Sin embargo, el Señor ve más allá y Él ve el corazón, ve los dones que ha puesto en nuestro interior y que Él mismo ha sembrado en nuestro corazón. Y cuando uno decide creer en el potencial de alguien más, uno se convierte en una especie de canal de gracia, en una ayuda para intentar levantar al desanimado y reafirmar al que se siente incapaz. Por eso, animarnos a confiar en los demás no es otra cosa que mirar desde el punto de vista de Dios, porque la Biblia está llena. Dios es un, yo siempre lo digo, Dios es un motivador compulsivo. Siempre está viendo lo que ha sembrado en nuestro corazón, no tanto lo que estamos haciendo.
1: Es que muchas veces las personas dicen, es que Dios ya conoce tu futuro. Obviamente Dios conoce tu futuro, pero Él, sobre todas las cosas, conoce cómo te diseñó. Entonces Él sabe exactamente todo lo que sos capaz de hacer. Nos concentramos mucho en el futuro y perdemos de vista la esencia que es Dios en nuestras vidas.
0: Claro, no, y también, Claudia, centramos toda nuestra energía en situaciones aisladas o situaciones del momento. Mucha gente no es ladrona, pero ha robado. Y uno puede ponerle el mote y la carga de algo que no es, porque pregunto, ¿quién nos ha llevado algo que no es de él? ¿Lo ha hecho por conscientemente o lo hemos hecho inconscientemente? Yo no sé si alguna vez te llevaste algo que no era tuyo. Ahora, ahora vas a responder. Ahora, yo no puedo poner la etiqueta ladrón o ladrona por algo que ni siquiera supo.
1: Dos cosas. Primero, hace un momento hablaste acerca de La gente muchas veces nos juzga o juzgamos nosotros a las personas por una acción. Javier, es como una foto. La vida no es una foto, no es lo que estuviste en un lugar. La vida es una película. La vida es un video, diríamos ahora. No es algo que fue en un momento y eso es para siempre. Eso es parte de la vida. Entonces, muchas veces nos mandamos macanas. Ahora, esas macanas no definen mi vida. Si yo insisto en seguir en las macanas, eso sí define mi vida. Claro. Pero que lo haya hecho una vez es una cuestión para trabajar. Y segundo, sí, me robé un tomate.
0: Yo no solamente he robado tomate, he robado, no sé, canutillos de hilo, tomates. Me he quedado con... Me acuerdo que en ese tiempo estaban, al igual como ahora, las figuras del álbum del fútbol. Claro. Y cuántas estafas habré hecho, cuánto, no sé. Si tendría que describir, yo era un ladrón o un, ¿cómo se, un estafador compulsivo ya en mi niñez?
1: Lo tuyo no era una foto, era una película.
0: Pero Claudia, por naturaleza, algunos chicos, dependiendo de las debilidades que puedan llegar a tener, y te van a mentir y se van a que van a hacer cosas que no, que vos no querés que hagan, pero es parte un poco de la formación de su personalidad. Hay otros que son más tranquilos, que son más panchos, que tiene que ver con el temperamento que tienen. Lo cierto es que necesitamos meditar en algunos puntos claves, que es, en primer lugar, mirar más allá de los errores. Nunca un tropiezo define el destino final de una persona. Y ahí necesitamos paciencia, amor y animarnos a ayudar en el camino para mejorar la vida de alguien. Otra de las cosas interesantes es que necesitamos ser un aliento de fe, sobre todo en medio de estos conflictos. Y por último, entender que la gracia tiene un poder significativo. Y sobre todo, algo que nos va a ayudar y que seguramente lo vamos a hacer al final del programa, es remarcar algunas verdades que nos cuesta mucho hacerlo. Por eso vamos a ir a la pausa musical, vamos a reorganizarnos, a tomar unos mates, a ponernos de acuerdo y luego seguimos con todo en este Conectados.
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0: Wow, me encanta esta canción, Gilberto Daza, Danilo Montero, Salmo 103 sonando en este Conectados. Vamos a meternos en tema y me encanta esto que voy a compartir. Se lo conoce como el efecto Pigmalión. Dice la mitología griega que un hombre llamado Pigmalión tenía un gran sueño y ese sueño era definitivamente su pasión. Era el último pensamiento de la noche, el primero de la mañana, y amaba y anhelaba y buscaba tanto ese sueño que el sueño cobró vida. Pigmalión vivía en la isla de Chipre, era un escultor y también un romántico empedernido, pero no encontraba la mujer que lo inspirara. Él necesitaba una musa inspiradora y ninguna era capaz o entraba en su imaginación, así que poco a poco empezó a esculpirla y en el mármol la cuidó, le habló, la amó como si estuviera viva. Y un día Afrodita, esto es mitología griega, por favor,
1: Sí.
0: lo necesitamos, lo tengo que aclarar por las dudas. Y un día Afrodita, la diosa del amor, lo vio tan entregado, tan convencido, tan enamorada, tan apasionado, le dio vida a ese mármol, le dio vida a esa mujer, y ese anhelo tan grande de Pigmalión se hizo realidad. Porque cuando alguien cree con todo su ser, esa creencia puede crear realidades. Y ese es el principio que quiero resaltar hoy. Lo repito, cuando alguien cree con todo su ser, con la pasión más grande, esa creencia puede crear realidades.
1: Wow, ¿cómo continúo con esto? Obviamente esto es pura mitología, no es algo que es verdad y no estamos sacando de aquí una verdad, estamos sacando una enseñanza. Entonces, partiendo de esa base, es que Javier, muchas veces nosotros decimos, si vos lo crees, lo vas a lograr y si no lo crees, no lo vas a lograr. Si nosotros creemos que algo es posible, nuestro cerebro va a empezar a funcionar para que eso sea posible. Pero si decimos no, nuestro cerebro es vago y no va a generar ninguna acción para que esas cosas sucedan. No porque nosotros seamos capaces, sino porque nuestro cerebro crea posibilidades. Dios nos ha creado de esa manera.
0: Ahora, hablando de Pigmalión y hablando de creer con nuestro corazón, Claudia, la ciencia confirmó esto. Miles de años después, en el año 1968, un psicólogo y estudioso en Harvard llamado Robert Rosenthal hizo un experimento. Eligió al azar a un puñado de niños de determinada clase y le dijo a sus profesores que esos pibes, que esos niños tenían capacidades distintas, que eran un potencial intelectual superior al resto. Algo que para los profes y los maestros y la gente que estaba allí era altamente inusual, pero en realidad era una mentira. No es que los pibes eran mejores que otros, eran pibes como todos. Ahora, los profesores se lo creyeron y los empezaron a mirar de una manera distinta, los empezaron a tratar de una manera distinta y a esperar cosas de una manera distinta y le dieron más oportunidades, empezaron a confiar más en ellos. Estamos hablando de los mismos chicos. Un año después, esos niños, los mismos que antes eran
1: Promedio normal.
0: sí, normal, eran pibes del grupo, un año más tarde, esos niños, los mismos que antes no tenían una nota de confianza, empezaron a tener confianza. Su coeficiente intelectual empezó a elevarse y a mejorar, y a ese experimento se le llamó el efecto Pigmalión. ¿Por qué? Porque no no los pibes en sí, sino porque la gente que los estaba formando los miró de una manera distinta. De eso se trata lo que queremos compartir en este día. Cuando alguien cree con todo su ser, esa creencia puede crear realidades.
1: Wow, es realmente impresionante cuando podemos ver estas historias y que son científicamente comprobadas. Javier, es que primero todos tenemos un potencial, todos. En algún área tenemos un potencial. Pero también el ambiente hace que ese potencial tenga más posibilidades de desarrollarse que en otros. Cuando generamos buenos ambientes familiares, los hijos van a ser buenos. No estoy diciendo perfectos y no estoy diciendo cosas extras. Estoy diciendo todo lo que nosotros le hablemos a nuestros hijos, cómo hablamos con las personas que nos dirigimos, cómo nos expresamos, tiene muchísimo que ver en el desarrollo. Las personas que están bien tratadas, que están animadas, tienen más libertad para desarrollarse, no tienen que estar desenrollando todo un carácter y sus emociones. Entonces, el potencial está, y como decías vos, los ojos de Dios mirándonos, observándonos, las personas viéndonos como personas que podemos triunfar.
0: Ahora, me emociona esto porque fíjate lo que pueden crear ambientes de gracia. Cuando hablo de ambientes de gracia es una cultura en donde te eleven y no te pisoteen. Una cultura en donde te vean con ojos distintos, en donde no te traten por el error, en donde no te juzguen por tu apariencia, en donde no valoren los recursos económicos que tenés o tus capacidades por encima de los demás, sino que en esa cultura todos puedan entender que en Dios tienen algo extraordinario. Claudia, Dios creó el efecto Pigmalión en la iglesia. Claro. Definitivamente. ¿Qué es lo que quiero decir? Es que la iglesia es el ámbito en donde necesitamos elevar a la gente y no hundirla.
1: Vos hablaste recién de gracia. Todo lo que nosotros tenemos es por gracia, por la gracia de Dios, el favor de Dios en nuestras vidas. Y la Biblia enseña que de gracia recibimos y de gracia debemos dar. Entonces, nosotros somos los que tenemos que aprender a que así como nos ha alcanzado la gracia, tenemos que alcanzar a otros con la gracia de Dios. Ver el potencial que Dios puso en esas personas. Uno de nuestros pasos en nuestra visión es descubrir el propósito en las personas. Javier, a veces las personas vienen tan lastimadas y tan heridas que no saben cuáles son sus dones y sus talentos, cómo fueron diseñados. Pero en la iglesia es el lugar en donde todos debiéramos descubrir y ser

0: y encuentra podredumbre, encuentra desechos humanos o desechos de animales, pero lo termina encontrando. Por eso, el efecto Pigmalión no solamente es para elevar y mejorar a otros, el efecto Pigmalión nos hace empeorar y transformarnos en gente mediocre dependiendo del ámbito en donde estamos. A eso nosotros le llamamos cultura. Y la cultura de una iglesia nunca es perfecta. De hecho, no existe la iglesia perfecta. Lo que sí necesitamos recordar profundamente es que tenemos que mirar a la gente desde el punto de vista de Dios y no de lo que han hecho o no de lo que son.
1: Es que nosotros no somos definidos por lo que hacemos, somos definidos por el valor que tenemos y valemos la sangre de Jesús. No estamos diciendo que nosotros por nosotros mismos somos valiosos, aunque sí lo somos, pero entender que es gracia, entender que es favor, y desde ahí es que partimos en toda nuestra existencia.

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0: ¡Wow! Temazo, me encanta esta canción. La verdad, ¿para qué preguntan si me conocen? Estamos hablando del efecto Pigmalión y este experimento increíble. Hace más de 50 años, la ciencia permanentemente está confirmando la Biblia. Y lo decíamos que ese experimento en Harvard por un famoso psicólogo llamado Rosenthal de apellido, en donde de alguna manera influenció a los profesores para mirar, tratar y esperar algo distinto de un puñado de chicos que eran normales, pero resultó, dejaron el promedio o el medio en donde estaban y empezaron a ser mucho mejores. Porque al igual que el escultor, los profesores o los maestros de estos niños modelaron una nueva versión de los niños. Es decir, elevaron la expectativa que tenían con ellos. Y esta es una buena pregunta para nosotros hoy. Si a vos también te esculpieron con lo que otros creyeron de vos, y si eso que otros creyeron de vos, esas realidades, es una historia que alguien te contó, pero que no es tu historia. Porque Claudia, sin darnos cuenta, nos van modelando, nos van esculpiendo, van dejando marcas en nuestra historia personal que nos terminan limitando, que no nos termina o que no nos permiten avanzar, y te encontrás con gente con un montón de miedos, temores y un montón de cosas.
1: Es que, Javier, no podemos dar algo que nosotros no tenemos. No podemos dar aliento, no podemos dar ánimo, no podemos dar motivación si nosotros no tenemos esas cosas dentro nuestro.
0: Claro.
1: Y no porque potencialmente no las tengamos, porque esas cosas son algo de carácter. Es aprender a sanar para ayudar a sanar a otros. Y sanar a otros no es solamente, ay, no, mirá, vengo a hablarte del perdón, es también vengo a decirte, sos una persona libre, tenés potenciales, Dios te creó, sos una persona única, ¿qué podés hacer? ¿Qué es lo que te gusta hacer? Todas esas cosas, hablar bien de las personas, escuchar a las personas, todo eso hace a que alguien, a que se genere cerca de alguien un espacio en donde pueda ser. Sin miedo a hacer.
0: Wow. Ahora, todo esto que estamos hablando tiene que ver con nosotros, porque, Claudia, las creencias son una especie de cinceles invisibles que van moldeando lo que somos, lo que entendemos, lo que callamos por miedo, van moldeando nuestra propia historia personal. Y sobre todo las marcas que dejan del fracaso, los límites. No somos como el mármol, no somos de mármol, pero a veces lo único que hace falta para cobrar vida es creer. Y el punto es que mucha gente termina creyendo. Por eso cuando el apóstol Pablo habla de fortalezas espirituales, Pablo está hablando de algo que es muy significativo, porque una fortaleza es una poderosa mentira que yo termino creyendo.
1: Claro.
0: Y hay gente que termina creyendo cosas que no es.
1: Ahora estaba pensando en algo contrario. Así como Pigmalión hablaba y construía a una belleza, nosotros muchas veces a las personas que tenemos a nuestro alrededor podemos hacerlas como un mármol, podemos endurecerlas, podemos lastimarlas y solamente que sean una estatua. Porque nuestras palabras pueden dar vida, pero también nuestras palabras pueden dar muerte.
0: Claro.
1: Entonces, cómo usamos las palabras es cómo vamos a vivir nuestras vidas y las personas que estén a nuestro alrededor.
0: ¿Vos sabés que Jesús le dijo algo a Marta, la hermana de Lázaro? Marta, ¿no te he dicho que si crees, verás la gloria de Dios? Y esa respuesta de Jesús frente a la pregunta de Marta nos tiene que hacer pensar, ¿qué estamos creyendo? Nosotros todos decimos, no, yo creo en Dios, pero en el fondo, ¿cómo es ese Dios en el que creemos? ¿Es un Dios que me castiga? ¿Es un Dios que me complace todo, es un Dios al que permanente voy a pedirle cosas, le voy a pedir cosas. ¿Qué clase de Dios creemos? ¿Qué hemos aprendido de ese Dios? ¿Creemos en el propósito? ¿Creemos en el destino que Dios ha puesto en nuestro corazón? ¿Creemos en los dones que Dios puso? Claudia, la creencia es algo tan poderoso que uno termina creyendo, uno termina haciendo lo que cree. En definitiva, este experimento de hace más de 50 años se termina confirmando en historias de vida y de personas que permanentemente están allí.
1: Totalmente, totalmente de acuerdo. Aprender a construir vida creo que es uno de los desafíos más grandes que tenemos como seres humanos, y aún mayor es nuestra responsabilidad como hijos de Dios en generar ambientes para que las personas puedan cobrar vida.
0: Claro.
1: Para que las personas puedan primero conocer a Dios, empezar a ser libres, descubrir quiénes son y hacer la diferencia. Es la visión de nuestra iglesia.
0: Esa es la visión.
1: Entonces, es una gran tarea que nosotros tenemos como diario, como algo cotidiano, ver a las personas. Lo más fácil que tenemos para ver a las personas es lo malo.
0: Claro.
1: Lo mal que está vestido, lo mal que habla, lo mal que le queda esto. Eso es lo más fácil. Pero nosotros tenemos una expresión en casa y es: busquemos el oro que hay en las personas. Busquemos ese potencial. Cuando aprendes a descubrir a las personas, también las estás ayudando a ellas a descubrirse. Y no sabes cuánto puede hacer. Es como lo que siempre decimos. Vos podés contar cuántas semillas hay en una manzana, pero no podés contar cuántas manzanas hay en una semilla.
0: No. Y eso es potencial, Claudia. Por eso, si nadie te cree, créetelo vos. Si nadie te anima, animate vos. Lo que creas de vos y de los tuyos también se vuelve realidad. Lo que creemos de nosotros, eso se hace realidad. Eso es fe. Eso es convicción. Por eso, esta historia, cuando la leí y estaba en la mitología griega, dije, wow, esto es tremendo. Porque Claudia, Pigmalión le habló, la imaginó, la soñó, se enamoró. Y una diosa dijo, wow, esto es muy fuerte, le voy a dar vida. Y este hombre recibió lo que terminó creyendo. Aunque es mitología griega, Jesús lo confirma más tarde. Marta, no te he dicho que si crees. Y Jesús no solamente le dijo a Marta, se lo dijo a los discípulos. El que cree, todo le es posible. Le dijo a los discípulos, tengan fe y crean. Se los enseñó a la gente. Jesús fue el que habló de un funcionario, de un capitán del ejército romano, y dijo, no he visto fe como la de este hombre. Lo que cree es tremendo. Habló sobre una mujer que, sirio-fenicia, que no era del pueblo de Israel, y dijo, esta mujer tiene más fe, no he hallado fe como ella. Porque, Claudia, las creencias terminan marcando nuestro destino y llevándonos a situaciones y a elementos que son sumamente importantes. A todo esto yo le llamo cultura. Necesitamos rever cuál es nuestra cultura. Hay lugares en donde están viéndote de determinada manera. La pregunta es, ¿Dios te ve de la misma manera? Y yo te aseguro que no. Porque hay una tremenda contradicción en algunos círculos evangélicos, es que te reciben con gracia, pero te disipulan con ley. Tenés que portarte bien, están buscando siempre lo malo, todo el tiempo están nivelándote para abajo, en vez de hacerte crecer, te llenan de miedo y de temor. Pero necesitamos cambiar eso.
1: Necesitamos ser personas llenas de gracia. Necesitamos entender que lo que tenemos es lo que tenemos que dar. Entonces, si fuimos tratados con gracia, pues tratemos también con gracia.

0: Temazo, Jesús Adrián Romero, Viraje, Das Color sonando en este Conectados. Claudia, necesitamos resaltar algunos puntos para meditar. En primer lugar, ¿cómo tener una cultura que nos permita elevar a las personas y no sumirlas en la mediocridad? En primer lugar, entender que la gracia es un poder extraordinario. Hebreos capítulo 10, verso 24 dice: considérense los unos a los otros para estimularlos al amor y a las buenas obras. El poder de la gracia, el potencial que ves en la persona a la que estás animando, dirigiendo, influenciando, no se basa solo en sus propias fuerzas, sino en el propósito que Dios depositó en ellas. Eso es el poder de la gracia, es ver más allá de lo que se ve.
1: Algo que a mí me gusta decir muchas veces, y me gusta decírmelo a mí, no a otros, a mí misma, es: la otra persona que está frente a vos vale la sangre de Jesús.
0: Claro.
1: Cuando yo pienso eso, a veces estoy muy enojada con algunas personas y tengo ganas de mostrar todo lo que es malo.
0: Sí.
1: Y recuerdo, esa persona vale la sangre de Jesús, así que tratarla desde ese precio, porque nosotros tendemos a bajar el precio, tendemos a anular. Pero cuando nosotros empezamos a ver que esa persona vale la sangre de Jesús y que Dios puso potencial en ellos, empezamos a verlos con ojos diferentes y decimos: ok, lo que tiene afuera es escoria, es basura.
0: Claro.
1: No es algo que le pertenece. Pero ver lo que Dios hizo y quién, cómo la diseñó, es así como debemos ver.
0: En segundo lugar, para crear una cultura en donde estimule y creamos y animemos a la gente a creer en ellos y en lo que Dios ha puesto, no solamente entender el poder de la gracia, sino ser alientos de fe. Nuestras palabras de afirmación, de reafirmación, pueden despertar la confianza que otros necesitan para superar sus temores y, sobre todo, Claudia, para romper los límites. Ser gente de fe, la fe es para eso, para animar a los otros a alcanzar lo que no pueden alcanzar.
1: Cuando hablamos de fe, no estamos hablando de solamente cuánto creo, sino cómo creo. La fe es cómo creo, qué tipo de cosas creo. Entonces, cuando me animo a creer lo que Dios hizo en mí, lo que Dios puso en mí, el diseño de Dios en mi vida, empiezo a ver la vida desde otro ángulo. No empiezo a verlo desde: uy, no puedo porque soy pobre, porque tengo esto, porque tengo lo otro, porque aquello, sino en quién me diseñó. Y eso se llama fe. Es moverse no por lo que veo, sino por lo que creo. Es desafiarme, es determinarme, es enfocarme en lo que Dios dice que soy y le creo solamente a Él.
0: Y tercero, Claudia, mirar más allá de los errores. Una caída, un tropiezo, definitivamente no define el destino de nadie. No es el final de alguien. El amor, la paciencia, definitivamente pueden restaurar a la persona y volverla al camino. Hace poco mandamos un devocional sobre Elías, y uno creería que Elías, después de ver y de percibir y de ver todo lo que vio en el Monte Carmelo, diría: wow, esto es tremendo. Pero a las horas estaba huyendo con una depresión galopante, pero Dios no lo juzgó, no lo condenó. Lo hizo descansar, le dio de comer y luego lo reencaminó porque había mucho camino todavía que recorrer. Claudia, mirar más allá de los errores, eso nos ayuda también a crear un ambiente o una cultura en donde podamos encontrar todo lo que Dios tiene para nosotros.
1: Porque vemos en Elías un hombre apasionado por la fe y el celo de hacer las cosas bien, y vemos a alguien que se deprime por la voz de un ser humano diciéndole que no, que lo iba a matar.
0: Mm.
1: Entonces, es parte de nuestra naturaleza. Pero Dios no nos considera desde nuestros errores, nos considera de cómo Él nos hizo.

0: La música de Rescate en el Aire sobre el agua nos indica que tenemos que empezar a cerrar el programa de este día.
1: Si todavía te cuesta saber quién sos y cuál es el propósito de Dios en tu vida, hoy es el gran momento en que podés invitar a Dios a vivir a tu corazón. Te puedo guiar en una oración muy sencilla. Dios, te pido que vengas a vivir a mi corazón, te entrego todo lo que soy y a partir de este momento quiero vivir en tus propósitos para siempre. En el nombre de Jesús, amén. Si hiciste esta oración tan sencilla, comunícate con nosotros al 11 28 59 72 04 y nosotros te vamos a guiar en el próximo paso de tu vida.
0: Y si oraste de esta manera, por favor, sería un golazo que nos animes a seguir orando. Vamos a orar por las necesidades. Hay gente con inquietudes, hay personas que nos han escrito que necesitan de un milagro, que necesitan una respuesta. Y vamos a, si tenés algún problema físico, alguna enfermedad, poné tu mano en donde está esa enfermedad. Y si es un problema espiritual, poné tu mano en el corazón. Te invito a hacerlo con fe. Dice la Biblia, al que cree, todo le es posible. Y te desafío a creer en Dios y en el milagro que viene en camino para vos. Señor, elevo mi voz y bendigo a cada amigo y amiga que está del otro lado que necesitan un toque de tu mano. Señor, tócales y en el nombre de Jesús, toda enfermedad, toda dolencia se va y mis amigos y hermanos y hermanas son libres en el nombre de Jesús. Amén. Y amén. Claudia, nos vamos. Hemos compartido un tiempo tan especial.
1: Chau, chau.
0: Pero volveremos, y antes de irnos, quiero recordarte que nunca te olvides que con Dios sí se puede. Que tengas una gran jornada. Chau, chau. Que Dios te bendiga.

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somos hijos de Dios.

0: La radio te informa la hora. 9:42 minutos.
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0: Caballeros, niños y niñas, con ustedes, Viper y sus amigos.
1: Los chicos habían estado todo el verano juntando dinero para poder ir a un juego muy especial, el increíble laberinto.
2: 98 centavos, 99 y medio y... ¡Ay! Me falta muy poquito para llegar a completar el dinero.
3: Si querés, Flo, completo lo que te falta para que tú también puedas entrar.
2: ¡Gracias, Viper!
3: De nada, Flo. Solo con la condición que en el laberinto no te sueltes de mi mano.
4: Yo ya junté todo el dinero. ¿Qué les parece si hoy, luego de la escuela, vamos al increíble laberinto?
2: ¡Sí, buenísimo! ¡Vamos, vamos!
1: Esta tarde ya tenían todo preparado. Al salir de la escuela, irían Lucas, Flo y Viper

0: ayúdame.
1: Flo, tú me debes dar la mano y no te sueltes por nada.
0: Bueno, bueno, ahora salimos todos juntos y tomamos distintos caminos. El primero que llega a la salida, gana.
1: Bueno, dale, dale, Lucas, vamos, vamos, comencemos.
2: Así pasó un buen rato. Y los chicos seguían dentro del laberinto sin encontrar la salida. ¿Se habían perdido? ¡Escuchemos!
3: ¡Ay, Piper! ¡Ay, tengo mucho miedo! ¿Y si no salimos nunca más de este laberinto?
1: No, Florcita, no, no tengas miedo. Esto es solo un juego. Lo importante es no desesperarse, Floppy.
3: ¿Estás seguro?
1: Sí, Flo. Vamos a llamar a Lucas. Debe andar por ahí. A ver, ¡Lucas!
3: ¡Lucas! ¡Lucas!
4: ¡Sí, Piper! ¡Estoy perdido!
1: ¡No tengas miedo, Luki! ¡No tengas miedo!
4: ¿Y si no salimos más?
1: Pero Lucas, Lucas, de todos estos caminos, solo uno es el correcto y vamos a encontrarlo.
3: ¡Ay, mirá, Piper, mirá! ¡Por ahí! ¡Me parece que así está la salida!
1: Creo que tenés razón, Flo. ¡Sigamos! ¡Dale, dale! ¡Por aquí, por aquí, por aquí! Por aquí. Lo guiaré por mi voz.
4: Sí, Viper.
1: ¡Lucas!
4: ¡Viper, te escucho!
1: ¡Lucas, Lucas!
4: Sí, ahora te sigo.
1: Solo seguí mi voz y encontrarás la salida.
4: ¡Buenísimo!
3: ¡Oh, gracias!
4: ¡Llegamos
3: todos! ¡Al fin! ¡Creí que no nos volveríamos a ver!
1: ¡Claro, claro! Lo más importante es saber que en medio del laberinto siempre, siempre hay una salida.
4: Tienes razón, Viper. Estuvo re buenísimo.
3: Y, chicos, ¿qué les parece si volvemos a entrar?
4: No, no,
5: no.
4: No.
5: Sí, otro día, Flor.
2: Es verdad. Siempre en un laberinto puede haber varios caminos, pero solo uno es el correcto. Jesús nos enseñó que Él es el único camino. Y en Jesús encontraremos siempre la salida a cualquier problema.

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3: Una pregunta dramática ha llegado a mis manos en esta última semana. Estaba en mi casa cuando leí esta carta en la que la persona decía: si hay algo que busco con locura, es la felicidad. Estoy desesperadamente buscándola como creo que la buscan la mayoría de la raza humana. Pero en este momento, lo que me interesa, señor Palau, es cómo puedo yo ser feliz, porque no la he encontrado. Mi estimado caballero, en primer lugar, la felicidad no es algo que se encuentra. La felicidad es algo que se experimenta, que se goza tras algún tiempo en la vida, cuando uno ha encontrado profunda satisfacción. La felicidad en sí no es algo que se descubre, que se paga, que se compra, que se practica, aunque hay algo que podemos hacer para ser felices. Miguel de Cervantes, el español, decía: cada uno es artífice de su ventura, pero eso es parcial, porque la mayoría de nosotros encontramos frustraciones y luchas y problemas en la carrera de la vida. ¿No le parece? Blas Pascal dijo en cierta ocasión una verdad más profunda: la felicidad no está ni dentro ni fuera de nosotros, es la unión de nosotros con Dios. Ahí tenía razón el filósofo. Ahora yo le pregunto, usted dice que ha buscado la felicidad. Supongo que la ha buscado en el mundo, la habrá buscado en el dinero como tantos, otros la buscan en la religión, algunos en la cultura, la erudición, la lectura, el estudio, algunos en las relaciones humanas, algunos otros en el éxito, en la carrera que han escogido. Pero la raza humana está desesperada como usted, mi estimado caballero. ¿Por qué? Porque estamos buscando equivocadamente. Como dijo Blas Pascal, ni está dentro ni fuera de nosotros. Es la unión de nosotros con Dios. Jesús nos enseñó cuál era el camino de la felicidad, mi estimado caballero. Y yo le quiero decir que usted como hombre puede en este momento experimentar la felicidad personalmente como la estoy gozando yo en gran manera. Por cierto, vivimos en un mundo malo, en que nosotros cometemos males, en que hay injusticia y pobreza y dolor, y la sufrimos todos. Pero ¿dónde está el secreto de la felicidad? Jesús dijo: bienaventurados, felices los pobres en espíritu, porque de ellos es el reino de los cielos. El hombre o la mujer que sabe que tiene el reino de los cielos como parte de su vida, tiene una felicidad profunda que nadie le puede quitar. En segundo lugar, dijo: felices los que lloran, porque ellos recibirán consolación. Sí, la consolación del que llora es profunda. Todos lloramos hasta cierto punto, y a menudo la felicidad viene cuando termina el llanto. Por otro lado, dijo: felices los de limpio corazón, porque ellos verán a Dios. Y ahí está quizás lo más profundo de la verdad de la felicidad. Si Blas Pascal tenía razón cuando decía que la felicidad era el secreto de nuestra unión con Dios, hay que tener el corazón limpio para primeramente poder estar en unión con Dios, ¿no es verdad? Y el único que puede limpiarlo, mi estimado caballero, de tal manera que usted goce de la felicidad, es el Hijo de Dios, Jesucristo. Pero la felicidad viene cuando usted, por la fe, le pide a Dios que limpie su pasado. Hágalo ahora y va a disfrutar de la vida.
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0: tu casa un ambiente de paz o es tu casa un ambiente tóxico donde todo el mundo está enojado, donde todos se esconden de todos, donde frente al menor descuido explotamos y lastimamos el corazón de nuestros hijos? Y Silvia, esto es gravísimo, porque cuando en nuestra casa hay constante tensión, nuestros hijos no quieren volver a casa.
1: Hola, les saluda Esteban Porras de Enfoque a la Familia, donde ayudamos a las familias a mejorar en Cristo a través de capacitación y educación en línea. Hemos creado una serie especial para matrimonios con nuestros amigos Donald y Silvia Franz, donde exponen diferentes áreas por las que usted puede orar en su matrimonio, cómo trabajarlo en casa y cómo dar un gran ejemplo a sus hijos del matrimonio que Dios está formando en su casa. Preste atención.
0: Hay muchas razones por las cuales nos enojamos. Primero, por el orgullo herido, eso es no válido. Segundo, muchas veces por el estrés. Quizás tenés que bajarle un cambio.
2: Sobrecargada.
0: Estás sobrecargado de trabajo, sobrecargado de estrés, estás lastimando a las personas. O sea, te vas a la casa, al trabajo, tratas súper bien a la gente, a tus compañeros de trabajo, pero llega la tarde, estoy cansado, estoy estresado, y mi familia, que es la razón por la cual salgo a trabajar, recibe lo peor de mí. Recibe toda mi frustración del trabajo, recibe toda la bronca que acumulé contra el compañero, contra el jefe, contra el otro. Y como no puedo patear a mi jefe y maldecir a

0: mi jefe, maldigo a mis hijos. Eso es otra cosa.
1: Sí.
0: Otra cosa que dijimos es que el enojo muchas veces se origina en las heridas del pasado no tratadas. Escuché el caso, Silvia, de este joven, un señor ya grande, que tenía muchísimo problema con la ira y él explotaba en cualquier cosa. Y justamente en una sesión de consejería, preguntándole dónde surge eso y remontándose a su infancia, él cuenta esta experiencia de que cuando tenía 8 años, invita a hacer un pijama party a sus amigos, viene a la casa y esa noche él se hace pipí en la cama. Y el papá al otro día saca la sábana y la expone delante de sus amigos. Miren el meón, wow. El amigo de ustedes. A sus amigos, en toda la escuela se supo. Dejaron de llamarle por su nombre y le decían el meón.
1: Ay, qué triste.
0: Él agarró tanta bronca y tanta ira contra el padre. Toda su infancia, toda su adolescencia y su juventud pasó esto. Yes. Hasta que fue confrontado con eso y él pudo perdonar a su papá, ya difunto. El papá ya había muerto. Y él perdona a su papá y lo bendice. Y ese día él fue libre de la ira. O sea que las heridas no tienen tiempo. Lo que me hicieron en la infancia, eso sigue sangrando hasta que yo lo trato. Y quizás hoy estás preguntándote, ¿por qué exploto? ¿Por qué reacciono así? Y quizás tenés que volver a mirar atrás.
1: Sí, porque no es lo mismo enojo que ira.
0: No.
1: Tengo derecho a enojarme por una injusticia y poder expresarme con amor.
0: Sí.
1: Pero la ira es otra cosa.
0: Sí.
1: Es como algo, como un cáncer que tengo adentro mío, que va haciendo cosas cada vez más malas en mi cuerpo, en mi vida, en mis palabras.
0: Exactamente. Me consume por dentro.
1: Me
0: consume como un cáncer. O sea que por lo general, cuide, porque nosotros responsabilizamos a los demás por lo que nosotros hacemos y en realidad yo puedo tomar control. Yo no puedo controlar lo que vos me decís, pero yo sí puedo controlar cómo voy a reaccionar a lo que vos me digas. Entonces ahí yo puedo tomar control. Eso es fundamental para sobreponernos a la ira. O sea que yo creo que el peligro más grande aquí no es el enojo en sí mismo, porque esto puede llevarnos a la amargura, como dijimos, y la amargura, la venganza. Y cuando no digerimos eso, es cuando asesinamos a las demás personas con palabras, con actitudes hirientes, con desprecio o con silencio. Porque muchas personas...
1: Sí.
0: Hablamos de la ira que explota, pero está la ira que me hace guardar silencio. Yo hace un tiempo atrás entrevisté a un matrimonio que vivían bajo el mismo techo y por 6 años no se hablaban.
1: Wow.
0: Escuchá, Silvia, 6 años vivían bajo el mismo techo. Entonces cuando él quería algo de su esposa, le mandaba a su hijo, anda a decirle a tu mamá tal cosa. Ellos no se miraban. Y no se dirigían la palabra. Y muchas veces la ignorancia es peor que el odio.
1: Sí, sí. Ahora voy a contar algo muy, muy íntimo.
0: Ay,
1: que creo que nunca
0: vas
1: contamos.
0: A contar esto? A ver qué va a salir ahora.
1: Afuera no salió. Pero cuando nosotros recién nos casamos, yo tenía la costumbre de eso, de me enojaba y hacía silencio, me cerraba. Mm. En Argentina decimos me emburraba. No sé si escucharon. Yo me emburraba y ahí quedaba estancada.
0: No y hablabas.
1: No hablaba. Mm. Es como un método de defensa y que es ira reprimida. De todas formas, estás actuando con ira. Y me acuerdo que estábamos como 6 meses casados y él me sentó y me habló y me habló con tanto amor. Y me acuerdo que me dijiste, acá con nosotros y en nuestra casa, eso no. Pero me lo dijiste con tanto amor y me hiciste ver que era una actitud que no era buena y que no era válida y que nos iba a distanciar. Y entendí, ¿viste? Cuando Dios te habla y el Espíritu Santo te está diciendo, ¡ey, eso está muy mal!
0: Mm.
1: Y entendí, y Dios sacó eso de mi vida.
0: Sí.
1: Porque lo entendí, renuncié a eso.
0: Sí.
1: Y era una ira reprimida el emburrarme.
0: Sí.
1: Y Dios me sanó.
2: 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Continuamos con el programa.
0: Te digo 3-4 cosas de cuándo es que la ira se convierte en pecado. Si dice la Biblia que la ira no es pecado, ¿por qué es tan mala entonces?
1: Bueno, ¿cuándo se convierte en pecado?
0: Cuando persiste en el tiempo. Cuando yo permanezco enojado. Como dice, nos da un tiempo el Señor, hasta que el sol se ponga. Pero si permanezco enojado, esa ira se convierte en pecado. ¿Ok? Se convierte en pecado cuando esa energía que provoca la ira, que me debería llevar a actuar, a resolver el problema, la descargo contra la persona y no contra el problema. Ahí se convierte en pecado.
1: O sea que ahí se convierte en algo muy malo para mí,
0: claro,
1: y para los que me rodean.
0: Claro, exactamente. La ira se convierte en pecado cuando yo permito y exploto de manera indebida. Cuando en lugar de hablar, empiezo a maldecir, empiezo a humillar. Porque está bien, lo que hiciste estuvo mal y fue muy tonto lo que hiciste. Fue muy, realmente lo que hiciste fue, no sé, un acto tan, vamos a decir, no sé.
1: Estuvo mal,
0: fue muy tonto lo que hiciste. Pues no hace falta que te diga, Silvia, qué tonta lo que hiciste.
1: Denigrar a la persona.
0: Yo no tengo derecho a denigrarte. Entonces, porque yo me voy a contar otra intimidad.
1: Parece que hoy es el día de los trapitos al sol.
0: No, voy a contar esto, Esteban.
1: Estamos
0: no se puede contar.
1: Escucha
0: esto, atendé acá. Ella hace un tiempo atrás perdió su billetera. ¿Te acuerdas?
1: Sí.
0: Sí, perdió todas las tarjetas, todo. Se fue todo, ahí estaba todo. Ay, Dios, Señor. Y yo me recuerdo que en ese momento dije, pero Silvia, qué mal, cuida más tus cosas. Le dije, ¿cómo? Y me expresé de manera indebida. ¿Te acuerdas?
1: Me acuerdo, sí.
0: Bueno.
1: Me dolió en el corazón.
0: Te dolió.
1: Porque uno está mal por lo que pasó y encima si te tratan mal y te hacen sentir peor.
0: Sí.
1: Estamos re mal.
0: Exactamente. Y yo le dije, pero Silvia, cuida un poco más tu billetera. No sé, le dije de una manera inapropiada. Dios es bueno. Porque pasó una semana. Tu billetera se encontró después, porque estaba en casa. No se perdió. Estaba escondida en un lugar, no sé cómo llegó ahí, pero pasó una semana y Dios me da una lección. Ahora pierdo yo la billetera. Y yo dije, ay, mi madre. Y ahora... O sea que...
1: Era mi oportunidad de vengarme.
0: Sí, era tu oportunidad. Pero ¿sabes qué? Tengo que resaltar esto. Vos no me humillaste y no me pagaste con la misma moneda. ¿Te acordás?
1: Sí.
0: Ella como que me dijo, ok. Pero con esa sonrisa cuando dijiste eso, yo sentí que me diste ahí como, ajá, ok, cuidado, te puede pasar a vos también.
1: Exactamente. Nos puede pasar. A veces criticamos y somos tan duros con la otra persona, como si a mí nunca me va a pasar.
0: Exactamente.
1: Y soy humana igual que
0: bien,
1: vos.
0: Bien, tenemos que terminar, pero dos cositas más. La ira se convierte en pecado cuando lastimamos a todas las personas que están a nuestro alrededor debido a nuestra frustración. Yo puedo estar frustrado, enojado, pero no tengo por qué destruir tu corazón.
1: No tengo derecho.
0: No tengo derecho a eso. Y también la ira se convierte en pecado cuando yo rehúso a ser tranquilizado. Y cuando rehúso a calmarme. Y no estás todo enojado. Empiezo a... Pará, baja un cambio. Quizás sea el momento. Yo me di cuenta que nos ayuda a nosotros mucho. No tenemos el cartel de tregua, pero sería muy bueno tener un cartel así, sacar tregua.
1: Sí, espectacular.
0: Y sabes que si vos te das cuenta que la ira de tu cónyuge, ni siquiera la tuya, está descontrolada por amor a ella.
1: Saco el cartel.
0: Salí.
1: Tregua.
0: Sí, salí de la habitación.
1: Pido un momento.
0: Sí, sabes que de esto hablamos después. Porque ese momento una persona enojada no va a reaccionar.
1: Sí.
0: Entonces salí de ese ambiente y anda a buscar aire fresco.
1: Tomarnos un tiempo para reflexionar
0: y
1: pensar y sobre todas las cosas buscar a Dios y decir, Señor,
0: ayúdame
1: en esta situación.
0: Quiero leer una oración que puse aquí. Escucha, dice, Padre Celestial, tú sabes cómo me siento con respecto a mí mismo y a mi familia. Te pido que ante ti no puedo ocultar el enojo, la amargura y la frustración hacia él. hacia ella o hacia mis familiares que siento. Ayúdame a reemplazar los pensamientos de ira y de amargura por pensamientos de amor. Una vez más, te pido que me des una doble porción de tu espíritu, escucha qué importante eso, para que pueda manifestar el dominio propio y la paciencia en los momentos cuando la ira me asalte. Perdóname por todas las actitudes y maldiciones que he pronunciado en momentos de ira. Cancelo esas palabras de muerte y ayúdame a ser como tú. Quiero reflejar tu imagen en mí, que mi familia pueda ver que vivo en el espíritu y no en la carne. Ayúdame a crucificar diariamente las obras de la carne en mí. Fíjate que la crucifixión es diaria.
1: Sí.
0: Y no es que Jesús te crucifica, soy yo quien debo crucificarme. No permitas que lo que sucede allá afuera tenga control de mis reacciones y lo que siento en mi interior. Una vez más, reconozco que sin ti no puedo. Te necesito a diario en el nombre de Jesús. Amén.
1: Amén.
0: Wow, qué bueno.
1: No podemos sin Dios.
0: Sí. Así que bueno, gracias por estar con nosotros en esto que hacemos, que es fortaleciendo familias. Uh-huh. Para terminar, quisiera decir algo. Qué lindo sería que usted reúna en su casa, hoy en su sala, a su esposa, a su esposa, a sus hijos, y diga, familia, yo les quiero pedir perdón porque en momentos de ira dije cosas que no tenía que decir. Perdón. Y delante de sus hijos, si usted humilló a su cónyuge delante de ellos, usted tiene que pedir perdón delante de ellos. Y quiero pedirles perdón, mis hijos, porque estos días yo hablé mal de su madre. O hablé mal de su padre. Y perdona a sus hijos y cancele esas palabras. ¿Por qué? Porque los psicólogos dicen que para deshacer el poder de un comentario negativo hacen falta 15 comentarios positivos. Uh-huh. Dios mío.
1: Mucho trabajo tenemos.
0: Mucho trabajo. Bien, gracias por estar con nosotros. Si quieres entrar en contacto, escríbanos a fortaleciendo@enfoquealafamilia.com. Y puede mandar sus preguntas o si algún tema quiere toquemos, será un honor recibir su comentario. Dios le bendiga.
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1: Hola, les saluda su amigo Marco Vega. Nuestro apunte de hoy se llama Momento Justo, Mateo 14, versículo 25. En la madrugada, Jesús se acercó a ellos caminando sobre el agua. Cuando los discípulos lo vieron caminando sobre el agua, quedaron aterrados. Nueva versión internacional. Los discípulos que habían recibido instrucciones de Jesús en cuanto a pasar al otro lado, probablemente emprendieron su viaje al atardecer. El pasaje nos dice que Jesús estaba solo cuando llegó la noche. Jesús llegó hasta ellos en algún momento durante la cuarta vigilia, quizás entre las 3 y las 6 de la mañana. Podemos entonces estimar que habían pasado al menos 9 horas en el agua los discípulos. Imagínese usted cuál pudo haber sido el estado de ellos, físicamente cansados, a la fatiga de estar batallando contra el viento, que posiblemente no les permitía avanzar mucho. ¿Cómo se sentirían ellos? ¿Cómo se hubiera sentido usted en esta situación? Estaban acostumbrados a que Jesús siempre les diera las directivas, lo necesario, pero Cristo no estaba con ellos. Seguramente algunos de ellos se preguntaron, ¿qué le habrá ocurrido a Jesús que los mandó solos? ¿Acaso no se dio cuenta que se avecinaba un fuerte viento? ¿Es que no le importaba lo que le pasara a ellos? ¿Por qué había permitido que esta situación sucediera? Mientras tanto, la palabra dice que Jesús había subido al monte a orar. Había solo un monte en esa zona y desde su cima se podía ver todo el mar de Galilea. Lo más probable, hablando desde un plano netamente humano, es que durante gran parte de la noche la barca de los discípulos fuera visible sobre la superficie del agua. Podemos suponer además que en su espíritu Cristo conocía la situación. No obstante, permitió que avanzara la noche sin que él hiciera nada. Para cualquier observador, la actitud de Jesús tiene toda la apariencia de indiferencia, de poco compromiso. Verdaderamente, los caminos de Dios no son los nuestros. El Señor quería darles una enseñanza absoluta. Nuestra intervención para socorrer a los que están en tiempos de angustia no es a veces lo más aconsejable. A veces es necesario que la gente se fortalezca en medio de la crisis. Y en otras circunstancias, es bueno que la persona se dé cuenta lo limitados que son sus recursos. Sea cual sea la situación, Dios viene a nosotros en el momento justo, en el tiempo perfecto, y nosotros debemos sacarle a eso el máximo provecho. Hasta la próxima.
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1: Un camello bebé y su madre se encontraban descansando bajo el árbol. Entonces el pequeño preguntó a su mamá: ¿por qué los camellos tenemos joroba? La mamá camello pensó en un momento y respondió: nosotros somos animales del desierto, por eso tenemos una joroba para almacenar agua y poder sobrevivir en medio del calor. El pequeño animal pensó en un rato la respuesta y luego dijo: ¿por qué nuestras piernas son tan largas? Son para caminar mejor en el desierto. Después de un rato el bebé volvió a preguntar: ¿por qué nuestras pestañas son tan largas y a veces siento que estorban la visión? Ella respondió: esas enormes pestañas protegen tus ojos de la arena del desierto cuando el viento sopla. El pequeño pensó y luego dijo: ya veo, entonces si la joroba es para almacenar agua cuando estamos en el desierto, las piernas largas son para caminar mejor en el desierto y las enormes pestañas son para protegernos de la arena del desierto, ¿qué hacemos en un zoológico? La lección que podemos aprender de este relato es que nuestros talentos y habilidades solamente son útiles si estamos en el lugar correcto y en el momento correcto, de lo contrario se desperdician. Primera de Pedro 4:10 dice: según cada uno ha recibido un don, úselo sirviéndose los unos a los otros, como buenos administradores de la multiforme gracia de Dios. Todos hemos recibido dones de parte de Dios, que nos permiten colaborar en su obra y llevar la bendición a los demás. Pero debemos estar dispuestos a ponerlo a disposición del Señor e ir donde Él nos mande para que nuestros talentos no se desperdicien. Nadie puede decir que es inútil en la viña del Señor. Solo pedir a Dios que te ponga en el lugar y el momento correcto para trabajar.

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1: 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Te quiero invitar a que levantes esas manos conmigo, donde quiera que estés, y le digas conmigo al Señor: te necesito, Señor. 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
1: Quiero hablarles de mansedumbre. ¿Cómo anda con la mansedumbre? ¿Cómo andan sus hijos en cuanto a la mansedumbre? A veces no nos damos cuenta, pero la mansedumbre, dice la palabra del Señor, que es sinónimo de poder. ¿Amén? Si usted quiere ver un hombre o una mujer poderoso, es alguien que realmente entiende lo que es mansedumbre y lo aplica a su vida en todos los órdenes. ¿Amén? En la casa, con su esposa, con sus hijos, trabajo, mire, en su propia vida como persona. Amén. Y sabe que muchas veces este término, estas palabras se malentienden, especialmente en nuestro querido mundo, ¿no? Parece como que el manso tiene que ver en nuestra sociedad a alguien que lo pasan por encima, a alguien que medio lo atropella. Son personas, parece como que no, como que no importan lo bueno que puedan ser, se los llevan por delante, ¿no? Y si no sos exitoso, no importa. Lo importante, ¿sabes qué? Es que estés en primer lugar siempre en todo, ¿no? Y por eso a veces tenemos actitudes, ¿no?, tan torpes, ¿no? Si usted va a la Biblia, se va a encontrar en ese Mateo capítulo 5, versículo 5. Si tiene una Biblia de versión 60, se va a encontrar que está la palabra allí, mansedumbre. Si tiene una NBI, se va a encontrar con la palabra humildad.

humildad, trata un poco de mostrarnos que son sinónimos, aunque me cuesta a mí, ¿no? En base a nuestra identidad como argentinos, como pensamos, ¿no? No suena lo mismo mansedumbre que humildad. Estoy hablando de nuestra forma de pensar como argentino, le estoy hablando. Amén. ¿Se entiende lo que estoy diciendo, no? Se parece, pero no es lo mismo. Pero aún así, está escrito allí en su Biblia y dice: bienaventurados los mansos. Bienaventurados los humildes, dice en otra versión, ¿no? Bienaventurados los mansos, porque ellos heredarán la tierra. Son poseedores de esa tierra, ¿no? Van a señorear, van a ser personas allí que tienen una fuerza particular, tienen un dominio exquisito, tienen las cualidades que Dios quiere. ¿Para qué? Para que sean esos herederos de la tierra. Amén. Señor amado, si usted va a Gálatas 5:22, se va a encontrar con los frutos del Espíritu. Y el octavo fruto del Espíritu justamente es mansedumbre. Está al lado, vio, de dominio propio. Se va a encontrar que también uno de los frutos es templanza. Todo esto tiene que ver con, ¿no?, esta palabrita mansedumbre. O sea, lo que quiero que entienda de comienzo, que mansedumbre no es debilidad, no es debilidad. Le han vendido equivocada la idea esa, si usted piensa que no. Esto es lo que es mansedumbre. Mansedumbre significa fortaleza y control. Señor amado. Mire, para usted, cuando se tiene que tratar gente con posesión demoníaca, es muy importante que sea un hombre allí de fortaleza y control. Si no, mire, el enemigo le va a pegar un ladrido, usted va a salir disparando. No se trata de tener musculatura física, ¿no?, y cara de malo. Mire, tiene que ver con estas particularidades. Mansedumbre es un beneficio espiritual a través de la comunión con Dios. Esa relación íntima con Dios. Aleluya. Por eso nuestro mundo no lo entiende al asunto bien. Lo confunde, ¿no? Más si usted mira al chavo, ¿vio? Menso, manso. No, mire, no tiene nada que ver esas cosas con, ¿no? Mansedumbre. Mansedumbre. Alguien poderoso en Dios. Aleluya. Leía en el diccionario, dice, es la virtud que modera la ira. La virtud que modera la ira y sus efectos desordenados. O sea que si usted ve a alguien desordenado en su forma de proceder con agresión y qué sé yo, eso no tiene nada que ver con mansedumbre. Ese es un descarrilado y, escuche, y débil para contener, ¿no?, contrarrestar y contraatacar como Dios quiere que lo hagamos. Amén. ¿Sabe qué? Leí un artículo sobre un grupo de motoqueros, 12 motoqueros, ¿no? Dice que iban por las avenidas esas, ¿no? Y a veces usted los ve y parece que se quieren llevar al mundo por delante, ¿no? Calaveras por allí, ¿no? Huesos cruzados, pintarrajeados de todas las maneras, ¿no? Y con esas motos allí grandotas, Y parece que estos eran de los muchachos bravos, bravos, porque dice que entraron a uno de estos restaurantes, estas cantinas que hay en la ruta, y allí cuando entraron empezaron a hacer ruido, bochinche, llevarse un poco las mesas allí por delante, ¿no? Como que habían llegado ellos. Y bueno, estos 12 personajes, de una manera tan fea, llegaron al mostrador eso, y quiero una cerveza, y quiero esto, y nada, ni por favor, ni qué, porque, ¿no? Y allí volaba la cerveza, y los atendían, ¿no?, de apurones, porque
no querían que hagan ningún desmán. Y dice que unos de pronto vieron uno de estos camioneros medio forzones, grandote, vio comiendo fideos en un plato y fue, y dice, ¿qué comes esa porquería? Le dice, ¿no? Y ahí nomás vino otro y le agarró el plato con fideo y se lo puso de sombrero al camionero, y el otro se le fue y le agarró la gaseosa y se la tiró por todo el cuerpo. Esperando que el camionero se manifieste, ¿no? Y le diga algo y lo agarre de no. ¿Usted qué hubiese hecho, no? Ay, pastor. Y dice que el hombrecito este se levantó y se fue al mostrador. Y le dijo, señor dueño de la cantina, ¿me da la cuenta, por favor? Y allí le dieron la cuenta, pagó todo. Y estos hombres seguían gritándole cosas, ¿no? Mientras él se fue a la puerta y se subió a su camión, y uno de esos hombres se le acercó al dueño del bar, del restaurante este, y le dijo, este camionero no tiene nada de hombre. El dueño del bar le contestó, ni tampoco nada de conductor, porque recién acaba de pasar por 12 motos con su camión aplastándolas a todas. ¿Sabe? Esto no es manso como dice el Señor, porque el Señor también habla de que mía es la venganza, yo voy a pagar. No traten ustedes de exponerse allí buscando de alguna manera justicia, yo soy el que voy a hacer, yo soy el que voy a pagar, amén. Estoy hablando de un hombre manso, un hombre que tiene integridad dentro de su corazón. Pero tal vez usted ha pasado por alguno de estos momentos así, ¿no? Y ya van a ver cuando me los cruce, cuando los vea por allí en el barrio. Y ¿sabe qué? Quiero hablarle sobre cuatro virtudes que tiene una mujer con esta actitud, un hombre con este fruto del Espíritu operando en su vida. Amén. La primera virtud, ese manso, dice la palabra, es gentil. Cuando lo desilusionan y niega su actitud de ser juez. ¿Eh? ¿Qué tal? Gentil, aun cuando lo niegan, y una actitud allí que se niega a ser juez. ¿Eh? Tal vez usted no se da cuenta, pero pone esa actitud de juez ante todas las personas que se cruzan en su camino. El nene con quien anda, la nena y las compañeritas que tiene, la vecina de enfrente, el hermano que se sentó al lado suyo y en la iglesia. Estamos allí, ¿no? Casi como que es algo natural en nuestras vidas. Y es natural. Pero el manso no se mueve de esta manera. No está buscando de ser juez para nada. Ni tampoco tiene carencia de gentileza ante su prójimo. A veces somos gentiles con la gente que nos conviene. A veces somos gentiles con familiares nuestros, ¿no? A veces nos hacemos los gentiles. ¿Qué tal esa? Nos hacemos los gentiles por conveniencia, ¿no? El manso, no importa la ocasión, no importa el momento, es gentil. Amén. Y siempre está negando poner juicio sobre personas allí, diciendo, no, lo que pasa que este, lo que pasa que aquel, lo que a mí me parece. Y si usted va a Romanos capítulo 14, versículo 1, dice, reciban al que es débil en la fe. Pero no para entrar en discusiones. ¿Qué tal? Esto está bueno para las células, ¿no? Eso está bueno para los supervisores que trabajan con esos líderes. A veces es tan fácil entrar en ese forcejeo. Esto es tan bueno para la familia. A veces ese equipo familiar, tenemos algunos por allí que no. Pero la palabra dice, reciban a ese débil en la fe, recíbanlo. Amén. Amén. Amén ese corazón, amén esa vida, tal como es. Ay, Señor, con sus debilidades, pastor, con sus flaquezas, pastor, con sus equivocaciones, con todo. Amén.
Estoy hablando de gente mansa, gente a la cual el Señor dice, estos son los que van a heredar la tierra. Bienaventurados son.

Aleluya. Mire, yo tengo algunos cascarrabias por ahí, ¿vio? Pero los amo, gloria a Dios. Amén. ¿Tiene alguno por ahí? No señale, no señale, por favor. Amén. ¿Cómo reaccionás cuando alguien se equivoca? ¿Cómo reacciona? Yo te lo dije. Vos no haces caso. Yo sabía que iba a... Yo sabía que esto iba a pasar. Y nos ponemos ahí en juez, ¿viste? Hasta profeta. Yo sabía. Sabía. Muchas veces podemos tener un deseo. Escuchen esto, porque esto, mire. No se escapa nadie de esto, ¿eh? Muchas veces podemos tener un deseo secreto de satisfacción cuando otros fracasan. Wow, parece que hoy no vino ninguno de esos. Wow, me encuentro solo acá. Mansedumbre es cuando las personas nos desilusionan, pero seguimos siendo gentiles, sin juzgar. Gentiles, sin juzgar. Gentiles, gentiles, sin juzgarlos. Esto es fuerte, pastor. Mire, una de las cosas que más molestaba a Jesús fueron los religiosos. Si hay algo que le molestaba a Jesús, eran los religiosos. Es más, a causa de esos religiosos fue a la cruz. Si no, vaya y hable un poco con Caifás cuando usted llegue, ¿no? A donde está él. Y pregúntele las actitudes que él tenía. Satisfacción. Juzgando todo el tiempo. Estos religiosos vivían criticando y juzgando todo el tiempo. Estoy hablando de quién, alguien manso, alguien que realmente se mueve en esta actitud tan preciosa, mansedumbre, fruto del Espíritu. Amén. Otra de las virtudes, segunda virtud, cuando alguien no está de acuerdo con usted, sea amable, sin rendirse. Estoy hablando de el manso, amable, pero no se rinde. Veo que hay gente que no viene, está bien, tenés razón. Aunque no tenga, pues usted le da la razón, listo, ya está. Mire, eso, ¿sabe qué? Eso es señal de debilidad. No es una correcta actitud el manso. El manso no se va a quedar en esa forma de actuar. Amén. Aunque no está de acuerdo con usted, sea amable, sin rendirse, sin rendirse. Es cuando usted dice, mira, yo sé que no está bien la cosa en este momento para tratar el tema, pero ¿qué te parece si lo seguimos después, cuando nos calmemos un poco, viste? Y podemos poner esa cabecita mejor en movimiento. ¿Qué te parece, Mire usted lo que está buscando, ¿no? Amabilidad. Pero no me estoy rindiendo. No me estás atropellando. No me estás allí queriendo convencer con formas y cosas allí que no tienen nada que ver con lo que mi fe dice. Amén. El examen de mansedumbre es cómo me comporto ante personas que no piensan igual. ¿Cómo reacciono ante esas personas que no piensan igual? A veces pasa entre nuestros hijos, ¿no? Mamá y la nena, papá y el nene, entre hermanos. Esto pasa, mire, en la iglesia, distintas personas aquí, y reaccionan de distintas maneras, Y ahí estamos rindiendo examen de mansedumbre. Es uno que se saca excelente, muy bien, 10, o anda en 3 o un 4, miren, no pasa nunca el examen. ¿Cómo? Hoy no vinieron esas personas. ¿Sabe? Hay tres

alternativas. Y le voy a preguntar, ¿cuál es la suya? ¿Cuál es la que elige cuando pasan estos conflictos, estas situaciones? ¿Se enoja y se calla? ¡Wow! Esa es una. ¿Qué tal? Ataca con bronca. Y la tercera, o responde con amor. Señora mamá. ¿Cuál es la que usa? Ay, pastor, ¿a dónde me metió hoy? Si yo sabía, mire, pastor, vine por la Santa Cena, pastor. Es que hay algunos, mire, que los agarro así nada más, mío. Me andan huyendo algunos, ¿no? Amén. Mansedumbre no es comprometer sus convicciones. Amén. Uno puede ser amoroso sin rendirse a ese momento, a esa situación. Amén. Dejar que el otro tenga la razón estando equivocado, no es mansedumbre, sino es debilidad. Ay, señor amado. ¿Me estás escuchando? Está muy callado hoy, ¿eh? Ay, pastor. Deje que anote un poco todo esto. Si usted va a Proverbios capítulo 15, versículo 1, dice, la respuesta amable calma. ¿Sí o no? La respuesta amable calma el enojo, pero la agresiva echa leña al fuego. ¿Qué tal? ¿Cómo anda usted con todo lo que estamos hablando en este día? Y pastor, tengo que llamar a los bomberos todo el día. En casa, mire, me compré una casa al lado de los bomberos, porque lo nuestro, mire, es peligroso, pastor. No vaya con nada que tenga que ver con sinónimo de, ¿no? Combustible, porque va a arder en casa, vio. Hay mecheros por todos lados encendidos, ¿no? Esto puede suceder en un trabajo, esto puede suceder, mire, hasta en la iglesia puede suceder. Gloria a Dios, acá no pasa. No pasa, ¿no? ¿No? Amén. Señor, hoy están tan callados. Mansedumbre tiene que ver con gentileza. Significa fortaleza controlada. Aleluya. Un gentil gigante que camina por las calles de Buenos Aires. Alguien que se mueve en una condición y bajo una influencia divina. Aleluya. Amén. Señor amado. Y esto lo podemos aplicar al matrimonio. O no se meta con el matrimonio, pastor. Déjeme un poquito que sea, mire. ¿Sabe? He aprendido que cuando el matrimonio acuerda en todo, o sea, están siempre de acuerdo en todo. Lo que él haga está bien. Lo que ella hace está bien, pastor. Ay, usted no sabe lo que somos nosotros. Lollipop. ¿Qué matrimonio me ha tocado, pastor? Mire, eso es muy peligroso. Y eso no tiene nada que ver con lo que estoy hablando en esta, en este día. Estoy hablando de mansedumbre. Cuando yo veo un matrimonio así, que está todo, ¿no? Y no hay nada de, ¿no? ¿Sabe? Uno de los dos no es necesario. Uno de los dos no es necesario. Esto me hace acordar un poquito al ejemplo, vio, de comer con dos tenedores o comer con dos cuchillos, ¿no? Miren, necesitamos un tenedor y un cuchillo para comer, ¿no? O sea, vamos a tener diferencia. Amén. Amén. Ay, Señor amado. Esa persona no puede estar de acuerdo con usted. Usted puede responder, bueno, hace lo que quieras nomás. Otro ni siquiera eso, mire, le cierran la puerta con un ¡pum!
Conoce gente así. Ser sarcástico. Yo qué gente, ¿no? Que le contesta con sarcasmo. Vos siempre tenés la razón. Bien lo dijo tu mamá. Bien me lo anticipó antes de que nos casáramos. Igual que tu papá. Tremendo, ¿no es cierto? No podemos responder con amor. ¿Con qué? Con una respuesta gentil. Ay, señor, deje que busco en el diccionario, pastor, a ver cómo, porque nunca lo practiqué. Bueno, vaya a 2 Timoteo, capítulo 2, versículos 24 y 25. Allí lo expresa de una forma tan preciosa. Señor amado. Habla de un siervo del Señor. Usted, tóquelo de al lado y dígale, vos sos un siervo del Señor, una sierva del Señor. Aunque no parece, pero no le ponga sarcasmo, por favor, ¿no? Declare la verdad. Dígale, sos un siervo del Señor. Por lo tanto, no debes andar peleando. Más bien, debes ser amable con todo, capaz de enseñar. Y no propenso a irritarte. Y que con mansedumbre corrijas a los que se oponen. Mire usted, o sea, lo está advirtiendo, allí va a haber gente que se va a oponer. Amén. Mire esta gallega, mire, es brava. Amén. Pero yo también soy bravo. Hijo de Tano, mire, gallego con Tano, y un poco de francés e inglés. Qué mezcla, ¿no, mi amor? Pero si ponemos la mansedumbre, mire. Hacemos un dulce de leche maravilloso los dos. Amén. Amén. Amén. Amén. Y esos hijos nuestros se nutren de todo esto. Aleluya. Dice la palabra que lo que sembramos vamos a cosechar. Señor amado. Antes teníamos un terremoto, ahora vamos a tener 3 o 4 terremotos. Pero si usted corrige, aleluya, hace caso a la palabra del Señor y pone sus frutos en movimiento, mire, usted habrá conquistado la tierra, como dice el Señor. Esa bienaventuranza, esa proclamación, aleluya, se va a poner de manifiesto, porque los mansos heredarán la tierra. Aleluya. Amén. Señor amado. La Biblia dice que no tengo que discutir con la gente, sino que tengo que instruir gentilmente y esperar con fe de que Dios, aleluya, le va a dar un nuevo corazón, mire. Amén. ¿Para qué? Para crecer y volverse poderosa esa vida, ese corazón. Hoy veníamos con mi esposa y veníamos hablando de todo esto, ¿no? Y justamente ella me hacía el comentario del búfalo. ¿Conoce el búfalo? Dice que esa masa, ¿no?, de músculos, ¿no? En ese peso, esa masa de músculo es la más poderosa. No sé si lo ha visto allí. Sin embargo, es una fuerza controlada. Dice que tiene un control ese búfalo tan particular, como pocos animales lo tienen. Interesante, ¿no es cierto? ¿Tiene algún búfalo en casa? Sí, pastor. El morocho mío. Pero es controlado ese corazón. Porque mire, si no es descontrolado, Dios nos guarde, ¿no?, y nos ayude. ¡Ay! ¿Dónde vamos a ir a parar? ¡Aleluya! Tercera virtud. Debemos ser enseñables. El manso es un corazón enseñable. Alguien que está dispuesto a aprender. No lo sé. Disculpen, ¿cómo es esto? A ver, alguien que me muestre, alguien que me enseñe. Me hace acordar cuando no sé algo en el celular y me encuentro con mi hijo. ¡Ay, no me podés ayudar! Por favor, tené piedad de papá.
manso, un corazón que reconoce, que no sabe, que no entiende. Amén. Y escuche, pero está dispuesto a aprender. Está dispuesto a aprender. La palabra discípulo es alguien maleable, dice la palabra. ¿Usted quiere ser un discípulo del Señor Jesús? Tiene que ser maleable. No sirve ese que yo ya lo sé. Yo no sé para qué el pastor predica esto si yo ya lo sé. Sí, siempre pongo un toquecito mío, ¿vio? Aprovecho yo el agujerito que me dejan allí, ¿no? Amén. Soy alguien que es maleable. Todavía necesito aprender algo. Todavía sé que no lo sé todo. Aleluya. Y Dios dice, hoy tengo algo para hablarte. Andá este domingo a Catedral Cristiana, porque voy a exponer mi punto sobre lo que es mansedumbre. Y usted dice, sí, papá, aquí voy. O dice, no, yo ya lo sé. Esto es para los párvulos. Aleluya. ¿Cómo anda con lo que estamos hablando? Amén. Las personas mansas no pretenden saberlo todo. Tienen un espíritu enseñable. Enseñable. Aleluya. Muchas veces, mire, somos cerrados a nuestras ideas, a nuestros cambios. Lo que pasa es que siempre lo hicimos así. Lo que pasa es que a mí me enseñaron de esta forma. Lo que pasa es que soy, ay, Señor amado. Se vuelve un descarte con esta actitud. Dios no puede hacer nada con su vida. Amén. Recuerde que todos los días Él está refrescando, aleluya, mostrando, enseñando. Él ha dicho, escuchen esos ojos, hay cosas que ustedes jamás han visto todavía de mí. Esos oídos jamás han escuchado todavía cosas que tengo para decir. Ah, esa mente todavía hay revelaciones que no han llegado, aleluya. ¿Cuántos mansos hay en esta iglesia? Dios mío. Me gustaría sacar una foto, mire, cuando levantan la mano. Aleluya, ya termino. Una persona mansa, cuando alguien lo corrige, está dispuesto a cambiar. Es enseñable. No anda poniendo excusas. No hace comentarios torpes. Tiene un corazón dispuesto a recibir. Aleluya. Amén. Si usted va a Proverbios 13, 18, dice, pobreza y vergüenza tendrá el que menosprecie el consejo, mas el que guarda la corrección recibirá honra. ¡Qué precioso! ¡Amén! ¿Qué tal? ¿Cómo está? ¿Dónde lo ubico? ¿Dónde se sitúa usted en este día? ¡Ay, pastor! Yo pensé que usted iba a hablar de milagros y maravillas. ¡Estoy hablando de milagros y maravillas! ¡Mire! ¡Esto es milagroso cuando empieza a moverse en casa! ¡Cuando empieza a moverse allí en nuestro trabajo! ¡Cuando lo pone usted en movimiento en su vida! Dice su palabra que nunca vuelve vacía. Amén. Va a traer bendición. Tal vez, mire, usted dice, mire, pastor, si a mí hay que ponerme puntaje como cristiano, póngame un. ¿Un qué? Debe su silencio en la noche. Póngame un 9, pastor. ¿Por qué no un 10? Por si acaso, vio. Hay algo donde usted me puede pescar, que entonces lo metemos en ese puntito que me está faltando, pastor. Pero le digo que ya estoy ahí, pastor. Soy la frutilla de la torta de Catedral Cristiana.
Tenga cuidado. ¿Cómo anda con guardar la corrección? ¿Cómo anda? ¿Cómo anda? Voy a la cuarta virtud, ya termino. Y tiene que ver con una persona que te hiere. Persona que, ubíquese en el cuadro, alguien que viene y lo hiere a usted. No sé. Le dice, no sé, sos flaco, sos gordo, petizo, chueco, ¿no? Analfabeto, hay tantas formas, mire que no. No me gusta la blusa que tenés o el pantalón ese donde lo sacaste, quién te corta el pelo. A mí me lo han dicho varias veces estos últimos meses, ¿vio? Cuando una persona te hiere, no seas reactivo, reactivo. ¿Sabe lo que es ser reactivo? Sino activo. Hay una diferencia muy grande, mire. Reactivo, reacciona. Y está el otro que pone movimiento activo. Ayer Romanos 12:21 lo deja ver a esto, diciendo, no te dejes vencer por el mal. Al contrario, vence con el mal el bien. ¿Así dice? Están en activo y algunos reactivos. Tendría que haber dicho, no, pastor, amablemente. Dulcemente. Amén. Vence con el bien, aleluya, el mal en el nombre de Jesús. Maravillosa gracia operando. Amén. Reactivo, activo. Hay una diferencia. Amén. Dice la palabra, van a tener aflicciones en esta vida. Yo sé de lo que estoy hablando, dice el Señor. Van a ser lastimados por otras personas. Muchas veces hasta lo van a hacer intencionalmente. ¡Uf, Señor amado! Ahora la postura del reactivo es la venganza. Venganza. Ayer estábamos con mis hijos allí comiendo algo y estaban mis nietos y de pronto veo, ¿no?, a los nietos allí jugando y de pronto uno va y lo toca así, ¿no? Y este, mire, este sí que es reactivo. Ay, nomás se levantó, es más chiquito, vio y fue y le pegó un empujón. El otro ya se había olvidado de lo que había pasado. Le pegó un empujón que lo hizo comer pasto allí en medio del jardín, ¿vio? Y yo dije, uy, mira, ideal para mi mensaje de mañana. Sigue hablando, Señor. Amén. ¿Cómo es usted? Estoy hablando de activo o reactivo. Voy a bendecir este corazón. ¿No? Activo todo eso que hay dentro mío, Señor amado. Venganza, venganza. Amén. La actitud del manso es activa. Él responde con perdón, aun cuando no han pedido perdón. Si usted se fija allí, Jesús en la cruz les dice, Padre, perdónalos, porque no saben lo que hacen. Qué palabra de amor, ¿no es cierto?, allí puesta de manifiesto. Maravillosa, maravillosa expresión. Dice la palabra del Señor que hubo dos personas a las cuales se las consideró mansos en la Biblia. Uno fue Moisés y otro fue Jesús. El tercero puede ser usted. Aleluya, gloria a Dios. Ay, pastor, póngame la lista. Pero recuerde, activo,
reactivo, activo, reactivo. Hay diferencia. Uno reacciona con qué, condenación. El otro, mire, con perdón. Ni yo, ni, ay Señor, ni yo te condeno. Vete y no peques más. Haceme el favor, avivarte. Hazte cuenta, reacciona, entendelo. No lo tomes como una debilidad mía. Es fortaleza esto. Yo sé lo que produce esto. Cuando el amor se mueve, oh, hay cambios que nadie los puede producir. Solo Él. Por eso, ¿no? Dios es amor. Amén. Aleluya, ya termino, mire. ¿Sabe cuando hablamos de perdonar? Me gusta ir un poquitito a Aarón, Moisés, ¿se acuerda? Y la hermanita, linda, lindo familiar es lo que tenía Moisés, ¿no? De pronto dice la palabra del Señor que Moisés quiso tener una mujercita y fue y eligió a, ¿no?, una muchacha de color. Y esto desagradó a la hermana de Moisés como a su hermano Aarón. Y no estaban de acuerdo con la elección que había hecho Moisés, su hermano, sobre su futura esposa. ¿Qué tal? Así que se enojó. Y es interesante lo que dice la Biblia, que Moisés, a pesar de todos los comentarios que dieron sus hermanos sobre él y su hermana sobre él, esas agresiones, dice que no dijo una sola palabra. Hay que callarse, ¿eh? Imagínense, esos comentarios llegaron, se lo hicieron saber a Moisés. Y entonces dice la Biblia que la ira de Jehová se encendió en contra de esta hermana y este hermano Aarón. Y dice que esa muchacha de pronto dice que se puso toda blanca porque lepra invadió totalmente su cuerpo. Es como que yo cuando pienso en todo este cuadro, ¿no?, es como que Dios dijo, así que te gusta la piel blanca. ¿Eh? ¿Te gustan los blanquitos a vos, no? ¿Eh? ¿Eh? Dice que al instante se puso blanca de lepra. Y es interesante porque enseguida el hermano Aarón dijo, no, Moisés, por favor, mira a mi hermana, no, que no pase esto, por favor, piedad, misericordia, pedimos perdón, nos equivocamos, no tendríamos que nunca haber juzgado. Y todas esas cosas que a veces hacemos los seres humanos. Y entonces Moisés dice que intercedió ante Dios, diciéndole, Dios, perdónalos, misericordia, Señor. Y dice que Dios allí manifestó su misericordia. Pero le dijo, mira, por 7 días más, que tenga ese toquecito de blanco, para que sepa bien de qué se trata cuando toma actitudes que no condicen, actitudes que no son mías. Escuche, esta mujercita era profeta en el pueblo. No era cualquier personita por así. Entendía, sabía. Y esto me habla un poco que a veces Dios quiere bendecir a su pueblo, pero por cosas así están trabadas sus bendiciones sobre nuestras vidas. Amén. Por eso, mire, la expresión tan maravillosa de este grande y todopoderoso Dios. Bienaventurados los mansos, porque de ellos es la tierra. Aleluya. Aleluya. Señor amado. Hay algo.

0: Uno que se están avivando en esta mañana, gloria a Dios. Hay otros que van a seguir igual que siempre. Espero que sean los menos. Ay, Señor amado. Amén. Mire, cuando su carácter es manso, usted está diciendo: tuya es la venganza, Dios. ¡Oh, Señor amado! ¡Aleluya! Tuya es la venganza, Señor. Tuya es la venganza. Proverbios 16:32 dice: más vale ser paciente. Y nos sentimos de tal forma: estoy tan enojado, me siento tan mal. Ay, pastor, ore por mí, estoy tan triste. Nunca he estado en situaciones así. ¿Eh? Aleluya. Pero sabe una cosa, tenemos que aprender que ser feliz es una elección. Tiene que ver con nuestra voluntad. No deje que sus sentimientos y sus emociones lo dominen a usted. Hoy estoy bien, mañana no estoy bien. Hoy llueve, mañana salió el sol. Soy variante, vio, pastor. No, póngale voluntad a su corazón. Hágale caso a su palabra. Aleluya. Amén. Una persona mansa es alguien que tiene control de sí mismo y elige, escuche, y elige ser feliz. Amén. Aleluya. Elijo ser feliz. Gloria sea el nombre del Señor. Y el Señor me ha dado todos los condicionantes para que esto suceda. Y si yo los tomo, y si yo me apropio de eso, no solamente voy a ser feliz yo, mi familia va a ser feliz. Las generaciones que salgan de mí van a ser corazones felices. Pero si usted no decide esto, mire, no pone voluntad en movimiento, usted va a ser un infeliz. Los que salgan de usted van a ser otros infelices más. Ay, pastor, no diga eso, pastor. Mire, dice su palabra que lo que usted siembra va a cosechar. Hoy Dios le dice: escúchame, hijo. Yo pensé que tener plata era ser feliz, pastor. Yo pensé que tener una linda mujercita era ser feliz, pastor. Ay, yo pensé, pastor, que ser feliz es ser alguien con mucha sabiduría, mucha inteligencia, pastor. Mire, aquí esta palabra preciosa le está hablando de mansedumbre. Y la está alineando. Aleluya. Con esto tan precioso. Aleluya. Amén. Una persona mansa es una persona que controla la situación y no la situación lo controla a él. Por eso Jesús se expresó de esta manera: bienaventurados los mansos, porque ellos heredarán la tierra, porque ellos estarán en control de sí mismos. Aleluya. Y no las situaciones los controlarán. Amén. ¿Me está escuchando? Aleluya, aleluya. Mire, Jesús con esta frase está diciendo que la felicidad les pertenece a aquellos que tienen control de sí mismos. Amén. Pastor, pero yo pensé que iba a hablar de milagros y maravillas. ¿De qué cree que estoy hablando en este momento? Aleluya. Esto es revelación preciosa de parte de Dios para que esa familia sea bendecida. Bendecida. Bendecida. Aleluya. Ay, pastor, pero ¿sabe una cosa? Yo no puedo con mis relaciones, yo no puedo con mi carácter. Es imposible, pastor, cuando la adrenalina me empieza a recorrer el cuerpo. Ay, pastor. Ay, Señor amado. Bueno, para usted Dios tiene la solución. Hoy la ha compartido. Este espíritu, el Espíritu de Dios. no nos hace tímidos, sino nos da fortaleza, amor y dominio propio ante toda fuerza del mal, ante toda situación, ante todo momento en nuestra vida. Aleluya. Por eso, mire, es una cualidad que debemos desarrollar. Tenemos que ser esa vida con esto tan precioso. Aleluya. Mansedumbre.
1: 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Ven a mi corazón. Quiero que seas el Señor y Salvador de mi vida. 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
1: La violencia que tiene lugar en nuestra sociedad es muy frecuente dentro y fuera del hogar. No solo algunos esposos golpean a sus esposas, sino que también hay padres que continuamente golpean a sus hijos con un enojo fuera de control.
2: Lamentablemente, algunos niños son más difíciles que otros. Sí. Y sus padres no comprenden la diferencia que hay entre disciplinar a un niño y la violencia. Y ese es el tema de hoy, de Enfoque a la Familia. Gracias por su sintonía. Alberto Valle y esta su servidora les damos la bienvenida a otro Enfoque a la Familia. Nuestro anfitrión es el psicólogo, consejero familiar y autor, Dr. Dobson.
1: Y hoy continuamos con el programa que iniciamos ayer hablando de el niño de voluntad firme, que es la forma en que el Dr. Dobson define a niños que por lo general son catalogados como rebeldes.
2: Daniel Guzmán continúa ahora con el Dr. Dobson.
3: Doctor, para criar efectivamente a nuestros hijos hace falta mucha sabiduría y paciencia. Y hoy usted ofrecerá más consejos útiles sobre cómo manejar al niño de voluntad firme.
4: Sí, Daniel. Como mencioné ayer, quiero enfatizar la parte de la naturaleza de los niños acerca de la cual usted no encontrará ni una palabra en los libros que tratan sobre el desarrollo humano. Así que, en vez de hablar de cómo hacerle frente a la irresponsabilidad de su hijo, algo que todos los niños exhibirán a causa de su inmadurez, nos concentraremos en cómo manejar la situación sin violencia cuando un niño voluntariamente desafía la autoridad que usted tiene sobre él como padre o madre. Porque el desafío voluntario es muy diferente de la irresponsabilidad infantil.
3: Creo que estoy de acuerdo con usted, doctor. Y al terminar el programa de ayer, usted dijo que tenía un ejemplo que contarnos para ayudar a explicar mejor lo que significa el desafío voluntario.
4: Efectivamente, Daniel. Quisiera compartir el siguiente ejemplo con nuestros oyentes. Es la historia que me contó una vez el padre de una niña de 3 años de edad. Este padre había llevado a su hija a presenciar un evento deportivo en un gimnasio grande. El señor explicó que después que ellos llegaron al gimnasio y se habían sentado cerca de la parte más alta de las gradas, le pareció obvio que su pequeña hija quería correr alrededor del edificio en vez de esperar con él a que el juego comenzara. Entonces tomó a su hijita de la mano y juntos bajaron lentamente la escalera hasta llegar a la línea que estaba marcada sobre el piso del gimnasio. Del otro lado de esa línea se iba a jugar el partido. Estando de pie al lado de la línea que había sobre el piso, el padre le dio la vuelta a su hija para que estuviera de frente a los asientos del gimnasio, y entonces le dijo: «Julieta, escúchame bien. Esto es muy importante». Y siguió diciendo: «Tú puedes jugar casi en cualquier parte de este gimnasio. Puedes jugar en este lado, o puedes jugar en el medio, y puedes jugar en aquel otro lado. Puedes venir aquí abajo, siempre y cuando no te subas en los asientos. Y puedes subir y bajar las escaleras. Pero óyeme bien, Julieta, no puedes cruzar esta línea».
3: ¿Y qué fue lo que Julieta hizo?
4: Bueno,

0: Pues que ambos habían subido de nuevo las gradas para sentarse, y exactamente en el momento en que el padre se acababa de sentar en su asiento, Julieta saltó fuera del suyo, bajó las escaleras precipitadamente, y para asombro de su padre, fue directo a la línea que había sobre el piso del gimnasio, la que él le había dicho que no podía cruzar. Se volteó para mirar a su padre, y con una sonrisa desafiante, puso el pie sobre la línea.
1: Con ese simple acto, ella estaba poniendo a prueba la autoridad de su padre.
0: Exactamente, Daniel. No era que ella realmente quería jugar al otro lado de la línea en lo más mínimo. En vez de eso, lo que ella estaba diciendo era: papá, ven aquí abajo y evita que cruce la línea. Yo no creo que tú tienes el valor para imponer tu autoridad. Vamos a ver qué vas a hacer si yo hago lo que tú me dijiste que no hiciera. E incluso el niño más dócil finalmente le hará a usted preguntas parecidas a estas. ¿Qué vas a hacer si no te obedezco? ¿Qué harás si te digo que el que manda soy yo? Como usted puede ver, es muy importante saber cómo hacerle frente al niño de voluntad firme cuando ocurre esta clase de desafío.
1: Bueno, doctor, ¿nos podría dar algunas sugerencias para tratar con este tipo de niño?
0: Daniel, cuando este tipo de desafío ocurre, es mi opinión que el darle una nalgada al niño que nos retó es un procedimiento muy útil, si éste tiene entre 2 y 10 años. No porque él derramó su leche, olvidó sus libros en escuela, perdió su bicicleta o algún otro tipo de comportamiento irresponsable, sino porque está desafiando su autoridad. En esos momentos, cuando su hijo lo mira a usted en los ojos y lo reta a que respalde la exigencia que le había hecho de que él no cruzara la línea o el límite que usted le había trazado, entonces, en realidad, usted no debería defraudarlo.
1: Pero, ¿qué les dice a las personas que piensan que el castigo corporal es una forma de abuso infantil?
0: Primeramente, les digo que estoy de acuerdo que el problema del abuso infantil en nuestra sociedad no es un asunto de poca importancia. En realidad, puede ser peor de lo que la mayoría de nuestros oyentes se imaginan. Quiero hacer mucho énfasis en el punto siguiente. Yo no estoy de acuerdo con tratar a los niños severamente. Nuestros niños no deberían vivir en ese tipo de ambiente. Uno puede destruir a un niño si es opresivo, malo o está enojado, si no le enseña que él hizo algo malo y en su lugar lo abofetea por las equivocaciones y los accidentes que tiene. Y ustedes, los que son padres, por favor, no regresen a su casa cansados del trabajo a maltratar a su esposa o a sus hijos. Por favor, no gobiernen con un puño de hierro para que todos los miembros de la familia no tengan que saltar de miedo cada vez que usted se enoje. Ese no es el tipo de disciplina de la cual hablo. Más bien hablo de algo diferente. Es decir, de cuando su niño desafía su autoridad por la manera en que se comporta.
2: Y ahora el Dr. Dobson continúa hablándonos sobre la disciplina de los hijos en el contexto de su propia experiencia.
1: Doctor, yo sé que mucho de lo que usted enseña hoy tiene sus raíces en lo que aprendió cuando era niño. ¿Por qué no nos cuenta cuál fue la filosofía de sus padres en cuanto a la disciplina?
0: Muy bien. Cuando pienso en mi propia niñez, recuerdo que mi madre era una disciplinaria fantástica. Pero más que eso, ella estaba increíblemente consciente de las necesidades de los niños. Tenía una clase de conocimiento intuitivo. Yo creía que mi madre podía saber lo que yo estaba pensando. Y me comunicó 2 mensajes muy temprano en la vida. El primero, que ella me amaba. Yo sé que mi madre me quería lo suficiente como para literalmente morir por mí si hubiera sido necesario. Y porque ella me amaba, me permitía decirle cualquier cosa que yo necesitara decirle. Yo le podía expresar mi enojo. Podía comunicarle mis emociones intensas. Podía decirle: no fuiste justa conmigo, me avergonzaste delante de mis amigos, me engañaste, o no me diste la parte que me tocaba. Yo podía decirle esas cosas, y si ella estaba equivocada, se disculpaba. Mi madre me permitía ventilar mis emociones y expresar mis sentimientos siempre y cuando, por supuesto, le hablara de una manera respetuosa.
1: Ya veo.
0: Y la segunda cosa que aprendí de mi madre desde el principio fue que ella no iba a tolerar que yo le hablara irrespetuosamente. Mi mamá sabía que esa clase de conversación era el arma principal de desafío que tenían los niños. Ella comprendía que el asunto más importante estaba centrado en la pregunta ¿quién manda aquí? Y se dio cuenta de que el desafío de un niño era un insulto al liderazgo que ella tenía por ser a quien le correspondía el mando, y no estaba dispuesta a soportar eso. Y ningún padre tampoco debería soportarlo, en mi opinión, porque, repito, eso es un ataque a su liderazgo como padre o madre. Muy pronto aprendí algo acerca de mi madre. Si yo le iba a faltar el respeto, sabía que su castigo era inmediato y seguro. Ella no esperaba hasta que mi padre regresara cansado a casa para encargarse de la disciplina. Ella le hacía frente a ese asunto inmediatamente. Yo aprendí a respetar a mi madre, no a tenerle miedo, pero sí a respetarla. Sé que cada vez que ella me castigaba, yo lo merecía, porque la había empujado a eso. Pero nunca me castigó porque ella estaba de mal humor. Puedo decir sinceramente que mis padres nunca me castigaron impulsados por sentimientos de hostilidad, sino siempre por amor. Cuando yo me metía en problemas, ellos acostumbraban a poner sus brazos alrededor de mí y me explicaban por qué estaba siendo castigado. Y también me decían cómo podría evitarlo la próxima vez. Ellos siempre me explicaron que me amaban demasiado como para permitir que me comportara de esa manera. Sin duda fue un tiempo en el que recibí enseñanza, afecto y amor, y a causa de eso no pasé por una etapa de rebelión durante los años de la adolescencia, porque el respeto y el amor fueron expresados de una manera equilibrada. Bueno, Daniel, espero haberle dado algún consejo bueno a nuestros oyentes hoy. Y así como espero que cada niño comprenda que necesita mostrarle respeto a sus padres, también espero que cada padre o madre sepa cuán importante es disciplinar correctamente a sus hijos sin perder la calma.
3: Para criar a nuestros hijos se necesita sabiduría y paciencia.
1: Mucha paciencia.
3: Tal y como lo dijo Daniel al principio de este programa.
1: Y creo que hay dos cosas que se destacan de este programa. Primero, debe haber respeto de parte de los hijos hacia sus padres. Y también debe haber corrección sin dejarse dominar de la ira por parte de los padres.
3: Y ahora presentamos Destellos de Mujer.
4: ¿Qué clase de riesgo considerarías aceptable cuando se trate de la vida de tu adolescente? Si supieras que en su club de paracaídas uno de los seis va a morir por falla técnica, le dirías, abróchate más fuerte el paracaídas y espero que no te mueras. ¡Claro que no! ¿Y cuando se trata del sexo, le sugerirías que utilice un condón? ¿Sabes qué? Aunque tu intención es reducir el riesgo, las probabilidades de prevenir embarazo y enfermedades venéreas y hasta el SIDA son como las de la ruleta rusa, uno de cada seis. Ser madre de ese adolescente es tu gran desafío, porque amas con todas tus fuerzas y ya no puedes tomar decisiones por él o ella. Pero lo que sí puedes hacer es saber que cuando das un consejo, no piensas en lo aceptable, sino en lo mejor para su vida, ahora y en el futuro. Alumbrando tu día con Destellos de Mujer, un mensaje de Enfoque a la Familia.

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por su gloria y excelencia, por medio de las cuales nos ha dado preciosas y grandísimas promesas, para que por ellas llegaseis a ser participantes de la naturaleza divina, habiendo huido de la corrupción que hay en el mundo a causa de los malos deseos. ¿Quién escribió eso? Fue Pedro, que negó a Jesús 3 veces. Y cuando Cristo resucitado aparece, no apareció para condenarlo ni para pedirle explicación, sino apareció para preguntarle: si me amas, tienes derecho a participar de mi naturaleza divina. Si me amas, apacienta lo más precioso que tengo. Si me amas, vas a decidir por amor. Judas no quiso participar de la naturaleza divina. Él negó a Jesús igual que Pedro y se suicidó.

0: Esta es tu historia preferida. 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Oigamos, pues, la historia para hoy.
1: Mire, señor, podemos darle de comer, pero usted no puede mandar de esa manera a mi hermanita.
2: ¿Qué? ¿Con qué esas tenemos? Mira, aquí haz lo que te digo, si no...
3: ¡Ten cuidado, Carlos! ¡Tiene una pistola!
4: ¿Qué tal, amiguitos?
5: ¿Cómo están, chicos? Aquí estamos otra vez con ustedes.
4: Tía Elena, escuché parte de tu historia y ha despertado mi curiosidad. ¿Verdad que me dirás quién es el hombre extraño?
5: Oh, no tienes que pedírmelo. Es una historia que me gusta contar. Pero comencemos por el principio para que nuestros oyentes puedan conocerla. ¿Qué te parece?
4: Eso está muy bien.
5: Yo la llamo Hombres extraños en la noche. ¿Cuántos de ustedes han pasado alguna vez unas vacaciones en un gran bosque? Tal vez en la montaña, lejos de las casas y de la gente. Es una delicia acampar en el verano bajo los grandes árboles, atravesar los arroyos y tomar fotos de venados, conejos, ardillas y quizás hasta de osos. Pero en el invierno, cuando los arroyos se congelan y todo aparece cubierto con una pesada capa de nieve, el bosque puede ser algo muy silencioso y solitario. Nuestra historia se refiere a una familia que vivía todo el año en el bosque. El padre era un guardabosque y estaba la madre, un chico de 15 años llamado Carlos y Silvia de 13 años. Nuestra historia comienza justo cuando los primeros vientos fríos del invierno empezaron a soplar por las copas de los gigantescos árboles.
6: ¡Caramba! ¡Ese fuego está bueno! Carlos, ¿qué te parece si traes más leña antes de que anochezca? Vamos a tener una noche muy fría.
1: ¿Cómo no, papá?
7: Juan, ¿crees que va a nevar esta noche?
6: Espero que no, pero hace un frío. Tengo que ir a la ciudad mañana por la mañana para traer más provisiones. Alguno de los acampantes se llevó mis sogas este verano y también necesitamos más combustible para los faroles.
7: Me parece que es mejor que vaya contigo y compre más franela. Todos los informes meteorológicos dicen que va a ser un invierno muy frío.
6: Pronostican una gran nevada para pasado mañana. Mejor será que salgamos bien temprano en la mañana, como para estar de regreso antes de que nos alcance la tormenta.
1: ¿Podemos ir Silvia y yo, papá?
3: Por favor, papá.
6: No, esta vez me temo que no. Alguien tiene que quedarse aquí en caso de que alguno de los últimos acampantes se extravíe. Si me necesitas, puedes llamarme por teléfono al almacén de comestibles. El teléfono funciona bien.
3: Oh, papá, no podemos ir.
1: Muy bien. Cuidaremos juntos el lugar. ¿Verdad, Silvia?
3: Sí, me parece que sí.
7: Mantengan las puertas cerradas con llave y cuiden que el fuego no se apague.
1: Y asegúrense que la reja esté delante del lugar.
7: Pero tendrán que ser muy cuidadosos.
1: Papá, escucha lo que dice mamá. ¡Hey, mamá! Nos criamos aquí, ¿te acuerdas?
3: No se preocupen por nosotros, no somos niños.
6: Está bien, Mirta. Carlos y Silvia pueden arreglárselas como si estuviéramos nosotros. Se van a cuidar ellos y van a cuidar la casa.
7: Muy bien, muy bien. Me rindo. Vuestra confianza es contagiosa. Pero antes de que salgamos en la mañana, le pediremos a nuestro Padre Celestial que los proteja de todo mal.
6: ¡Carlos! ¡Pregúntale a mamá cuándo va a estar lista!
1: ¿Mamá? ¿Papá te está esperando para salir?
7: ¡Ya voy, ya voy! ¡Tranquilízate! ¿Por qué tienes tanto apuro?
6: Dices que ¿por qué tengo tanto apuro? Porque si no salimos enseguida, nos va a alcanzar la nieve.

0: Creo que ahora va a arrancar este viejo auto.
1: ¡Adiós! ¡Sean cuidadosos!
0: ¡Adiós, chicos! ¡Pórtense bien!
2: ¡Hasta luego!
3: ¡Hasta luego, papi!
4: Después que salieron sus padres, Silvia y Carlos hicieron sus tareas, estudiaron sus lecciones y jugaron al ping-pong hasta cerca de las 9 de la noche. Y afuera seguía la nevada que había comenzado por la mañana. Y por alguna razón Silvia estaba algo intranquila. Había sido un día largo. Y finalmente...
5: Me parece que me voy a ir a la cama. Ya me derrotarás mañana.
3: ¿Te parece? Permíteme decirte, hermanito, que te habría dado una paliza si esta noche no hubieras tenido tanta suerte.
5: Así son las chicas. Bueno, buenas noches, hermanita. Me voy a la cama. Mejor que tú también te vayas.
3: Creo que será bueno dejar una luz encendida por si acaso alguno necesita ayuda. Pienso que esta lamparita aquí en la ventana no estará...
5: ¡Oh! ¿Ahora qué?
3: Vi una sombra que se movió por la nieve al otro lado de la ventana.
5: ¿Será algún animal que anda en busca de comida? No te pongas nerviosa, hermanita.
3: La sombra tiene la forma de un hombre.
5: Tal vez sea así. Uno de esos rezagados del verano que papá mencionó. Tú sabes que siempre hay algunos que no saben cuándo salir a tiempo para la casa. Si necesita ayuda, nos lo hará saber.
3: Tal vez sea así, pero ciertamente me da escalofríos.
5: Las chicas son en realidad como los gatitos miedosos.
3: Yo no tengo miedo, pero... Carlos.
5: Sí.
3: Deja tu puerta abierta para que pueda llamarte.
5: De acuerdo. Buenas noches. Tú y tu imaginación. Duerme rápido.
3: Buenas noches, Carlos.
4: Silvia se acostó y enseguida escuchó a Carlos respirando profundamente en el otro dormitorio. Pero por alguna razón, no podía conciliar el sueño. De repente, saltó de la cama.
3: Carlos, Carlos, levántate. Carlos, levántate. Alguien está llamando a la puerta.
5: ¿Qué? ¿Qué?
3: Hay alguien en la puerta. ¿Qué hacemos?
5: Bueno, contestar, por supuesto. Cálmate, hermanita. Despacio. Posiblemente alguien necesita a papá.
3: Voy a encender la luz grande.
5: Buenas noches.
6: Buenas. ¿Dónde están tus padres?
5: No están aquí, señor. Pero si los necesita, puedo llamarlos por teléfono. Están en la ciudad.
6: En la ciudad, ¿eh? Creo que me haré cargo de esto.
5: ¿Qué dijo usted?
6: Nada, chico. Apártate y déjame entrar. Parece que hay también una niña.
5: Bueno, sí, pero ¿qué es lo que desea?
6: Tengo hambre, eso es todo. Dame algo para comer y apúrate. Papas, huevos, tostadas y todas las sobras.
3: Muy bien, señor. Enseguida.
5: Mire, señor, estamos contentos con darle de comer, pero usted no puede mandar a mi hermanita de esa manera.
6: ¿Qué? Mira aquí, chico. Haz lo que te digo, si no...
3: ¡Ten cuidado, Carlos! ¡Tiene una pistola!
6: Sí, aquí la tengo. Es un lindo juguete que sabe cómo hacerse obedecer. ¡Apúrate con la comida, chica! ¡Tengo hambre!
4: Silvia y Carlos estaban terriblemente asustados por este intruso que se había metido en su casa y que exigía comida. Nunca antes se habían encontrado con un hombre armado con una pistola, y este sujeto parecía que no iba a vacilar en usarla.
5: Iré, si no tiene inconveniente, señor. Iré y veré si puedo ayudar a mi hermana en la cocina.
6: Quédate aquí donde estás y no te muevas, chico. No se te ocurran esas lindas ideas. ¡Apúrate, chica!
3: ¡Me estoy apurando!
6: Esta comida está sabrosa. Y mientras como, busca todo el dinero que tienes en la casa y dámelo.
5: Nosotros no tenemos mucho dinero en casa.
6: Sí, no tienen mucho. Bueno, eso no me convence, chico. Mejor será que hagas lo que te digo.
3: Pero es la verdad, señor. No tenemos mucho dinero en casa.
6: He dicho, y no voy a repetirlo, si sabes lo que es bueno para ti. ¡Dame el dinero!
3: Pero es la verdad. Nosotros no tenemos mucho dinero en casa.
6: Ustedes me escucharon.
3: Carlos, ¿qué haremos?
5: Ya voy. Voy a darle todo lo que hay. Aquí está. Esto es todo lo que tenemos.
6: ¿En esa bolsa de papel?
5: Sí.
6: ¿Estás seguro?
5: Ay, me está lastimando el brazo.
3: No lo lastime, por favor, no lo lastime. Él dice la verdad, de verdad, sinceramente.
6: Muy bien, cállate y dame toda la plata. Joyas, cualquier cosa de valor, cámaras, lo que tengan. Aquí, siéntate aquí. Busca todo eso. Así que eso es todo lo que tienen.
5: De veras, señor. ¿Por qué tenemos que mentirle? Tómelo y váyase. Tómelo y váyase. ¿Me hace el favor de salir?
6: No me van a quitar de encima con tanta facilidad. Voy a revisar la casa yo mismo.
3: Por favor, señor. Eso es todo lo que tenemos.
6: Ajá. Con que solo tenían eso, ¿eh? Bien, miren esto.
5: Me había olvidado de eso.
6: Porque te convenía, ¿no?
5: Pero esos son los ahorros de papá. Usted no puede llevárselos.
6: Eso está mal, chico. Y dale gracias a tu padre porque no los depositó en el banco. Esto es un robo más fácil que atracar un banco.
5: Pero, por favor...
3: Mire, si usted quiere...
6: Ahora cállense los dos. Quiero dormir un rato. Siéntense en esas sillas. Yo voy a echarme aquí en este sofá y voy a poner mi pistola aquí. Les aviso, cualquier movimiento que hagan, me van a despertar y serán responsables de lo que pase y van a saber lo que es bueno. Así que es mejor que escuchen lo que digo y que sean muy cuidadosos. ¿Comprenden?
4: El ladrón se quedó dormido enseguida, y Carlos y Silvia tenían mucho miedo de hacer ruido. No dudaron ni por un momento que el ladrón les dispararía si trataban de moverse. Finalmente, Carlos dijo en voz baja:
5: Silvia, ¿estás dormida?
3: ¿Cómo? ¿Cómo puedo dormir? Todo lo que he estado haciendo es orar.
5: Yo también. Puede ser que papá y mamá vengan mientras esté dormido. Ojalá que pueda llamar por teléfono. O tal vez podamos atarlo.
3: ¿Pero cómo podemos atarlo? No tenemos ninguna soga en casa.
5: Tengo que tratar de atarlo. Y me voy a deslizar afuera y coger la cuerda que está en el cobertizo de las herramientas.
3: Oh, por favor, no me dejes, Carlos. No me dejes con él. Puede dispararme.
5: A lo mejor puedo sacarle la pistola y apuntarle.
3: Eso es correr un riesgo tremendo. Puede balearte.
5: Óyeme, Silvia.
4: Silvia y Carlos se deslizaron a toda prisa hacia atrás, tratando de hacer el menor ruido posible para no despertar al ladrón.
5: ¡Caramba! Por poco se despierta. Ten cuidado, Silvia. No hagas ruido.
3: ¿Qué vamos a hacer, Carlos? ¡Mira!
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0: Casilla 1423, Cochabamba, Bolivia. Volvamos ahora a la historia de hoy con la tía Elena, titulada Hombres extraños en la noche.
1: Carlos y Silvia vivían en uno de los parques nacionales donde su padre era guardabosque. Sus padres habían ido a la ciudad para obtener las provisiones y los dos chicos estaban solos, con un ladrón que entró a la fuerza en su casa. Recién ahora dormía con su mano sobre la pistola. Finalmente, Silvia le susurró a Carlos.
2: No podemos quedarnos sentados aquí, Carlos. Va a quedarse con todos los ahorros de papá y tal vez nos mate. Ay, Carlos, tengo mucho miedo.
3: Si solo llegaran ahora papá y mamá.
2: Pero el ladrón tiene una pistola. ¿Qué podría ser papá?
3: No sé, pero voy a tratar de sacarle la pistola. Tan pronto como la tenga, corres al teléfono y llamas por auxilio.
2: Listo.
3: Ahora o nunca.
4: ¿Qué hace, jovenzuelo? Ya verás. Mira, contesta la puerta y si hace cualquier sonido me delatas, te disparo. ¿Entendido?
3: Sí, comprendo.
5: ¿Puedo pasar?
3: Sí, por favor. Pase usted, señor, pase.
5: Creo que tú eres Carlos. Y tú, Silvia.
3: ¿Cómo? Sí, señor. Pero, ¿cómo nos conoce? Yo nunca lo he visto a usted antes. ¿Conoce usted a nuestros padres?
5: ¿Y quién es este?
3: ¿Quién es este hombre? Está hospedándose con nosotros esta noche.
5: ¿Cómo está usted?
4: ¿Cómo está? Se ha perdido. Si se perdió, puedo mostrarle enseguida el camino, señor.
5: Oh, eso no será necesario. Pero quisiera comer algo.
4: ¿Comer, eh? Yo también podría comer algo. Apúrate, chica. Prepáranos algún alimento.
3: Te voy a ayudar, Silvia.
4: Tú quédate quieto. La chica no necesita tu ayuda.
5: Yo digo que la chica necesita la ayuda de su hermano. Adelante, Carlos. Ayúdale a Silvia a preparar la comida.
3: Sí, señor.
4: Pero usted se irá después de cenar, ¿no?
5: Eso lo veremos.
4: Ah. ¿Vive cerca de aquí?
5: No.
3: ¿Freíste ya las papas, hermana?
2: Sí. Trae los huevos, Carlos. Aún me tiemblan las manos, pero ¿quién es ese otro forastero que acaba de llegar?
3: No sé, pero por alguna razón no siento miedo con él aquí. Parece que el ladrón tiene cobardía. Actúa con miedo.
2: Este hombre es tan amable y tranquilo, Carlos, y grande. Debe tener por lo menos 2 metros de estatura.
3: Parece tan razonable. Supongo que podríamos escribirle una notita para hacerle saber que este otro hombre nos está robando.
2: Bueno, yo creo que ya se ha dado cuenta que la pieza está patas para arriba. Pero pienso que de cualquier modo voy a tratar de hacerlo. ¿Dónde hay un lápiz y un papel?
3: Tal vez hay uno aquí en el escritorio. Dóblalo bien y pásaselo.
2: Lo pondré en su plato, detrás de la taza. Tal vez el ladrón no se dé cuenta. ¡Ay, Carlos!
3: Firme, Silvia.
4: ¡Apúrate con esa comida!
3: ¡Ya vamos!
1: Cuando Silvia salió de la cocina con la comida, Carlos estaba detrás de ella. Pero a Silvia le temblaban las manos y la nota en la que había escrito su pedido de ayuda se deslizó de la esquina del plato y cayó revoloteando en el piso. Fue a parar debajo de una gran silla que había cerca de donde estaba sentado el ladrón, pero de alguna manera no se dio cuenta. Tenía sus ojos fijos en la comida que Silvia estaba poniendo en la mesa.
2: ¡Ay, Carlos!
3: No te preocupes, hermanita.
1: Los dos hombres comieron mientras Silvia y Carlos los miraban. La pobre Silvia estaba desconsolada porque la nota había caído detrás de la silla. Pero ni ella ni Carlos pudieron apartar sus ojos de ese forastero tan alto que estaba en su casa. Y continuaron rogando silenciosamente para que de alguna manera pudieran ser protegidos ellos y los ahorros de sus padres.
5: Bueno, esto estaba muy sabroso. Gracias, Silvia y Carlos.
4: Sí, buena comida. Ahora, señor, supongo que continuará su camino, ¿no?
5: A su debido tiempo. ¿Cuándo se va usted?
4: Oh, en breve.
5: ¿Y si se fuera ahora mismo?
4: ¿Eh? ¿Qué es lo que dice usted?
5: Dije, ¿qué le parece si se va ahora mismo?
4: Mire, señor, yo no lo estoy molestando a usted. Se supone que no tiene que meterse en mis asuntos.
5: He dicho que se vaya ahora mismo y deje todo lo que robó en el lugar donde estaba.
4: ¿Por qué? ¿Por qué? ¡Ajá! Y después de todo, ¿quién es usted? ¿Por qué tiene que mandarme?
2: ¡Carlos! ¡Carlos! ¿Qué hacemos?
6: Déjalo solos. Mira aquí. Quédate en esta esquina.
2: ¡Mira! ¡Este hombre hizo saltar la pistola de la mano del ladrón!
6: ¡Hombre, qué fuerza tiene! ¡Mira, Silvia! ¡Está alzando al ladrón y...!
5: ¡Abre la puerta, Carlos! Ahora, salga y quédese afuera. Y nunca más vuelva por aquí.
4: Me iré.
5: ¿Entendido?
4: Sí, me iré, me iré, me iré.
5: Ahora cierra la puerta, Carlos.
6: Oh, ¿cómo podemos agradecerle esto?
2: Señor, no sabemos cómo agradecerle.
5: No, no tienen nada que agradecerme. Hay alguien a quien deben darle las gracias.
6: ¿A quién, señor?
5: No lo sabes, Carlos.
6: ¿A Dios? ¿Quiere usted decir?
5: Sí. Eso es lo que quiero decir. Él es nuestra ayuda en momentos de angustia.
6: Pero, ¿quién es usted, señor?
5: No importa quién soy yo.
1: Había algo especial en este forastero alto y decidido que causó una fuerte impresión en Silvia y Carlos, y de alguna manera se sintieron perfectamente seguros con este hombre a quien no habían visto antes. Pero el forastero parecía conocerlos muy bien.
5: Y ahora, si no tiene inconveniente, quisiera descansar.
2: Oh, sí. Puede dormir en el cuarto de los huéspedes, justo aquí detrás. Venga, por aquí.
6: Le voy a indicar dónde es, señor.
2: ¿Está durmiendo, Carlos?
6: Pienso que sí. Y aun cuando no lo vimos nunca antes, me siento muy seguro ahora. Creo que voy a acostarme. Estoy cansado.
2: No ha nevado más. Aún se pueden ver las huellas del ladrón afuera de la puerta principal. Creo que yo también voy a tratar de dormir.
6: Buenas noches, hermanita.
7: ¡Carlos! ¡Silvia! ¡Abran la puerta!
6: ¡Ya voy, ya voy! Oh, me parece que están por la puerta de atrás.
7: Hola, ¿qué tal? ¿Están bien? Hola, queridos, ¿qué pasa?
2: Mamá, papá, qué contentos estamos que hayan llegado. ¿Qué cosas pasaron? Fue terrible. Y con todo, yo...
7: ¿Qué es lo que fue terrible?
8: ¿Qué pasó? Ustedes no nos telefonearon.
6: No podíamos. Bueno, es una historia larga. Poco después de acostarnos, escuchamos...
9: No sabemos quién es, pero estamos sumamente agradecidos que cuando llegó, llegó.
7: Esta es la historia más extraña que alguna vez he oído.
8: Oh, queridos, estoy contenta de que no les pasó nada.
9: Supongo que el forastero aún esté durmiendo. Y a propósito, él nos conoce. Nos llamó por nombre y es muy alto. Creo que más de 2 metros. Papá, ¿quién crees que es?
7: No puedo asegurarte que lo conozco, Carlos.
2: ¿Lo despertamos?
8: No, déjalo dormir. Probablemente está cansado. pero por todo lo que nos dijeron, quiero conocerlo y agradecerle por todo lo que hizo por nosotros. Carlos, creo que deberías despertar a nuestra visita. Es tarde y seguramente querrá desayunar. Ya casi está listo el desayuno.
9: Muy bien, lo voy a llamar.
3: Esto es raro. ¿No contesta? Mejor será que abra la puerta y lo llame.
9: Señor, ¿qué?
3: Se ha ido.
9: ¡Mamá! ¡Mamá, ven enseguida!
8: ¿Qué pasa, Carlos?
9: ¡Se fue!
8: Y parece como si no se hubiera acostado. No pudo haber dormido en la cama, pues está tal cual la hice. No tiene ni una arruga.
9: Esto es divertido. ¿Vino aquí para dormir? Yo mismo lo traje.
7: ¿De qué se trata todo este revuelo? ¿Hay algo mal?
9: El forastero nunca durmió en la cama, papá. Y yo mismo lo traje a la pieza. Me gustaría saber cuándo se fue. Miremos afuera para ver si vemos sus huellas en la nieve. No hay huellas.
7: ¿Están seguros de que entró aquí para descansar?
2: Oh, sí, papá.
9: Yo mismo lo acompañé hasta aquí. Tienes que pensar que de haberse ido, habría dicho algo.
8: Silvia, Carlos, papá, miren. Encontré esta nota en el tocador en el cuarto para visitas.
7: Tal vez esto explicará la desaparición de vuestro amigo.
2: Sí, ¿qué dice? Léela, mamá.
8: No os olvidéis de la hospitalidad. Porque por ella, algunos, sin saberlo, hospedaron ángeles.
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0: Amable oyente, ya sea que lo planee o no, uno de estos días usted morirá. Le haré una pregunta. ¿Ha pensado en lo que quiere que diga su lápida? ¿Cuántos de ustedes han pensado en eso? Le diré lo que pienso que la mayoría de las personas podrían poner en sus lápidas al morir y que sería muy preciso. Libre al fin. Porque la mayoría de las personas, incluso después de ser salvas, viven en esclavitud la mayor parte de su vida. Viven en una esclavitud que ni siquiera entienden. Viven en una esclavitud que no pueden siquiera identificar. Solo saben que toda su vida, o gran parte de ella, no estuvo del todo bien. Hubo algo por ahí que nunca lograron controlar y, por tanto, quizás lo más preciso que podría decir su lápida sería libre al fin. Quisiera que me acompañe al capítulo 8 de Juan y que leyéramos desde el versículo 28 hasta el 36. Dice así: les dijo pues Jesús: cuando hayáis levantado al Hijo del Hombre, entonces conoceréis que yo soy, y que nada hago por mí mismo, sino que, según me enseñó el Padre, así hablo. Porque el que me envió, conmigo está. No me ha dejado solo el Padre, porque yo hago siempre lo que le agrada. ¿No es esa una gran idea? Hacer siempre lo que a Él le agrada. Hablando Él estas cosas, muchos creyeron en Él. Dijo entonces Jesús a los judíos que habían creído en Él, escuche esto: si vosotros permaneciereis en mi palabra, seréis verdaderamente mis discípulos, y conoceréis la verdad, y la verdad os hará libres. Le respondieron: linaje de Abraham somos, y jamás hemos sido esclavos de nadie. ¿Cómo dices tú, seréis libres? Jesús les respondió: de cierto os digo que todo aquel que hace pecado esclavo es del pecado. Y el esclavo no queda en la casa para siempre, el Hijo sí queda para siempre. Así que, si el Hijo os libertare, seréis verdaderamente libres. Ahora bien, si yo les preguntara, ¿cuántos de ustedes están en esclavitud, en alguna forma de esclavitud? Me pregunto cuántas personas serían sinceras y dirían, yo lo estoy. Y les hablo principalmente a los creyentes porque muy probablemente la mayoría de ustedes que me escuchan ya son salvos, es decir, ya han creído en Jesucristo como su Salvador. Ustedes saben que son salvos, pero no han experimentado un genuino sentido de libertad. Pareciera que cada vez que desean despegar, hay algo que les detiene, que les ata. Nunca han sido verdaderamente liberados para convertirse en lo que Dios quiere que sean, para disfrutar y hacer su voluntad. Simplemente solo hay algo. Pero Jesucristo dijo: conoceréis la verdad, y la verdad os hará libres. Ya le he dicho esto anteriormente y hoy quisiera repetírselo. Muchas personas, cuando son salvas, lo que hacen es simplemente dejar atrás un tipo de esclavitud para hacerse esclavos de algo más. Me refiero a que se liberan de la esclavitud del mundo, de los hábitos que tenían, de sus actitudes y miedos que eran su forma de esclavitud. Dejan eso atrás, se hacen cristianos y, ¿sabe qué hacen? Asumen otra forma de esclavitud.

0: esclavitud. Ahora debo vivir conforme a los 10 mandamientos. Ahora debo vivir conforme al Sermón del Monte. Ahora debo orar mucho, debo leer la Biblia mucho, debo diezmar de mis ingresos, debo compartir mi fe. Ahora debo hacer todas estas cosas. De manera que lo que hacen es pasar de un tipo de esclavitud a otra. Amable oyente, eso no es libertad. Jesucristo dijo, «Conoceréis la verdad y la verdad os hará libres». Mire, el problema es que si usted no logra identificar qué lo esclaviza, ¿cómo podrá liberarse de ello? De manera que quisiera identificar 5 formas de esclavitud y solamente usted y Dios saben si una o cualquiera de ellas forman parte de su vida. Así que una de las formas más sutiles de esclavitud que Satanás les infunde a las personas es un falso sentimiento de culpa. Se trata de la sensación de ser culpable. Ese falso sentimiento de culpa es un sentimiento con el cual Satanás nubla nuestra mente. Y ese falso sentimiento de culpa es como vivir bajo una nube, pues usted nunca logra saber a ciencia cierta qué lo está ocasionando. Cuando lo atrapa, ya no está ahí. Es como tratar de atrapar una nube. No se puede. Mire, cuando el Espíritu Santo le da convicción de pecado, ¿de qué manera lo hace? Identifica la transgresión de la verdad o la transgresión a la palabra de Dios. El Espíritu Santo no le dice, eres malo. El Espíritu Santo no le dice, no vas muy bien. El Espíritu Santo no le dice, debería darte vergüenza. El Espíritu Santo no le dice, pues mira lo malo que eres. El Espíritu Santo dice, eso es codicia, eso es sensualidad, eso es mentira. El Espíritu Santo lo identifica, es decir, cuando Él le da esa convicción sobre un pecado específico, pero cuando Satanás trata de nublar su mente con un falso sentido de culpa, le dice, vaya, mírate ahora, de manera que lo que quiere hacer es nublar su vida con un sentimiento de culpa. Muy bien, una segunda forma de esclavitud es enfocarse en el cumplimiento de ciertas cosas y veamos lo que significa eso en esencia. Significa que debo tener un buen desempeño para ser aceptado por Dios y por los demás. Debo desempeñarme de cierta forma para ser aceptable delante de Dios y para también ser aceptado ante los ojos de los demás. Y esa es una forma de esclavitud terrible. Por ejemplo, si esa es una forma de esclavitud en la que se encuentra usted, piense en esto por un momento. Es una forma de esclavitud terriblemente destructiva y esta es la razón. ¿Cómo debo esforzarme para agradar a Dios? Bueno, pensemos en lo que usted hace. Lee la Biblia y solo mencionemos un par de cosas. Lee la Biblia y ora. Ahora bien, para agradar a Dios, ¿cuánto de la Biblia debe leer para agradar a Dios? ¿Cuánto debe orar? Bueno, le preguntaré esto. ¿Cuándo ha orado lo suficiente? ¿Cuánta lectura de la Biblia es suficiente? Mire, eso es una trampa. Pensar que debe desempeñarse de cierta forma para obtener la aceptación de Dios es una trampa satánica sutil. Y cuando traslada esa creencia de Dios a otros individuos, ¿qué terminará haciendo? Vivirá su vida con incertidumbre. Me pregunto si él está satisfecho. Me pregunto si ella está satisfecha. Me pregunto si mi jefe está satisfecho. Me pregunto si mi congregación está satisfecha. Me pregunto. No hay forma de vivir así y ser feliz. Sigamos adelante porque hay muchos tipos de esclavitud y me limitaré a hablar solo de 5 en este momento. Un tercer tipo de esclavitud es el de un concepto propio deficiente. La Biblia dice, porque cuál es su pensamiento en su corazón, tal es él. Una persona actuará en su vida según cómo se vea a sí misma. Escuche, esto es algo que no puede cambiar. Usted actuará en la vida según cómo se vea a sí mismo. Por lo tanto, si ha sido programado para tener una mala impresión de sí mismo, para pensar que no puede, que no lo hará, que Dios no puede o que otros no pueden, y si vive con un concepto propio deficiente y con un sentido de rechazo, eso es exactamente lo que experimentará. Si vive de esa manera, piensa en esto. Su vida siempre tendrá un sentido negativo, inadecuado, insuficiente, indigno, como si estuviera de más. ¿Y qué crea eso? Eso hará que comience a experimentar un falso sentimiento de culpa y una cosa llevará a la otra. Hay una cuarta forma de esclavitud con la cual creo que tenemos que lidiar, y es un espíritu rencoroso. Escúcheme bien, nadie puede someterle a esclavitud a menos que usted acceda. Así que no importa hacia quién tenga un espíritu rencoroso, usted se tiene en esclavitud. Y así es como Satanás lo hace. Él dice, mira lo que te debe. Permítame hacerle una pregunta. Cuando el Señor Jesús fue clavado en la cruz, ¿acaso dijo, voy a redimirlos cuando me paguen lo que me deben? No podemos pagarle a nuestro Señor. ¿Sabe qué es lo maravilloso? Que ni siquiera pidió que lo hiciéramos, aleluya. Ni siquiera nos lo pidió. Cuando alguien le ofende y usted se da por aludido, elige encarcelarse usted mismo. Usted mismo cierra la puerta con llave. Usted mismo se esclaviza. Usted mismo es el responsable de estar ahí. Se trata de una forma de esclavitud muy sutil en la que Satanás tiene a más personas de las que usted podría imaginar. Un espíritu rencoroso es terriblemente dañino para las emociones, dañino para el espíritu, dañino para el cuerpo. La quinta forma de esclavitud es la sensualidad. La sensualidad no es solo un pecado, es una forma de esclavitud. Y estamos viviendo en una época sensual, por lo que tenemos que trabajar para no caer en la trampa de la sensualidad. Por eso les he dicho que se vistan de toda la armadura de Dios. Cada mañana, cuando se levanten, póngasela. Y escuche, esa forma de esclavitud no se limita a la gente joven, amable oyente. Los adultos están tan expuestos a esa forma de esclavitud como los jóvenes y, de hecho, a veces hasta más. Ahora quisiera que me escuchen con mucha atención. Solo me tomará un momento, pero quisiera que entiendan bien esto. Muchas veces les doy un montón de puntos en los sermones y les digo que necesitan hacer tales cosas, pero en esencia, en lo que se refiere a la esclavitud, esta es la forma sencilla para ser liberado de cualquier forma de esclavitud. Para cualquiera de las formas de esclavitud, Jesucristo nos dio la clave. Se empieza con la palabra de Dios, meditándola, aprendiéndola, entendiéndola, absorbiéndola. Vea lo que Cristo dice, si permanecen, si meditan en la palabra, si llenan su mente de la palabra de Dios, antes que nada, permanecer en la palabra, pero no es solo permanecer en la palabra, en segundo lugar, entender la palabra, en tercer lugar, creer en la palabra y en cuarto lugar, aplicar la palabra. Ahora, por favor, no diga, esto es muy sencillo, ya lo escuché antes. Sin embargo, quisiera que lo escuche hoy a la luz de la forma de esclavitud en la que pudiera estar. Hay muchas, pero muchas verdades en la palabra de Dios. Sin embargo, hay una verdad que libera a hombres y mujeres. Esa verdad es entender y aplicar la verdad de quién soy yo en Cristo. ¿Quién es Él en mí? Y actuar en la vida de acuerdo con la verdad de lo que soy. Mire, Dios no nos dio 25 cosas que hacer para poder ser libres. Solo nos dio una cosa. Cuando usted reconozca alguna forma de esclavitud, proceda a responder según su conocimiento de quién es usted en Él. Acepto en el amado. Usted dirá, pero ¿qué hay de esa parte de la sensualidad? ¿Cuál es la verdad acerca de usted? La verdad acerca de usted, escuche, no es que no pueda ser libre. La pregunta es esta, ¿quiere ser libre? La verdad sobre usted es esta, el Dios soberano de este universo habita en su ser mediante el Espíritu Santo. Todo poder, dice Cristo Jesús, Se me ha dado y yo se lo daré a ustedes. Dios, el Dios santo, justo y recto, habita en ustedes. Él vive dentro de ustedes. ¿Quién es usted en Cristo Jesús? Usted está totalmente seguro en Él. El ángel del Señor acampa alrededor de usted y junto a usted. En su interior tiene todo lo que pudiera necesitar en algún momento para llenar sus necesidades en la vida, sean las que sean. Así que Satanás dispara uno de sus proyectiles de fuego y aquí viene. Quiero decir, usted puede verla venir. Una furiosa tentación directamente hacia usted y usted dirá, oh, soy esclavo. Si quiere ser libre de cualquier forma de sensualidad, debe decidirse a reaccionar a esa tentación según la verdad de quién es usted, un hijo del Dios viviente. Cristo Jesús es su vida y puede rechazar cualquier forma de tentación simplemente resistiéndose a ella en el nombre de Jesucristo sin tener que ceder. ¿Quién soy en Cristo Jesús? Un hijo del Dios viviente. Mi vida misma es la vida de Cristo. Cuando reacciono a la esclavitud según la verdad de lo que soy, quedo libre inmediatamente. Así de sencillo es como nuestro Señor Jesús lo hizo, diciendo que si usted conoce la verdad le hará libre. Esa es, en esencia, escúcheme bien, la aplicación por fe en una forma práctica y muy real de quién soy yo en Él y quién es Él en mí. Si eso no lo libera, estamos destinados a la esclavitud para siempre. Me gustaría decirle algo más. No hay otra cosa en el mundo que pueda liberarlo, excepto esa. Usted puede leer la Biblia durante 100 años, 24 horas al día, y eso no necesariamente le hará libre. Puede orar 10 horas al día, y puede incluso esclavizarse a eso. Puede hacer donativos hasta que asciendan a millones y seguir siendo esclavo. Puede ganar a 1,000 personas para Jesucristo en un año y seguir en esclavitud. Pero si elige empezar a caminar hacia la luz, basándose en quién es usted en Cristo, dejará atrás la esclavitud y será libre, libre. ¿Sabe qué dice el Señor Jesús? Esto es lo que dice. Mira, ya abrí las puertas de tu prisión, sal caminando, sal. Nosotros decimos esto, aunque no lo decimos de manera literal, sino inconscientemente. He estado aquí durante años, esto es lo único que conozco. Amable oyente, he estado en esa situación. Y le digo que cuando usted entienda quién es en su relación con Cristo Jesús, podrá salir de cualquiera de las formas de esclavitud. No hay ninguna diferencia. Y si usted se sienta ahí y dice, sí, pero usted no conoce mi esclavitud, quisiera decirle esto. Acaba de confesar que le gusta. ¿Sabía que puede sentirse cómodo en su esclavitud? Ha estado ahí, es cálida, tierna, a usted le gusta, pero quisiera decirle, amable oyente, que nunca será lo que Dios quiere hasta que se desprenda de ello. En esencia, lo único que tiene que hacer hoy para quedar libre es elegir, en el nombre de Jesucristo, que empezará a responder desde este momento de acuerdo con la verdad de quién es usted en Él y quedará libre. Permítame decir una última cosa. La próxima vez que Satanás le ataque, o la próxima vez que sea consciente de alguna esclavitud, recuerde esto. Permanecer en la esclavitud es su elección. No es su problema, sino su elección. Lo que estoy haciendo es ofrecerle la invitación del Señor Jesús, amable oyente, a salir de ahí y a hacerlo hoy mismo. Oremos. Padre, gracias por hacerlo tan sencillo. Y oro para que el Espíritu Santo grabe en nuestro corazón esta verdad en relación con las formas de esclavitud. Mi Señor, tú sabes que hay muchas formas de esclavitud que causan muchas presiones. Hay personas maravillosas, encantadoras, vibrantes, inspiradoras, que están completamente obsesionadas, atrapadas, excluidas en el pozo y ya han estado allí abajo tanto tiempo que ni siquiera están seguras de querer salir. Padre, Hoy te pido, en el nombre de Jesucristo, que muchos puedan salir de ese pozo y que el resto de nosotros, que entendemos esta verdad, estemos arriba, tirando de la cuerda, haciendo todo lo posible para animarles a salir, a liberarse y a convertirse en todo lo que quieres que sean. Te alabamos eternamente por eso en el nombre de Cristo. Amén.
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0: Habrá momentos en los que experimentará cosas que no entenderá. Tal vez quiera culpar a Dios o culpar a alguien más porque no puede entender por qué Dios está permitiendo que eso suceda en su vida. Pero si busca en las Escrituras, descubrirá que todos los siervos de Dios pasaron por tiempos difíciles de prueba, dolor y sufrimiento. Así que cuando lleguen estos tiempos a su vida, ¿cuál será su respuesta? Aquí está la clave. Cada uno de estos siervos de Dios mantuvo su enfoque en el Padre Celestial sin importar lo que pasara. Amable oyente, se lo digo de todo corazón. Si quiere mantenerse fiel a Dios, tiene que mantener su enfoque en Él y eso significa que debe continuar leyendo y meditando en su palabra. Debe continuar pasando tiempo en oración, porque si no lo hace, escuchará otras voces que le alejarán de él. Recuerde que Dios está trabajando en su vida, no importa lo que usted sienta, no importa lo que usted piense. Romanos 8:28 dice, y sabemos que a los que aman a Dios, todas las cosas les ayudan a bien, esto es, a los que conforme a su propósito son llamados.
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1: ¿Qué tal, querido amigo o amiga del programa Cruzada con Luis Palau? Mi nombre es Jorge Escopazo y quiero darle la más cordial bienvenida a este nuestro punto de encuentro en la radio, donde estudiamos juntos diariamente el libro de los libros, la Biblia.

Más de una ocasión, qué misterio más profundo y sin embargo más aplicable, más práctico, más poderoso en nuestra vida diaria que el glorioso misterio de aquella cruz, donde Jesús, el Hijo de Dios, que nació de la bendita Virgen María, concebido por el Espíritu Santo, murió en esa cruz, enterró nuestros pecados, resucitó y como resultado una enorme multitud de frutos ha resultado de esa muerte y resurrección. Hoy queremos tocar el punto número 5. La muerte y resurrección de Cristo, la obra de la cruz, como a menudo lo llama San Pablo, proveyó un camino de victoria. Proveyó un camino de victoria para aquellos que creen en el Señor Jesucristo. El costo, el tremendo costo, el increíble, inconcebible, eterno costo que le costó, si se permite la redundancia, a nuestro Señor Jesucristo obtener el perdón de nuestros pecados para que tengamos una conciencia limpia es insospechado. Sí, por aquella cruz, Dios proveyó un camino de victoria para todo aquel que en Él cree. Primero, victoria sobre una conciencia llena de culpabilidad. En Primera de Juan, capítulo 1, versículos 7, 8 y 9, leemos las famosísimas palabras conocidas a través del mundo donde dice San Juan: si andamos en luz, como Dios está en luz, tenemos comunión unos con otros, y la sangre de Jesucristo, su Hijo, nos limpia de todo pecado. Si decimos que no tenemos pecado, nos engañamos a nosotros mismos, y la verdad no está en nosotros. Pero si confesamos nuestros pecados, Él es fiel y justo para perdonar nuestros pecados y limpiarnos de toda maldad. Sí, Señor, Jesucristo, por medio de su muerte en la cruz, su resurrección y su ascensión gloriosa, donde ahora está sentado a la mano derecha de Dios el Padre, nos proveyó un camino de victoria sobre una conciencia llena de culpabilidad. Usted y yo, mi amable oyente, si somos honestos, tenemos una conciencia que a menudo nos molesta. A veces no podemos poner el dedo en la llaga. Sentimos que algo anda mal, nos sentimos nerviosos, inquietos, molestos. ¿No es verdad? Nos sentimos como que hemos hecho algo malo y no sabemos lo que es. Y a menudo no podemos encontrar la razón por la cual nos sentimos tan culpables. Ahora bien, Dios no juega con nosotros, de ninguna manera. Dios no juega con nosotros. Cuando Dios, por su Espíritu Santo que mora en los verdaderos creyentes, cuando Dios, digo, por el Espíritu Santo, nos convence de algún pecado, sea grande o infinitesimal, si algo ha contristado al Espíritu Santo, usted y yo lo sabemos muy rápidamente. Y en ese momento tenemos que huir a toda velocidad a 1 Juan 1, 7, 8 y 9, donde dice que si andamos en luz, tenemos comunión. Y la sangre de Jesucristo, el Hijo de Dios, nos sigue limpiando de todo pecado. Ahí está el secreto de la victoria, el camino de la victoria sobre una conciencia que nos molesta por algo que hemos hecho en el pasado inmediato o hace mucho tiempo. Y el Espíritu Santo siempre nos convence de pecado. Satanás acusa. El Espíritu Santo convence. Satanás nos hace sentir como que hay una nube sobre la conciencia y no podemos descifrar a qué se debe esa nube. El Espíritu Santo no obra de esa manera, porque Dios no juega con nosotros. Dios nos indica claramente cuál es aquello que ha ofendido al Espíritu de Dios, lo confesamos, la sangre de Cristo nos limpia y adelante, seguimos en el camino de la victoria. Pero hay un segundo paso. Cuando decimos que, por su muerte y resurrección, por el misterio de la cruz, Dios ha preparado el camino de victoria, se refiere también al camino de la victoria sobre la iniquidad, la maldad y la impureza, las malas obras. Dice Tito capítulo 2 y versículo 14, Tito 2, 14, Él se dio a sí mismo por nosotros, para redimirnos de toda iniquidad y purificar para sí mismo un pueblo propio, celoso de buenas obras. Aquí tenemos que la muerte de Cristo en la cruz nos ha provisto un camino de escape, sobre la maldad, la iniquidad, la malicia que hay en este mundo y con la cual todos tenemos que lidiar día tras día. Dice que Él se dio a sí mismo, o sea que murió en la cruz, por nosotros. Sí, Él lo hizo

0: por nosotros. Jesucristo no tenía por qué morir en la cruz. Ya hemos dicho que vivió una vida pura y santa. Él nunca cometió pecado. Él no tenía por qué morir en la cruz. Entonces, ¿por qué murió? Se dio a sí mismo por nosotros, en nuestro lugar, ocupando nuestro lugar. ¿Para qué entonces? Pablo nos contestaría, ¿quieres saber para qué se dio a sí mismo por ti? Se dio por nosotros a sí mismo para redimirnos de toda iniquidad. O sea, liberarnos. Por eso decimos que Él proveyó un camino de victoria. Un camino de victoria sobre la iniquidad. Ahora, mi amable oyente, sobre todo la juventud, pero aún los mayores de edad. ¿No es verdad acaso que la iniquidad nos acecha por todos lados? La iniquidad dentro de nosotros, la iniquidad alrededor de nosotros, la iniquidad invisible a veces para nosotros, la iniquidad que impera en este mundo y que se opone a todo lo que sea santo y lo que sea Dios. Jesucristo murió por nosotros para libertarnos, para darnos victoria sobre toda iniquidad. La muerte de Cristo tiene un significado práctico y profundo para nosotros. Para aquel que sufre con tentaciones de la carne y que está escuchando mi voz, Jesucristo se dio a sí mismo para librarle de toda iniquidad. Para aquel que se siente tentado por la borrachera porque se siente vacío y triste y amargado y solo, Jesucristo se dio por usted para redimirlo de toda iniquidad. Para usted que se siente que necesita una droga porque no aguanta el vacío y la caída que le trajeron drogas en el pasado, sepa, Jesucristo se dio por nosotros para redimirnos de toda iniquidad. Para aquel que ha usado su boca impropiamente y su lengua para ofender a otros, que ha creado problemas en la familia o que ha quedado sin amigos por una lengua larga y pecadora, Jesucristo se dio por usted para redimirle de toda iniquidad. Libertad, victoria, triunfo. ¡Qué costo tremendo le costó a Jesucristo traernos esa victoria! Ahora, mi amable oyente, Él se entregó por nosotros para vivir de toda iniquidad, ¿y para qué? Para purificar para sí mismo un pueblo propio, celoso de buenas obras. Sí, Él no nos liberta para luego dejarnos sueltos en el universo. No, Él nos libertó y ahora nos ha purificado y tiene un pueblo propio celoso de buenas obras. Ahora, en el último minuto que me queda, mi amable oyente, le pregunto, ¿usted está viviendo en el gozo de la victoria, en el camino de la victoria que la muerte y la resurrección de Jesucristo nos proveyeron? ¿Usted está disfrutando de una conciencia limpia que ya no tiene nada que esconder? ¿Está gozando del triunfo y del camino del triunfo sobre la iniquidad y viviendo una vida de buenas obras? Sí, las buenas obras no nos perdonan los pecados, no. Las buenas obras no nos llevan al cielo, de ninguna manera, solo la sangre de Cristo. Pero por otro lado, cuando uno ha sido lavado y perdonado, uno quiere practicar las buenas obras, porque las buenas obras honran a nuestro Padre Celestial. ¿Se acuerda lo que dijo Jesús? Y con esto termino. Así alumbre vuestra luz delante de los hombres, para que vean vuestras obras buenas y glorifiquen a vuestro Padre que está en los cielos. Las obras suyas, mi amable oyente, ¿glorifican al Padre Celestial? Si no es así, incline la cabeza y confiese y sea lavado. Hasta la próxima.
1: 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Llegamos al segmento de la música. Hoy nos acompaña Steve Green con la canción Perdóname.

0: Así nos acompañaba por el segmento musical de nuestro programa Steve Green con esta preciosa melodía titulada Perdóname. Lamentablemente nuestro tiempo se terminó, nos tenemos que despedir, pero si el Señor lo permite nos vamos a estar reencontrando en nuestra próxima presentación. Mi nombre es Jorge Escopazo, un placer acompañarle en este día, que Dios le bendiga ricamente.
1: 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Hasta entonces, recuerden las palabras de nuestro Señor Jesús. Felices los de corazón limpio, pues ellos verán a Dios.
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0: La radio te informa la hora. 15, 32 minutos.
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1: Serían las 3 de la madrugada cuando el teléfono de la oficina sonó una y otra vez. Finalmente, una grabación y un mensaje. Era María. Estaba desesperada y urgía encontrarse con algún consejero. Se le dio una cita para un jueves por la tarde. Ese día apareció con Joana, una bella adolescente de 14 años de edad. María no presentó a la niña como su hija, sino que dijo: "Le presento a mi vergüenza, mi desgracia y la destrucción de mi vida". El consejero quedó pasmado por aquellas palabras. La niña permaneció muda, fría, totalmente indiferente. Al preguntarle a María cuál era la razón para referirse a su hija de esa manera, entre lágrimas, comenzó a referirse a las aventuras de tipo sexual que la niña ya estaba teniendo a esa edad. Joana ni siquiera tenía una respuesta para su comportamiento. María se había casado a los 16 años y lo hizo para poder salir de la casa paterna. Su marido, un típico machista, la dejó abandonada con 3 hijos. Posteriormente, él regresó, raptó a los hijos y dejó a María en la calle y sin los niños. Ella, sin motivación, habiendo sido víctima de su propio hogar y víctima de su marido, deambulaba por las calles como una zombi. Un hombre abusó de ella y la dejó embarazada de Joana. Ahora la niña comenzaba a repetir el ciclo de vida de su propia madre. Después de varias sesiones, María se encontró con el perdón y la sanidad. Reconoció que podía amarse a sí misma y que podía aprender a confiar en las personas, en especial en su hija Joana. Esta también encontró sanidad para su alma y para su espíritu. Ambas entregaron su vida a Jesucristo y lo reconocieron como Señor y Salvador. Un día dijo Joana en la oficina del consejero: "Gracias a la dirección de ustedes, he descubierto a mi madre. Ahora sé lo que es tener una mamá. Ya no volveré a herirla como lo hacía antes". Mi amiga, mi amigo, nosotros aprendemos la sabiduría para vivir más de nuestras fallas que de nuestro éxito. Muy seguido descubrimos lo que debemos hacer hallando lo que no debemos hacer, y probablemente quien nunca cometió un error no hará un descubrimiento así. Déjame decirte que para eso vino Cristo a la tierra, para buscar y salvar lo que se había perdido. María y su hija Joana se reencontraron a sí mismas y a ambas en una nueva relación, porque primero encontraron a Cristo y lo hicieron Señor de sus vidas. Si tú haces lo mismo, harás el gran descubrimiento de tu vida. Encontrarás una razón suficiente para cambiar, amar, perdonar, ser perdonado y vivir en abundancia total. Habrás nacido de nuevo.
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Levanta las manos al cielo conmigo y repite: Señor, levanto mis manos, aunque no tenga fuerzas, aunque tenga mil problemas. Confiésalo con tus labios. Todo el mundo está andando conmigo.

Tú eres grande, Dios. Eres grande, Rey. Eres digno. Entre aplausos y júbilo, el reina. Gloria a tu nombre, te exaltamos, Señor. Y te bendecimos porque estás sentado en tu trono, coronado en majestad, soberano Dios, inmutable, incambiable. Tú no varías, tú no cambias. Eres el mismo ayer, hoy y por los siglos. Y en esta noche levantamos tu nombre. Tu nombre que es sobre todo nombre. Tu nombre es digno de ser exaltado. Y si tú lo crees, dame un grito de júbilo. Recíbelo, Señor. Recíbelo, mi rey. Nos unimos a los ángeles, serafines y querubines que en esta noche están alabando tu trono. Y desde México, Distrito Federal, aleluya, coronamos a Jesús como Rey de Reyes.

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Vamos a ver, eres fiel. 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

gloria a

sin tristeza, porque en Dios, aunque hayamos estado sucio, Él nos restaura.

levante la mano.

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2: En este mensaje tratamos el siguiente caso de una mujer que descargó su conciencia de manera anónima en nuestro sitio conciencia.net, autorizándonos a que la citáramos.
3: Hace unos 10 años le pedí a mi esposo que nos divorciáramos, ya que él me maltrataba psicológicamente y se burlaba de mí delante de los demás. Cuando ya estábamos separados, comenzó a hablar de mí cosas muy crueles, tales como que yo le había sido infiel. Él volvió a casarse, pero se ha separado de

0: le dio mi esposa. Estimada amiga, ¿ha cambiado el comportamiento de su exesposo desde que se divorciaron? ¿Le ha dicho que está arrepentido de la manera como la trataba usted? ¿Tiene que haber alguna razón por la que usted cree que su matrimonio merece una segunda oportunidad, pero usted no la menciona, así que no sabemos el porqué? Usted dice que sus hijos quedaron muy lastimados por el divorcio, pero ellos ya son adultos, de modo que eso no debe ser el factor determinante. Si usted nos hubiera consultado antes de divorciarse, le habríamos aconsejado que buscara ayuda profesional para salvar su matrimonio. Pero ahora que su exesposo ha vuelto a casarse, todo es completamente diferente. Creemos que usted no debe, de ninguna manera, pedirle que vuelva a su lado. Ahora que su exesposo ha vuelto a casarse, es él quien le ha sido infiel a usted. Aunque muchas iglesias sostienen que eso significa que también usted puede volver a casarse, le aconsejamos que siga los dictados de su propia conciencia. Estudie las Sagradas Escrituras y pídale a Dios que le dé sabiduría. Diferentes iglesias interpretan los pasajes bíblicos de diversas maneras. Eso se debe en parte a que todas las Sagradas Escrituras fueron escritas originalmente en hebreo, griego o arameo, y todas han sido traducidas a los idiomas que nosotros hablamos hoy. Algunas palabras tienen varios sentidos y el lenguaje mismo cambia con el paso del tiempo, así que no todos los eruditos están de acuerdo en cuanto a cada detalle de las traducciones. Además, sus creencias personales afectan su comprensión del texto de la Biblia y esa es una razón por la que hay tantas clases de iglesias cristianas. Nosotros creemos que Dios puede hablarle a usted personalmente cuando usted se lo pida en oración. Él puede ayudarle a sembrar con miras al futuro en vez de tratar de desenterrar las cosas del pasado. Con eso termina lo que recomienda Linda, mi esposa. El consejo completo, que por falta de espacio no pudimos incluir en esta edición, puede leerse con solo ingresar en el sitio conciencia.net y pulsar la pestaña que dice Casos y luego buscar el caso 629.
1: Si desea comunicarse con nosotros, puede enviarnos su mensaje por correo electrónico. Esta es nuestra dirección. Muy fácil de recordar. Mensaje@conciencia.net.

Es Jesús, no hay otro. ¿Quién? ¿Quién es? Es Jesús. ¿Quién es el rey? Recibe la adoración, Jesús. 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
2: ¿Qué tal, querido amigo o amiga del programa Cruzada con Luis Palau? Mi nombre es Jorge Escopazo y quiero darle la más cordial bienvenida a este nuestro punto de encuentro en la radio, donde estudiamos juntos diariamente el libro de los libros, la Biblia, la Palabra de Dios, junto a miles de oyentes que nos acompañan alrededor del mundo, escuchando el programa a través de las emisoras que lo transmiten, como así también a través de nuestro sitio en internet, luispalau.net. Hoy quiero presentarle el mensaje Camino de Victoria dentro de la serie El Misterio de la Cruz.
3: Muchos saludos, mi estimado amigo oyente. Nuevamente aquí le saluda su amigo Luis Palau, estudiando esta serie que para mí ha sido cautivadora y confío que para usted también, que hemos titulado El Misterio de la Cruz. Y como hemos dicho en más de una ocasión, qué misterio más profundo y sin embargo más aplicable, más práctico, más poderoso en nuestra vida diaria que el glorioso misterio de aquella cruz, donde Jesús, el Hijo de Dios, que nació de la bendita Virgen María, concebido por el Espíritu Santo, murió en esa cruz, enterró nuestros pecados, resucitó y como resultado una enorme multitud de frutos ha resultado de esa muerte y resurrección. Hoy queremos tocar el punto número 5. La muerte y resurrección de Cristo, la obra de la cruz, como a menudo lo llama San Pablo, proveyó un camino de victoria. Proveyó un camino de victoria para aquellos que creen en el Señor Jesucristo. El costo, el tremendo costo, el increíble, inconcebible, eterno costo que le costó, si se permite la redundancia, a nuestro Señor Jesucristo obtener el perdón de nuestros pecados para que tengamos una conciencia limpia es insospechado. Sí, por aquella cruz, Dios proveyó un camino de victoria para todo aquel que en Él cree. Primero, victoria sobre una conciencia llena de culpabilidad. En Primera de Juan, capítulo 1, versículos 7, 8 y 9, leemos las famosísimas palabras conocidas a través del mundo donde dice San Juan: si andamos en luz, como Dios está en luz, tenemos comunión unos con otros, y la sangre de Jesucristo, su Hijo, nos limpia de todo pecado. Si decimos que no tenemos pecado, nos engañamos a nosotros mismos, y la verdad no está en nosotros. Pero si confesamos nuestros pecados, Él es fiel y justo para perdonar nuestros pecados y limpiarnos de toda maldad. Sí, Señor, Jesucristo, por medio de su muerte en la cruz, su resurrección y su ascensión gloriosa, donde ahora está sentado a la mano derecha de Dios el Padre, nos proveyó un camino de victoria sobre una conciencia llena de culpabilidad. Usted y yo, mi amable oyente, si somos honestos, tenemos una conciencia que a menudo nos molesta. A veces no podemos poner el dedo en la llaga. Sentimos que algo anda mal, nos sentimos nerviosos, inquietos, molestos. ¿No es verdad? Nos sentimos como que hemos hecho algo malo y no sabemos lo que es. Y a menudo no podemos encontrar la razón por la cual nos sentimos tan culpables. Ahora bien, Dios no juega con nosotros, de ninguna manera. Dios no juega con nosotros. Cuando Dios, por su Espíritu Santo que mora en los verdaderos creyentes, cuando Dios, digo, por el Espíritu Santo, nos convence de algún pecado, sea grande o infinitesimal, si algo ha contristado al Espíritu Santo, usted y yo lo sabemos muy rápidamente. Y en ese momento tenemos que huir a toda velocidad a 1 de Juan 1, 7, 8 y 9, donde dice que si andamos en luz, tenemos comunión. Y la sangre de Jesucristo, el Hijo de Dios, nos sigue limpiando de todo pecado. Ahí está el secreto de la victoria, el camino de la victoria sobre una conciencia que nos molesta por algo que hemos hecho en el pasado inmediato o hace mucho tiempo. Y el Espíritu Santo siempre nos convence de pecado. Satanás acusa. El Espíritu Santo convence. Satanás nos hace sentir como que hay una nube sobre la conciencia y no podemos descifrar a qué se debe esa nube. El Espíritu Santo no obra de esa manera, porque Dios no juega con nosotros. Dios nos indica claramente cuál es aquello que ha ofendido al Espíritu de Dios, lo confesamos, la sangre de Cristo nos limpia y adelante, seguimos en el camino de la victoria. Pero hay un segundo paso. Cuando decimos que, por su muerte y resurrección, por el misterio de la cruz, Dios ha preparado el camino de victoria, se refiere también al camino de la victoria sobre la iniquidad, la maldad y la impureza, las malas obras. Dice Tito capítulo 2 y versículo 14, Tito 2, 14, Él se dio a sí mismo por nosotros, para redimirnos de toda iniquidad, y purificar para sí mismo un pueblo propio, celoso de buenas obras. Aquí tenemos que la muerte de Cristo en la cruz nos ha provisto un camino de escape, sobre la maldad, la iniquidad, la malicia que hay en este mundo y con la cual todos tenemos que lidiar día tras día. Dice que Él se dio a sí mismo, o sea que murió en la cruz, por nosotros. Sí, Él lo hizo por nosotros. Jesucristo no tenía por qué morir en la cruz. Ya hemos dicho que vivió una vida pura y santa. Él nunca cometió pecado. Él no tenía por qué morir en la cruz. Entonces, ¿por qué murió? Se dio a sí mismo por nosotros, en nuestro lugar, ocupando nuestro lugar. ¿Para qué entonces? Pablo nos contestaría, ¿quieres saber para qué se dio a sí mismo por ti? Se dio por nosotros a sí mismo para redimirnos de toda iniquidad. O sea, liberarnos. Por eso decimos que Él proveyó un camino de victoria. Un camino de victoria sobre la iniquidad. Ahora, mi amable oyente, sobre todo la juventud, pero aún los mayores de edad. ¿No es verdad acaso que la iniquidad nos acecha por todos lados? La iniquidad dentro de nosotros, la iniquidad alrededor de nosotros, la iniquidad invisible a veces para nosotros, la iniquidad que impera en este mundo y que se opone a todo lo que sea santo y lo que sea Dios. Jesucristo murió por nosotros para libertarnos, para darnos victoria sobre toda iniquidad. La muerte de Cristo tiene un significado práctico y profundo para nosotros. Para aquel que sufre con tentaciones de la carne y que está escuchando mi voz, Jesucristo se dio a sí mismo para librarle de toda iniquidad. Para aquel que se siente tentado por la borrachera porque se siente vacío y triste y amargado y solo, Jesucristo se dio por usted para redimirlo de toda iniquidad. Para usted que se siente que necesita una droga porque no aguanta el vacío y la caída que le trajeron drogas en el pasado, sepa, Jesucristo se dio por nosotros para redimirnos de toda iniquidad. Para aquel que ha usado su boca impropiamente y su lengua para ofender a otros, que ha creado problemas en la familia o que ha quedado sin amigos por una lengua larga y pecadora, Jesucristo se dio por usted para redimirle de toda iniquidad. Libertad, victoria, triunfo. ¡Qué costo tremendo le costó a Jesucristo traernos esa victoria! Ahora, mi amable oyente, Él se entregó por nosotros para vivir de toda iniquidad, ¿y para qué? Para purificar para sí mismo un pueblo propio, celoso de buenas obras. Sí, Él no nos liberta para luego dejarnos sueltos en el universo. No, Él nos libertó y ahora nos ha purificado y tiene un pueblo propio celoso de buenas obras. Ahora, en el último minuto que me queda, mi amable oyente, le pregunto, ¿usted está viviendo en el gozo de la victoria, en el camino de la victoria que la muerte y la resurrección de Jesucristo nos proveyeron? ¿Usted está disfrutando de una conciencia limpia que ya no tiene nada que esconder? ¿Está gozando del triunfo y del camino del triunfo sobre la iniquidad y viviendo una vida de buenas obras? Sí, las buenas obras no nos perdonan los pecados, no. Las buenas obras no nos llevan al cielo, de ninguna manera, solo la sangre de Cristo. Pero por otro lado, cuando uno ha sido lavado y perdonado, uno quiere practicar las buenas obras, porque las buenas obras honran a nuestro Padre Celestial. ¿Se acuerda lo que dijo Jesús? Y con esto termino. Así alumbre vuestra luz delante de los hombres, para que vean vuestras obras buenas y glorifiquen a vuestro Padre que está en los cielos. Las obras suyas, mi amable oyente, ¿glorifican al Padre Celestial? Si no es así, incline la cabeza y confiese y sea lavado. Hasta la próxima.
2: 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Llegamos al segmento de la música. Hoy nos acompaña Steve Green con la canción Perdóname.

0: Así nos acompañaba por el segmento musical de nuestro programa Steve Green con esta preciosa melodía titulada Perdóname. Lamentablemente nuestro tiempo se terminó, nos tenemos que despedir, pero si el Señor lo permite nos vamos a estar reencontrando en nuestra próxima presentación. Mi nombre es Jorge Escopazo, un placer acompañarle en este día, que Dios le bendiga ricamente.
1: 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Les estaremos esperando muy pronto para el próximo programa Cruzada con Luis Palau. Hasta entonces, recuerden las palabras de nuestro Señor Jesús. Felices los de corazón limpio, pues ellos verán a Dios.